0: mostraron supuestas imágenes de Nicolás Maduro tras las rejas en Nueva York, haciendo pues una señal como que estuviera bien y mandando un mensaje a sus nietos, pero también estaremos informándoles los detalles, regresando también aquí en la parte informativa en la jugada final, Beto.
1: Perfecto, Cari, qué interesante todo lo que nos vas a contar el día de hoy. Y Jess, cuéntanos, ¿cuáles son tus titulares para este comienzo de la semana en este último día de agosto?
2: Vámonos con este lado de la información. Vamos a platicar lo que está pasando con los famosos, qué fue lo que sucedió también durante el fin de semana. Y bueno, pues ya saben que ya salió la canción de Dana y Belinda, pero están diciendo ahora que copiaron a Paulina Rubio. ¿Cómo salió toda esta controversia y por qué? Más adelante se los voy a estar platicando y a ustedes me dicen si sí o si no, porque también de repente, y bueno, la gente puede decir verdad, pero pues no a todos, no todos piensan lo mismo. Oigan, BTS sigue causando mucha emoción, mucha euforia, y un fanático de BTS burló la seguridad para intentar subir al escenario. Esto fue allá en Chicago. ¿Hasta dónde puede llegar, evidentemente, el fanatismo? Y vamos a estar platicando más adelantito de eso. Y yo no sé si ustedes se acuerdan de la película de Huevos. Bueno, pues van de nueva cuenta al cine, los huevos. Huevos en el espacio, huevitos en el espacio. Casi dos décadas de esa película y ahora vamos a tener otra película que te voy a platicar de qué se va a tratar y cuándo va a llegar a los cines. Así que quédense con nosotros.
1: Yo les voy a hablar de deportes el día de hoy porque el Olympiacos de la Hormiga González derrotó ayer al Trípolis allá en Grecia en el debut de Armando González con el equipo griego. La Hormiga González entró al minuto 68 por el español Joel Roca y tuvo una oportunidad clara para meter un gol, pero fue un poco raro ver a la Hormiga de forma un poco incómoda, un tanto heterodoxa, querer enviar el balón al fondo de la portería, pero como que no se acomodó bien, a pesar de que el balón venía rasante y venía cómodo para que únicamente le empujara al fondo de la portería, pero como que no acomodó bien el cuerpo la Hormiga, el balón fue al travesaño y perdió de esta forma la Hormiga González la gran oportunidad de haber arrancado anotando en su presentación en el fútbol de Europa. De cualquier manera, el Olympiacos gana 1-0, pero es importante, sobre todo en el caso de un centro delantero, que la Hormiga meta goles cuanto antes. Vamos a arrancar con Esteban Solari, el técnico de los Pumas de la Universidad, la derrota del equipo universitario ante Xolos de Tijuana, y esto es lo que comenta Esteban Solari, preocupado por los errores que ha cometido el equipo de la Universidad en este torneo.
3: Buenas noches. La verdad que el partido hay que dividirlo en dos partes. Primer tiempo, donde venimos a perder un partido igual contra un equipo que se hace fuerte local. Por algo ha ganado todos sus partidos. Creo que el partido estuvo bien planchado, el equipo compitió, tuvo opciones de hacer gol. Creo que estamos bien, el primer tiempo no. Y salió el plan de juego, ¿no? De alguna manera el equipo estaba en partido haciendo lo que tenía que hacer y con opciones de llegar a ese primer gol que estábamos buscando. Y el segundo tiempo, con errores puntuales, que dos penales y una roja finalmente no te dejan competir. Entonces son las cosas que un equipo maduro no puede tener. A partir de ahí el análisis va mucho más lejos que eso.
1: Es la voz de Esteban Solari, el técnico del equipo de los Pumas de la Universidad, que cayó ante Xolos de Tijuana. Por su parte, Gabriel Milito dice que falta adaptación a algunos jugadores del Guadalajara en este torneo, aunque está descollando de manera sensacional con una extraordinaria habilidad Hugo Camberos, que viene de ser figura con el equipo sub-20 de México, que conquistó su pase al Mundial sub-20 y también a los Juegos Olímpicos de Los Ángeles 2028. Esto dice Gabriel Milito, el técnico de las Chivas Rayadas del Guadalajara.
4: Falta tiempo, falta adaptación, falta conocer y entender a través de los entrenamientos qué es lo que queremos y pretendemos para atacar y para defender. Principalmente veo eso, la calidad está, pero a veces los momentos o los procesos estos de cuando llega un jugador nuevo, poder adaptarse a un equipo nuevo, una idea de juego nueva, lleva el tiempo, ¿no? Por eso muchas veces optamos a iniciar el partido con jugadores que ya tienen más recorrido con nosotros, porque entienden mejor qué pretendemos.
1: Es la voz de Gabriel Milito, el técnico de las Chivas, y vamos a escuchar a otro sudamericano, pero este uruguayo, el técnico de las Águilas del América, Guillermo Almada, que habla sobre las conversaciones que ha tenido con Brian Rodríguez y con Sebastián Cáceres para poner en la balanza la importancia de jugar en el América en México y la posibilidad de jugar en Europa. Esto dice el técnico Guillermo Almada de las Águilas del América.
5: Intercambiando opiniones con ellos, no presionándolos para que se queden. La decisión siempre de ellos y haciéndoles ver las cosas que se vienen en Europa, que se viven aquí y lo que se le puede venir en un futuro. Vuelvo a insistir, el sentirse cómodo, el ser reconocido, el seguir creciendo en su juego, los va a fortalecer y estoy seguro que le van a aparecer oportunidades en un futuro. Y la idea que el proyecto que estamos viviendo todos lo convenzan, o lo convenzan a ellos, más allá de los desafíos y las ganas que le proponen otros equipos. Así que vuelvo a insistir, nos satisface mucho a todos, porque son jugadores importantes y que se quieran quedar, es satisfactorio para todos que podamos seguir de la mano. Más allá que todavía no cerró el pedido de pase y puede venir algo, uno nunca espera.
1: El América sigue ganando, sigue demostrando que es un equipo poderoso, que está utilizando jóvenes, que tiene un nuevo técnico que es excelente, Guillermo Almada, tras la época brillantísima, exitosa, histórica de Andrés Jardine como técnico del conjunto del América, y por lo pronto las Águilas dando de qué hablar y colocadas en la parte alta de la tabla del fútbol mexicano en el actual torneo de liga del Balompié Nacional.

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2: Estamos de regreso en La Jugada Final y vamos contigo, Cari, con toda tu información.
3: 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Y bueno, ahora sí ya arrancamos con esta información aquí en La Jugada Final, con esta noticia que ha sacudido el Parque Nacional del Gran Cañón el fin de semana. Imaginemos la escena, un fin de semana que prometía aventura, descanso para decenas de excursionistas y campistas, pues se convirtió de pronto en una pesadilla. Una inundación, de hecho, repentina, de proporciones gigantescas, azotó el Parque Nacional, destruyendo pasarelas, puentes peatonales, arrastró también enormes rocas, estructuras metálicas y toneladas de escombros directamente hacia el río Colorado. ¿Y qué fue lo que pasó exactamente? Y bueno, todo ocurrió este fin de semana, específicamente en el lado norte del Gran Cañón, cuando el arroyo Bright Angel, que baja desde el borde norte hasta el río Colorado con un impresionante descenso de unos 6,000 pies, sufrió una crecida brutal. Y bueno, según explicaron expertos de la Oficina del Servicio Meteorológico Nacional en Flagstaff, que cayó una tormenta bastante fuerte que dejó entre media y una pulgada de lluvia apenas 30 minutos sobre esa zona, y de caídas sumamente pronunciadas. Y bueno, como bien también dijeron que los especialistas meteorólogos, que la mayor parte del agua no tuvo tiempo de filtrarse, se escurrió de inmediato formando una avalancha de agua, lo que pues ensanchó drásticamente el cauce y creó incluso este nuevo rápido en el río. Y bueno, el saldo preliminar es pues bastante doloroso. Mantienen alerta a las autoridades, sobre todo una persona perdió la vida y lamentablemente hay personas, alrededor de 15 personas que podrían estar desaparecidas sin localizarse, ¿no? El Servicio de Parques Nacionales ya se puso en marcha y está pidiendo el apoyo de la ciudadanía también, si alguien tiene información sobre algún excursionista o campista que estuviera en esa ruta, que pues urge que se ponga en contacto con ellos. Además, también continúan las labores de apoyo y evacuación coordinadas con el Departamento de Seguridad Pública de Arizona. Y vaya, este fue de momento muy rápido esta situación. Imagínate, Beto, que estás en una excursión por allá viendo grandes paisajes y de repente se viene todo este mundo de agua.
2: Qué tremendo, Cari. Fíjate que he visto videos recreados por inteligencia artificial y también he visto gráficos. Y sí, qué locura ver esta esa avalancha que se viene encima. Y bueno, pues tremenda la situación. Ojalá que no haya más víctimas, que se vaya conociendo de ellas.
3: Exactamente, pues ahorita se está checando este balance. Estaremos también muy de cerca con esta información para ver qué surge en el transcurso del día, para nosotros enviárselas traérselas, mejor dicho, el día de mañana. Y bueno, también vámonos ahora con un tema que está dando mucho de qué hablar en el terreno digital, y lo hemos hablado también aquí en La Jugada Final en muchas ocasiones, esto entre Washington y Ottawa. Bueno, presten atención, porque si ustedes entran en Google Maps hoy desde Estados Unidos, ya no van a encontrar el tradicional nombre del lago Ontario. El gigante tecnológico anunció que comenzó a actualizar sus mapas, Beto, yes, para renombrarlo oficialmente como Lago América, y para todos los usuarios que se conecten en territorio estadounidense, pues ya no es Lago Ontario, es el lago como lo mencionó, como lo pidió el presidente Donald Trump.
2: Claro, y fíjate que lo mismo había ocurrido, o se había pensado, para el Golfo de México, ¿te acuerdas hace...?
3: Exactamente, ajá, sí.
2: Como un año y medio, dos años, ¿no? Por ahí, Cari.
3: Exactamente, pasó de la misma manera, Beto, cambió el nombre del Golfo de México como el Golfo de América, pero solamente se visualiza en Google Maps en Estados Unidos, ¿no? Cuando lo abren en Estados Unidos. Y bueno, ¿de dónde salió este cambio? Ya es, te lo platicaba, ¿no? Que se remonta a una orden ejecutiva que firmó el pasado jueves el presidente Donald Trump. Instruyó al sistema de información de nombres geográficos en Estados Unidos a cambiar la denominación de este cuerpo de agua compartido con Canadá. Y bueno, esta decisión pues no surge de la nada, ¿no? Se da justo en medio de un tenso conflicto comercial entre Washington y Ottawa, y bueno, tras el fracaso de negociaciones económicas que, bueno, cayeron apenas el mismo mes y que han elevado obviamente el tono de los roces políticos entre ambos vecinos. Y bueno, para que no se confundan con la navegación, Google aplicó una estrategia salomónica y los usuarios que se conecten desde Canadá seguirán viendo el nombre del lago Ontario, como sucedió con México, ¿no? Que seguimos viendo el Golfo de México. Y bueno, mientras que los que se conecten desde cualquier otro país del mundo verán así sus nombres reflejados en sus pantallas, como ya lo decíamos. Y bueno, la diplomacia digital y los mapas ya se convirtieron en un nuevo campo de batalla geopolítica, imagínense ustedes. Y bueno, esta es la información. Más adelante les tengo más de las noticias aquí en La Jugada Final.
2: Correcto, correcto, Cari, gracias por la información. Y vamos contigo, Jess, con toda la información de espectáculos.
4: Vámonos con la información de los famosos. Oigan, esta fanática de BTS burló la seguridad para intentarse subir al escenario en el concierto allá en Chicago. Este espectador pues intentó irrumpir en el escenario durante este tour Every Rank de BTS y reaccionó la seguridad. Claro que sí, no, hombre, imagínense, la banda pues ahorita está en su top, en su prime, como dicen. Evidentemente trae un nivel de seguridad impresionante. Pensaron que pues iba a salirse con la suya. Esto fue durante la segunda fecha de lo que prometía ser una fiesta de luces, coreografía, mucha emoción. Después de muchos años de espera, bueno, años de espera, ¿verdad?, por parte de los ARMY. Y un hombre, sin duda alguna, mira, uy, paralizó a todos. Fue cuestión de segundos, pero lo logró. Yo no sé si ese quería hacer su cometido o no, pero bueno, este espectador rompió todos los protocolos de contención del recinto e intentó trepar hacia la tarima principal donde estaban ahí los 7 integrantes, estaban realizando la presentación. Y esta escena, evidentemente, mira, así se hizo viral. Ahí les tengo el video, se lo voy a compartir en redes sociales. Y además esta escena provocó pues muchísimos gritos entre el público. Pues imagínate la cantidad de personas que estaban ahí. Muchos de ellos estaban viendo lo que estaba pasando. Y el ARMY, ¿qué dijo de todo este incidente? Pues obviamente se pronunciaron a través de las redes sociales y pues reprueban este tipo de actitudes, porque sabemos que no se deben de tomar estas medidas, o sea, no nada más porque sí se tiene que ir a subir al escenario, y que obviamente pidieron que se fortaleciera pues el número de vallas de seguridad, pues para que estuvieran cuidando bien a los chicos. No, si les digo que estas armies, mira, traen así a las de seguridad. Oigan, y vamos a cambiar de información y nos vamos a ir con la colaboración de Dana y Belinda. Están diciendo que si copiaron una canción de Paulina Rubio. La semana pasada yo les dije que ya se estrenó Dolce Vita, esta colaboración, ay, que estuvo muy sonada, muy platicada, muy cantada, y bueno, ya, por fin se logró. Pero ha desatado comparaciones con la música y con la estética de Paulina Rubio en general. Esto generó, pues obviamente, un debate. En redes sociales dicen que a lo mejor, pues debido a la trayectoria de la chica dorada, tal vez hay algunas ahí similitudes o algunos tintes. Y obviamente, pues ya empezaron las comparaciones, ¿no? Las comparaciones surgieron por un fragmento de la canción, especialmente hacia el final, ya en los puentes rítmicos. Y algunos consideran que la estructura de los coros, además de los susurros, de las frases así como semi-habladas, pues como que se les hace muy Paulina Rubio, cuando estaba como muy fuerte en su carrera. Sin embargo, bueno, pues hay opiniones que no comparten, ¿verdad? Y otros que dicen, no, nada que ver, o sea, son muchas coincidencias, pero pues no tal cual. Pero también está generando mucho impacto por el video. Es un video, yo no sé si ya tuvieron oportunidad de verlo, chicos, pero ahí se los voy a compartir. Es un video muy sensual, pero es un video muy sensual entre ellas. No sé, o sea, como que se están dando mucho amor, como que incluso hasta se besan. Sí, se besan en la boca, en sus bocas. Bueno, este concepto musical forma parte de Dana, es su EP Wet Dreams, y pues es como un Eurodance, un pop clásico, y tiene diferentes sonidos asociados con décadas anteriores. por eso a lo mejor suena un poquito a Paulina Rubio, ¿no? Pero bueno, hasta el momento ni Dana, ni Belinda, incluso ni Paulina Rubio, pues han mencionado ni se han anunciado acciones legales o algo, porque probablemente pues no sea para tanto, ¿no? Pero bueno, este tiene una colaboración y un peso importante para ellas. Yo no sé si les gustó. Ahí yo espero comentarios a través de las redes sociales para que me digan si les gustó, si no. Sí ha tenido muchos comentarios por parte del videoclip. Eso se grabó allá en Hacienda de Morelos, en México. Y pues hay mucho glamour, mucho verano, simulando así como si estuvieran en Italia. Pero bueno, ellas lo que quieren transmitir es esa imagen de amistad, de libertad y de la complicidad entre las mujeres. ¿Cómo la ven? Y bueno, pues eso es lo que ellas dicen, pero ya saben que también a través de redes sociales hay muchos comentarios. Hay muchas personas que están diciendo, creo que fue totalmente innecesario este video. Es una colaboración pues un poco forzada. En cierto punto, definitivamente ya cuando no saben qué hacer, pues empiezan como a mostrarse un poco lésbico el asunto, o sea, como que muy amorosas entre ellas. No sé, por eso les digo, hay comentarios de todo tipo y ya saben que en ocasiones las personas también pueden ser pues muy directas o muy hirientes. Pero si ya Dana y Belinda nos pues evocaron o nos comentaron qué es lo que querían transmitir, bueno, pues nos quedamos con eso. Pero ustedes tienen la última palabra, siempre les digo, así que a través de mis redes sociales me pueden dejar sus comentarios, qué es lo que opinan. @soyjessdeleon, así me encuentran en todas las plataformas.
2: Perfecto, Jess, vamos a volver contigo después de esta pausa, aquí en La Jugada Final.
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3: Estamos de regreso en la jugada final y no olviden que nuevaonda.com es una excelente oportunidad, una plataforma muy completa para que ustedes puedan escuchar noticias de última hora, radio en vivo, video, deportes, entretenimiento, música y más para toda la comunidad latina en Estados Unidos. Volvemos contigo, Jess, para el complemento de tu información.
4: Y ya estamos en la recta final y levanten la mano quien se acuerda de esta película. Estoy hablando de los huevos cartoons, porque realizaron una serie animada llamada Huevitos en el Espacio, que les decía que fue casi dos décadas. Bueno, dos décadas después de la caricatura, pues. Y pues aquella producción de episodios de poco más de un minuto estaban pues muy, muy sonadas en aquel momento. Bueno, hoy el largometraje va a retomar ese concepto para llegar al público en el 2028. Se va a sumar al universo que arrancó una película de huevos en el 2006. Entonces, Huevitos en el Espacio va a ser algo como psicodélico, loco, moderno, y existe la saga y los personajes que van a aparecer, pero serán otros los protagonistas. Y de acuerdo con la página de la compañía en YouTube, cada episodio de la serie ha tenido 200,000 visualizaciones, donde los usuarios piden pues que se haga una película. Y en paralelo a esto, la casa productora está preparando una nueva entrega de la saga, cuyas últimas dos entregas, debido a la pandemia y a la pues poca asistencia en el cine en general, pues llegaron directo al streaming, que es un rescate de Huevitos y Huevitos Congelados. Entonces, yo no sé si les estoy desbloqueando memorias, recuerdos. Yo recuerdo perfecto estar viendo y disfrutando, a lo mejor, si bien no la película completa, pero sí como que algunos fragmentos tengo en mi mente, no sé por qué. Estas cintas en la pantalla grande promediaron unos 3 millones de boletos vendidos y se colocaron entre las más vistas del año, o sea, obviamente cuando se salieron, pues. Y esta sería la sexta película, pero esta sí iría a cines. Dice ahí el productor, bueno, dice que había la idea de hacer una sobre Confi, que es el huevo de Pascua, pero dice, creo que nos hemos alejado mucho porque la última que salió en cines fue la de un gallo con muchos huevos, que fue en el 2009. Dice, y la gente no se acordaría bien de él, entonces primero sacaremos una que sería un gallo con muchos huevos 2 y luego la de Confi. Entonces, por lo pronto, va a estar estrenando ya esta nueva cinta animada. Nos gusta, sí, la verdad es que, digo, no me acuerdo mucho de las pasadas, entonces yo creo que un gallo con muchos huevos 2 y luego la de Confi. Entonces, por lo pronto, va a estar estrenando ya esta nueva cinta animada. Nos gusta.

0: información sobre esto si ustedes quieren saber qué más estrenos va a haber, porque sabemos que vienen todavía para este cierre de año muchos estrenos, entonces acá se los estaré platicando.
1: Muchas gracias, Jess. Yo voy a retomar y concluir la información deportiva del día de hoy para hablarles del fútbol mexicano, pero también decíamos que la Hormiga González había debutado ya con el equipo de el Olympiacos allá en Grecia, mientras que el Pato Salas va a jugar con el Famalicão de Portugal. Obed Vargas va a dejar al Atlético de Madrid para jugar en el Sevilla. Santiago Jiménez ya viajó a Portugal para enrolarse con el conjunto del Porto. Así que son varios cambios importantes los que se están dando con futbolistas mexicanos que van a cambiar de equipo allá en el extranjero, en Europa, en Portugal, en España y también en el caso de Santi Jiménez, también en el fútbol de Portugal, igual que el Pato Salas. Así que podría darse una confrontación entre Santi Jiménez y el Pato Salas allá en Portugal. Por otra parte, dice Joel Wiki que el Cruz Azul merecía ganar su partido, y hablando de mexicanos que van al extranjero, dio su comentario con respecto a la situación actual que está viviendo Eric Lira con el conjunto de la máquina cementera de Cruz Azul.
2: El equipo hoy merecidamente hizo un triunfo importante. Hubiera sido mucho mejor y redondo al no recibir gol. Tenemos ya varios partidos recibiendo muchos goles, bueno, un gol por lo menos, y creo que este hubiera sido mi segundo partido en no recibir gol. El primero fue, o el único que tenía, fue en la final de ida. Y hoy no se logró, pero se consiguió el triunfo, ¿no? Con respecto a Eric, ¿no? Estamos muy contentos porque estamos muy cerca de que Eric pueda cumplir sus sueños. Hay un acuerdo ahí, un principio de acuerdo. Realmente no sé si esté confirmado, eso tenemos que verlo en las semanas, pero creo que Eric está a buen camino. Yo espero que prontamente podamos dar la noticia de que él esté ya con el equipo que él sueña, ¿no? Realmente si Lira se nos va, es una baja muy importante, pero tenemos jugadores de cantera, jugadores que han mostrado también buenas cualidades en las categorías anteriores, y creo que con Amaury y con Agustín, en el caso de Charlie, está Montaño, tenemos jugadores por dentro que pueden suplir un poco el tema de la ausencia de Lira, ¿no?
1: Bueno, es el paso de los Xolos de Tijuana, pero Sebastián Abreu ya está pensando en el América, el siguiente rival en la jornada número 7 del campeonato de liga.
3: Y ahora que le ganamos a Tigre, le ganamos a Cruz Azul y le ganamos a Pumas, digo, ahora. Si no hubiéramos ganado, te hubiera dicho, y me hubiera gustado más adelante. Pero teníamos rivales de los pesados fuertes de arranque, y de 4 de los grandes pudimos ganar 3. Entonces, bueno, es muy bueno de lo matemático por la posición que tenemos. Ahora lo que resta es prepararnos para otro grande que tenemos como América, que viene siendo imbatible, intratable, muy difícil. La Guille le ha dado esa impronta de carácter que tienen sus equipos, con un Brian desequilibrante de manera espectacular, con la que lo vendan, así lo podemos, pero indudablemente que tenemos que prepararnos para otro desafío. Pero hemos ido pasando esos escollos importantes que hoy nos da la posibilidad de mirar la tabla y verte, estás ahí con 13 puntos junto con realmente.
1: Es la voz de Sebastián Abreu, el técnico uruguayo del conjunto de los Xolos de Tijuana. Y por otra parte, Tigres rescató el empate en la cancha de Santos Laguna. Por lo menos ya consiguió un punto el conjunto de Santos Laguna, de la comarca lagunera, en este torneo. Y Víctor Manuel Bucetich habló sobre el empate que sacó el conjunto de los Tigres de la Autónoma de Nuevo León.
4: Bueno, definitivamente que fue un encuentro disputado, ya que el equipo de Santos no había ganado y está en esa necesidad de superar este momento que a lo mejor ha tenido de mal inicio. Y sabíamos que a lo mejor el partido que a lo mejor donde iban a arriesgar, hay cosas importantes, buenas para nosotros, hay malas también, por supuesto. Un primer tiempo que fue más cargado hacia nuestro lado y un segundo tiempo que fue más cargado hacia el equipo de Santos, por algunas circunstancias que creo yo que nos perdimos un poquito el control, pero también hubo ciertas lesiones que nos obligaron a hacer cambios que no pretendíamos y una expulsión que también nos viene a afectar. Hoy día sumar un punto dentro de todas las circunstancias es positivo, y desde luego que tenemos que seguir trabajando, seguir mejorando en todos los sentidos.

0: es la voz de Víctor Manuel Bucetich, el técnico del equipo de los Tigres. Y vamos contigo, Cari, con la última nota del día.
1: Muy bien, claro que sí, vámonos con la nota del cierre. Imagínense ustedes que un simple billete de $2 podría valer una verdadera fortuna. Y bueno, aparte que tradicionalmente traer un billete de $2 en la cartera es símbolo de buena suerte, ¿verdad, Beto? ¿Tú no has traído o traes un billete de $2?
0: No, fíjate que no, pero es buena idea. Es buena idea, querida Cari.
1: Sí, yo sí lo traigo, ¿eh? Y más suerte cuando te lo regalan, ¿eh?
0: Claro.
1: Ajá.
0: Sí, exactamente.
1: Es buena suerte, rareza y exclusividad de traer un billete de $2. Pero ahora la Reserva Federal lo sigue imprimiendo y existe una auténtica fiebre entre los coleccionistas que están dispuestos a pagar hasta $20,000 por piezas muy específicas. Y bueno, antes de que piensen en gastarlo, regalarlo, dejarlo olvidado en el fondo de la cartera, chequen estos tres detalles que les voy a compartir que marcan la diferencia. Los sellos y el año, o sea, los billetes emitidos desde 1976, especialmente los clásicos con el sello del tesoro en color rojo de 1928, 1953 y 1963, ya son considerados piezas históricas muy buscadas y obviamente valiosas. La numeración, si les toca uno con números repetidos en escalera como de 1 a 8 o llamados radares que se leen igual de derecho al revés, agárrenlo bien porque vale oro. El estado, pues entre más limpios estén, sin dobleces, bien conservados, más ceros se le suman a su valor en el mercado de la numismática, así se le considera este mercado. Y bueno, así que ya lo saben, al revisar sus carteras, si tienen ahorros por ahí o billetes coleccionados, pues porque igual traen un tesoro escondido entre sus manos y pues no sabemos cuánto pueden valer. Así es que cuídenlos mucho y bueno, también puede ser muy buena suerte para todos ustedes.
0: Bueno, pues excelente. vamos a experimentarlo con mucho gusto, Cari. Gracias por toda la información de este día.
1: No, gracias a ti, gracias a Jess de León y a ustedes, nuestra querida comunidad latina aquí en Estados Unidos, echada para adelante, como decimos en mi tierra, en Sinaloa, que le echan todas las ganas del mundo todos los días para salir, para sacar adelante a su familia. Abrazo fuerte para todos ustedes. Gran inicio de semana.
0: Echada para adelante. Muy bien, esa es la actitud. Perfecto, perfectamente bien dicho. Jess, muchas gracias. Que tengas un gran día en lo que le resta a este lunes, último día de agosto del año.
2: Pues sí, ya nos vamos. Ya estamos en la recta final. Muchísimas gracias a toda la raza de Miami, la gente de Chicago, todos aquellos en Dallas, los que nos escuchan en Nueva York, en Houston, en Los Ángeles, en Las Vegas. Ya nos vamos. Les mando un beso y gracias por andar por acá. Nos escuchamos mañana.
0: Y yo soy Heriberto Murrieta. Gracias por acompañarnos en la jugada final y hasta mañana, 1 de septiembre. Aquí en La Jugada Final.
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Ahora, cada vez que lo veo, me refleja una figura con unas sombras profundas bajo mis ojos y unas arrugas que empiezan a amenazar mi rostro

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2: Muchas gracias. Una de mis canciones favoritas. ¡Era!

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¡Órale! ¡Ey! Estamos empezando el mes de septiembre. Ya estamos a primero de septiembre 2026. Te estoy yendo esto de Molopi, Pomi, compadre. El tremendo más allá por ahí conectado. Buenos días, tremendito. Mi perro mayor, buenos días. Hasta que te levantas temprano, papi. No te había visto, ya tengo días. Ya se acerca el aniversario, mi tremendo masas. Eres de la banda vieja. Eres de esos que se venían desde Wilmington. Acá los aniversarios y te espero. Que vienen los 15 años de la grande, mi tremendo masas. Papá, mi gente de Hidalgo presente. ¿Qué le pasa? ¿Qué le pasa? No sé. Gabino, buenos días. Marcela, buenos días. ¡Kesley! ¿Cómo está, Kesley? Feliz inicio de mes, papi. Brother, bendiciones.

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1: ¡Sube tus piecitas clásicas! Gracias a Dios despertamos, muchachos. Silvia, buenos días, bendiciones, mi amor. Gracias a Dios despertamos, muchachos. Muchos no despertaron, Hoy me toca, nos toca servicio en la funeraria. Tenemos servicio. A mí me toca ir a hacer papelería, el estampado, el apostillado de los actas funerales de diferentes personas. Pero hoy le pido mucho a Dios que nos protege, nos dé larga vida, ¿verdad? Así que los que despertamos, ya estamos aquí, ya estamos levantados, ya despertamos, deje de estar quejándose, vamos para adelante. Usted tiene la oportunidad del día de hoy. Haya problema, no haya problema, no tenemos dinero, haya dinero. Y tiene la oportunidad de vivirlo hoy. Así que gracias a Dios despertamos. Yo le doy gracias cada mañana y le pido a Dios que también usted nos los proteja. A todos, ¿verdad? Algún día nos va a tocar, pero señoras y señores, por el momento, el día de hoy, estamos despiertos y a chambear. O a hacer lo que nos toca. Si estás de vacaciones, ¡qué chido! ¡Disfrútalo! ¡Disfrútalo al máximo! No te vayas a poner bien pedote, porque luego si no disfrutas nada, va a andar crudo. Y no bueno. Vámonos, sí que señoras y señores, vámonos rápido.

Papi Tremendo. ¿Dónde está David García García? El cara de torta con todo. ¡Ey! ¡Ey! Para Copa Willy. Para todos los que ya están trabajando. Y a los que van a trabajar, papá, recuerden, ¿cuál es la nueva táctica? Levántate temprano. No vayas pisándole al acelerador. Vete al límite. Si te vas a la carrera, es tu bronca, te van a parar. Hasta la migra te va a venir llevando, ¿eh? Porque ahorita en todos lados ya casi, mejor dicho, casi quiero todos los estados. Donde llegas, ahí está la migración, ¿ok? Donde te llevan preso. Así que no le busques. Levántate temprano, llega media hora, 20 minutos antes al trabajo, así como mi carnalito, mi primo hermano, allá en Indiana. ¡Vámonos! ¡Fuera! ¡Fuera!

Recuerden, compárteme, amigo que va llegando, compárteme, amiga que va llegando, compárteme, denle tacta a la pantalla, porque esto tiene que ser una cadenita, que se pase la alegría a todos los que se levantan temprano, porque ya saben, 5:00 de la mañana, ya estamos listos con ustedes todos los días, aquí, de lunes a viernes, en La Grande, somos estaciones de radio, somos 7 estaciones en cadena, así que, en vivo y en directo también en TikTok, Apple Music, TuneIn Radio, La Grande NC, en TikTok estamos como NC La Grande. ¡Va! ¡Va que va que va! Y se fue. Bueno, mi carnalito dice que quiere una chida, una chihuahuenchona. ¿Qué te parece esa, la del paso del gigante? Eso es todo. Saludos desde Miami. Edward Kitts dice, desde Miami. Todo es todo. Gracias, pura energía, Jorge. Mi primer hermano ya me compartió. Gracias. JC también ya va llegando. ¡Galis! Recuerden, mi gente de Miami, compárteme, Edward, por favor, compárteme, porque queremos ser muchos, muchos, muchos los que estemos en esa mañana de todos los días aquí con puro power, con su amigo el Costeño. ¡Vámonos! ¿Querido Ciclón ya se levantó? ¡Aplácate, chico! ¡Llegó el alacrán! ¡Ey! ¡Ey! Y dice, yo quiero una chica coja, porque entre más coja, mejor. Mi compadre es al revés, y mi compadre es el cojo, porque entre más cojo, entre más... No, ahora se escuchó al revés, ¿verdad? ¿A dónde llegues? Saludos de California a todos los de México. Yagni, acá llegaste al área de Raleigh, Carolina del Norte. Estamos de lado a lado. Tú estás en California, nosotros estamos en Raleigh. Acá ya son las 5:17. Allá son las 3. ¿Sí, no? ¿Las 3 de la mañana? 3:17. 3 horas de diferencia. Gracias, Edward. Gracias por compartirme. Y California, Hani, compárteme, Hani. O Yanni, va. 2:17. Me equivoqué. 2:17. Compárteme para la banda que está despierta. Yeah.

La que me pisa los callos, porque está patona mi pollita. Buenos días. Buenos días, mi amor. Buenos días, corazón. Aquí estamos. Dice por acá un saludo para la gente de Virginia, como de que no, dice por acá Magnica, dice, ¿qué tal? Buenos días, ¿me pueden mandar un gran saludo para mi amigo Carro Loco, el Carro Loco, aquí en Harrisonburg, Virginia, pero 12 manica, como de que no, para la banda, el amigo Carro Loco.

¿Qué te está pareciendo la música para empezar esta mañana? Empezar el mes más que nada, ¿eh? Primer día del mes de septiembre. Esto se está yendo de voladita, así que mis amigos, la música de hoy, de ahora y de siempre, solamente la grande, para todos ustedes. Estamos recordando esas cumbiecitas guapachosas, poblanas, que hicieron y que están en la historia y que están en nuestra mente, ¿verdad? Me regresé a mi nidito, hoy descanso, dice mi pollita. Sí, mi amor, vamos a cuidar esos pollitos, ¿ok? Con mucho cuidado, descansa, duerme. Sueña conmigo, ya lo sabes, y con Diosito también. Bendiciones, mi pollita, así que a descansar. Ok, bendiciones. ¡Vámonos! ¡Hasta Dallas, Texas, dice!

El saludo va para toda la bandota en Henry, como de que no, para Gabriel Rodríguez. Carnalito, ya sabes, invitados, para el aniversario, que viene gran ambiente. Ayer anduvimos regalando ya boletos para los dos, Frontera, irse a ver a Frontera, el sábado, y el viernes a Chayán. Hoy voy a andar en las calles, síguenos a través de la Grande NC en Facebook, ya somos 167 mil seguidores en Facebook, y hoy seguimos regalando boletos, así que ¡estoy loco! ¡Bien loco, Ciclón! Compadre, compárteme, perro. Buenos días, motívate, perrito, ya llegó mi camarada. Chuche peluche, no sé, papi, no sé la neta, ¿eh? Ni me dijo que venía, yo no sé, nomás ustedes. Que me mandaran ahí una foto, digo, órale, no sé. No me ha dicho nada, el Vale. Leo, no hay jale ahorita, si te viene no hay trabajo, Vale. Ahorita te queremos ahorrar feria. Saludos a todos los, especialmente a nuestra raza mexicana, por el inicio del mes patrio. ¡A

amiga Liz, Liz Reyes, ¿cómo está, mi amor? Good morning, people. De parte de nuestra amiga Liz, bendiciones. Dice, seguimos con la fiesta de Carro Loco. Dice, ¿me podrías poner la canción, por favor, mi niña mujer? Manica, te platico. No sé si es tu primera vez, pero no complacemos aquí en la radio. Es una estación de radio. ¿Y qué les digo? Es en las mañanas, yo sé que van manejando muchos. Es algo injusto que muchos van manejando y escuchándonos. Otros están levantando, otros están ya bañándose, escuchando la radio o el TikTok. Y no podemos complacer lo que queremos, que ustedes se relaje. ¿Ok? Manica, tú nomás tranquilo, siéntate. Están de party, sigan cotorreando y escuchando. Les mando sus saluditos, pero no hay complacencias, ¿ok? Porque no quiero quedar mal con nadie. No quiero quedar mal contigo, después me llega otro y pide otro y otro y no quiero quedar mal con nadie, no puedo complacer a todos. Así que, saludos, como de que no, saludos para toda la bandota desde Puebla. Alex, Alex, ¿cómo estás? ¿Te acuerdas de esta, mi Alex? ¿Y te acuerdas de esa canción? Que viene a continuación para ti, como de que no. Gracias, Liz, por compartirme. Vámonos, manica. Dale, compárteme, manica, mejor échale ganas compartiéndome, ¿ok? Vámonos. Se llama El Afilador. Saludos a la gente de Michoacán. Alex, por acá, buenos días. Ingrid, buenos días, José, buenos días, mi amor, aquí estamos, Ingrid.

es el temazo afilador. Mis amigos, muchas gracias. No importa del país que seas, no importa del estado que seas, de cualquier parte donde se escuches, en Estados Unidos, México, Centroamérica, Suramérica o hasta en el Caribe. Buenos días, todos son bienvenidos. Todos somos una hermandad, todos somos latinos, ¿verdad? Y queremos levantarnos contentos, algo que nos alegre y que nos recuerde qué estamos haciendo aquí, qué estamos haciendo en este país de los Estados Unidos. Pues queriendo superarnos, ¿verdad? Queriendo salir adelante. No se les olvide, cuando venimos a este país, se lo digo por mí, ¿ok? No por ustedes, por mí. Yo cuando vine a este país decía, voy a hacer mi casita, y me regreso en un año, dos años, pasaron tres años, llevo ya por acá, ya voy para 34 años, llegué a los 19 años por acá, ya me quedé, ya pues ya tenemos la compañía, hemos crecido, se compró la casita, claro que sí, se compró la casita, ya se le construyó a mi mamá y todo lo que queríamos, pero señores, señores, yo me quedé ya por acá, mi hermanita también, así que allá en México pues solamente está la casa de mi mamá, la que se le construyó, se le arregló. Cualquier cosa, dice, no, ya tenemos en qué llegar, ¿verdad? Pero tenemos familia, ya uno se está poniendo Betabel. Me pongo a pensar, digo, pues, ¿qué onda? ¿Qué vas a hacer, costeño? Pues, echarle ganas, porque ya mis hijas también le han cambiado, ya no es como antes. Antes los hijos decían, uno se quedaba ahí, te cuidaban. Ahora, yo le pienso, digo, no me van a cuidar estas caritas, porque yo tengo puras hijas viviendo conmigo. Tengo mis hijas, la mayor, la de 32, Florecita de 29, y me dice Flor, no, tú. Tú solo y tú verás. Así me dijo. Y ahora venga, entonces tengo que tomarle acción, tengo que tomarlo en cuenta de que ya me dijo que no me va a cuidar. Pero a ver qué pasa. Pero yo por eso me estoy preparando, ¿verdad? Comprando terrenitos, me va bien, gracias a Dios. Y no lo digo por presumir, sino que usted también le eche gas. ¿Qué pasó la vez pasada? Me hizo un compa. Ayer me encontré un compa que está en una situación muy difícil en su familia. Está bien, no pasa nada. El vato tiene trabajo. Pero me lo encuentro y le digo, ¿qué onda, güey? ¿Qué pedo? Échale ganas, papi. Dile a tu señora que yo voy para dejarles una ferecita para que se libere, porque pues está en una situación muy difícil, le puso muy difícil. Y mi compa te lleva con su chela. Y yo, pues ahora que, y digo, no, pues ya no gasto en eso, no gasto en lo otro. Y estoy fijado en esa parte. Me le digo, y oye, güey, tú ya traes la cerveza aquí desapada, andas manejando y la cerveza ahí, y te agarra la chota. Ah, ya está vacía. Yo estoy viendo que la cerveza se ve ahí. Estás hablando con un borracho profesional de años y me dices que está vacía. Digo, yo lo pensé, ya no le quise hacer tos. Ya nomás le dije, ok, está bien, güey. Ten cuidado, carón. Ten cuidado. Diles a tu señora que por ahí voy a verla, ¿ok? En estos días para dejarles un poquito de ayuda, ¿ok? Pero si te quedas, oye, está en una situación difícil y en vez de que le eches ganas, ya sigues girando el dinero. Ah, es que solamente es una chela. Una chela ya no vale un dólar. Ya no vale dos, sino que de cuatro. Y no creo que sea una chela. Tiene que tomarte unas cuatro, tres. Pero bueno, cada quien su vida. Yo nomás les digo, cuídese, échele ganas, economice. Ahorro comprando menos para la comida, porque compramos mucha comida, pero me lo gasto en otra área. O sea, no tiene caso. Échale ganas. Yo no, mi amor, Oaxaco. Que se alivianen los perros. Y aquí estamos para decirle la neta, la verdad. ¿A qué nos levantamos temprano? Ay, yo trabajo duro, me duele la espalda, bien madreados, bien madreados. Pero nos echamos a perder lo poquito que nos queda. ¡Vámonos! ¡Se llama Besar tu Piel! ¡Porque llegó la Pocha! ¡Pochita, déjame besar tu piel, mi amor! ¡Buenos días! ¡Oh, mi chaparrita! A otra también que le quiero besar su piel cada mañana. Te marqué ayer para decirte buenas noches. Pero yo creo ya me bloqueó. ¡Saludos para los cachalotes de Harrisburg! Saludos, cachalotes. Buenos días, compadre Julio Hernández. Buenos días. Vamos con música. Se llama Besar tu Piel. ¡Oye, la Pocha!

Gracias, ¿eh? Somos Radio La Grande, ¿qué pasó? ¿Nos sacó? ¿Nos votó? Ahí está, se reanudó, ahí está. Como que me había votado el famosísimo TikTok. Se fue y regresó, se puso como ciego. Así como que se fue la pantalla, ¿verdad? Pero bueno, seguimos adelante. ¿Qué crees? Todo, todo me gusta de ti. Esta mañana vengo guapachosón, ¿eh? Vengo, con música muy bonita, viejita, pero bonita. Oye, esa otra. ¡Óyelo! ¡Ey, ey! Ahí está. Para todos y todas ustedes. ¡Bendiciones! ¡Ánimo! ¡Motívate, mi perro! ¡Willy, buenos días! Gracias por unirte a la transmisión. ¡Súbele!

0: quítame el cafecito.
1: Ah, verdad. Oye, ayer me alivianó el cafecito. Yo no tomo mucho café, siempre me han visto por acá. Y ayer se me ocurrió, pues estaba ronquito. Estaba un poquito fatigada mi garganta. ¿Y qué cree? Pues le digo, pues ay, otra vez uno pequeño, ¿eh? Y vértebra, me alivianó. Yo que quería salir y a dormir, no. Me activó y me fui al gimnasio, me fui a caminar. Hice lo que tenía que hacer de mis ejercicios. Gracias a Dios. De verdad que me regresó esa energía. Porque no siempre estamos con power. Pero ayer sí me lo aventé chido. Vamos, seguimos con esas cumbiecitas. ¿Qué les parece? ¿Sí les está gustando? Si les está gustando, póngale tac, tac y compártame. Quiero ver las no candiles. ¿Sí les está gustando las cumbiecitas o no? ¿Sí o no? ¿Sí o no? Bueno, seguimos. Porque los taskis no se pueden quedar fuera. Señores y señores. Bella, bienvenida, Bella. ¿Cómo está mi bellita? Sobres, sigue. Sobres. Dice Liz. Sobres. Sobres. Sobres. Sobres. ¡Ey! ¡Ey! ¡Rafita! Dice Liz que le ponga más, porque le pone corazón. Más.

compartirme, compártame. Compárteme, bella. Hazme favor, por favor. Va, va, va. Esa es la alegría de la grande, sus mañanas. Todos los días suena diferente, ¿eh? No pienses que es lo mismo diario, no. Todos los días es diferente. Vamos, va.

0: ¿Qué te parecieron los Huskies,
1: Pero no se quedan atrás los Ángeles de Charlie, claro, cuando se salieron de los Ángeles Azules, ¿se acuerdan de aquellos años? Y empezaron con esto. Me volví, ¿qué crees? Me volví a acordar de ti, mi amor. ¡Esa no! Lo bueno que no traigo crédito en mi celular, si no le marcaba, ¿eh?

El teléfono para volverle a llamar. Vamos, se llama el tema. ¿Cómo te voy a olvidar? Ay, es puros éxitos, De los viejitos pero bonitos de las cumbiecitas. El Distrito Federal de Puebla, de Chilangolandia, de la ciudad de las Trazas y el Esfón.

¿Dónde está el Chilo? Cara de jerga. El alacrán está pegado. Ah, la crán, tiene que estar pegado. Era nomás una probadita y te quedaste pegado. ¿Dónde está el cara de cresta de el famosísimo Crepper? ¿Se durmió? Ah, súbele, súbele.

Los Ángeles Azules. ¿Cómo te voy a olvidar? Son ya las 5:50. Bajita la mano, se está acabando la primera hora, ¿eh? Ya vamos a entrarle a las 6. Hoy vamos a platicar a las 7:00 a.m. con el señor Miguel González. Una pregunta que, bueno, vi que personas se fueron por otro lado. No lo tomaron en serio, fíjense, pero cuántas veces nos han dicho. Estuvimos desglosando esta pregunta con el señor Miguel entre los dos y llegamos a esta conclusión, así de ponerla ahí. Me dijeron, cuida tu salud, y no hice caso. ¿Ahora qué hago? Estoy sufriendo. ¿Verdad? ¿Cuántas veces nos han dicho? No tomes tanto, te va a hacer mal. Déjame de comer tanto, deja de comer tanto, te va a dar este colesterol. Deja de estar comiendo tanto, tanto pan, tortilla, te va a dar azúcar. Ya no andes drogándote, se te va a dar un paro al corazón. No, tú. Hay muchas áreas.

Es que cubre esa pregunta que soy tan sencilla, que es solamente la salud, pero bueno, ahí va incluido todo. Hasta de todo es todo, ¿verdad, su quinto? Así que ahora a las 7 de la mañana, 7 a 8, con el señor Miguel, vamos a estar desglosando esto, que la verdad la gente no ha dejado comentarios. ¿Algún día a ti te dijeron no hagas esto? ¿O cuida tu salud? ¿Te va a pasar esto? No hagas tanto coraje, te va a subir el azúcar, te va a dar azúcar. ¿Cuántas veces nos dijeron, verdad? Nos han dicho tantas veces, tantas cosas, y no hicimos caso. Y eso es lo que vamos a platicar el día de hoy. Lastimosa gente, otra gente se fue por otro lado y no agarraron el rollo de lo tan importante que es esta pregunta. Lo tan importante que es y cuántas áreas abarca lo que es. Cuídate, carón, no andes manejando borracho. ¿Y cuántos hay deportados? ¿Verdad? Cuídate, no andes prestando dinero, güey, luego no te pagan. No, tú prestaste dinero y te lo advirtieron. No es por la salud, pero también va incluido. Entonces, áreas cuando te dicen algo de, me dijeron, y no hice caso. Ay, ay, ay. ¿Yo cuántas cosas? No, tengo muchas que no he hecho caso. Y ahora ahí estoy. Vámonos, los Yairas. He creído. ¿Cómo ves? ¿Está buena la pregunta, José? ¿O no? ¡Manuel! Mi carnalito Manuel ya se levantó. ¿Cuándo es su cumpleaños? ¿El 3 dijiste? A verme acordando, Manuel, porque la neta yo soy malo para las fechas y se me olvida todo. Código 31, muchas gracias y vámonos. ¡Suena! ¡He creído! Oye, nomás, yo creí en el amor. ¿Pero qué creen? No me he podido enamorar. Así me enamoro, pero no me hacen que se me vaya el amor. ¡Súbele!

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Gracias, José hermanito, primo.

qué rico, qué rico, qué sabroso. 5:56, muchas gracias por acompañarnos. Gracias, gracias por levantarse temprano. Los que llegan tarde, también muchas gracias, los que llegan temprano se merecen un saludote, un abrazote y mucho más, gracias. Gracias, gracias. Continuamos. Y ya nos queda solamente una canción más. Una más, papá, una más. Y es de las buenas. Vale la pena. Escúchela. Amor, amor, amor, amor, amor, amor. ¡Súbele! Ya llegó el creper. ¿Dónde está el creper? El cara de jerga. El cara de jerga exprimida, porque ya está todo arrugado igual que yo. ¡Órale, creper! ¡Cara de jerga exprimida! ¡Ea, ea! ¡Ora tras de viejo! Que te sientes muy morro. ¡Ay, creper, ay, creper!

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4: ¡Es la Mecha de Guerrero, señor, señor! Regresando de su gira por todo México. Ahora con La Grande. Este domingo, allá en Greensboro, nos vemos en Greensboro Coliseo. Ah, antes Greensboro Coliseo, ahora se llama The First Horizon Coliseum, con La Grande, en la apertura de la gran feria. Así que esta semana llega. Oye, venimos bien cargados. No sé ni qué voy a hacer, la neta, estoy loco. Esta semana llega, tenemos boletos y ando regalando en las calles. Ahí llegó mi compadre Cantinflas, ahora anda regalando, ahora ya no ando pidiendo Cantinflas. Ya me superé, güey. Cantinflas, porque estamos regalando boletos para que se vayan a ver a Chayanne. Te vayan a ver a Grupo Frontera, te vayan a los festivales, voy a regalar. No, hay de todo, ahora me toca regalar, a ver qué dices ahora. Ah, ahora va a decir, no, ya no anda, ahora anda regalando, se superó. A ver, dime algo, Cantinflas. ¡Es La Grande, papá! ¡Puro, puro! Permíteme, están llamando. Adelante, buenos días. ¿Quién habla? Bueno.
5: ¡Buenos días,
4: Catracho! ¡Buenos días, papá!
5: Aquí andamos, bro, ya tú sabes.
4: ¿Y qué onda, Catracho? ¿Cómo anda, papi? ¿Cómo ves ese despapalle que traemos todo este mes? Ya empezando desde primero de septiembre, hasta que se acaba, hasta el 4 de octubre. No tengo descanso, papi.
5: No, estoy viendo todo el descanso que tiene La Grande, ¿no? Una es una bendición de Dios, ¿me entiendes?
4: Claro, una bendición de Dios, todo el trabajito que nos ha dado. Se me ocurrió hace dos semanas, no sé si viste que puse, Dios, dame mucho trabajo, que este loco tiene unos sueños muy grandes, y me dio trabajo.
5: Es que así es, que todo es de pedirle de corazón y tener fe, ¿me entiendes? De repente están aquellas bajadas, pues vienen subidas y esa es la vida, ¿me entiendes? Tenés que entenderla y llevarla y darle gracias a Dios.
4: Oye, Catracho, y la otra parte, que pedimos, nos da, pero queremos echar hueva. Pues así no funciona.
5: No, es que así no, estás pidiendo y después, no, que ya estoy cansado, ¿no? Pues entonces, ¿para qué pedir?
4: ¿Para qué pides, perro? Y no vas a aguantar, ¿verdad? Bueno, papi, gracias, oye, Catracho,
5: te dime. Te llevo un juguito ahí, un café a mi amigo el Pestayo.
4: Okay, gracias, mi Catrachito. Nomás dime, ¿cuál estación te pone power?
5: No, pues ya tú sabes, La Grande, puro power latino y motívate, perro.
4: Ay, ay, ay, ahí te va mi novia, perdón, bueno, está casada, perdón. Mi amiga Meche, ahí te va.

0: Diosito. Bueno, mis amigos, es Radio La Grande.
1: Por acá llegó otro corazón. Hoy no me están apareciendo los comentarios. Algo pasó por aquí en la en eso del TikTok. Nomás me parece que ahí como que le ponen el tac-tac y nomás aparecen sus nombres. El Creeper no aparece ni un mensaje. Si alguien me escribe, por favor, quiero ver qué está pasando. O nos bloquearon los mensajes. Alguien estaría poniendo... El Creeper es el que luego por culpa de él nos bloquea porque anda poniendo malas palabras. Porque veo que no está limpio, No tenemos comentarios. No hay comentarios. A ver qué pasó. Mira, está otra vez Creeper. Ahí está María Solís. Me apareció un regalito de Quiéreme. Poche Herrera. A ver, póngame hola. Alguien que me escriba porque estoy viendo solamente puros nombres, ¿ok? Ok, así que por ahí escríbame, por favor. Henry, ¿cómo está? Bienvenido, Henry Castillo. Bueno, seguimos con más porque también en la fiesta del pueblo. Y la grande lo vuelve a hacer. Ya trajimos a Mojado a la fiesta del pueblo. Ya trajimos a quién más. Muchos grupos. Pero ahora traemos a la banda Maguey. ¿Y? ¡Gratis! En el centro de Raleigh, en la fiesta del pueblo, la fiesta más grande de la capital. No se lo pierda. Vámonos, porque llega la banda Maguey con Radio La Grande. Y nos toca presentarlos, como siempre, gracias a la gente del pueblo. Que nos da la oportunidad y nos busca que le traigamos agrupaciones. Y llega para ti, suelta la Maguey.

0: Oye, mi disculpa, muchachos, no me deja ver los comentarios. Sí, estamos bloqueados en comentarios. Porque ya me escribí yo solo y no, nada, nada. Ahí veo nomás que aparecen los nombres de las personas. Y ustedes a mí me parece lo mismo. A ver, de ese lado, saludito, vamos a ver. Mira, acá sí me aparecen y en la pantalla mía, ¿no? Ok, vamos a leerlos por aquí. Saludos para la bandota, como de que no mi creper, por ahí dice, saludos, Piltrifas. Ahí están, saludos a la grande, somos la grande, le puse yo. Good morning, costeño de Rogelio, ¿cómo está Rogelio? Buenos días. Ok, saludos para qué más, a ver, qué más por acá. Pero voy a estar leyendo por este lado. Chale, no se ve. Es lo que te digo, no sé qué está pasando. Adelante, buenos días, ¿quién habla? Buenos días.
1: Costeño, solo gira la pantalla al lado derecho, al lado izquierdo, porque lo que ha hecho es movido los comentarios para que no se vean.
0: A ver, déjame ver. Derecho, izquierdo. No, es lo mismo. No me dejó.
1: No, cualquiera de eso tiene que ser, porque si tú mueves...
0: Ah, oh, sí, acá sí aparece, acá de este lado, pero ¿por qué no aparecen en vivo? Me está apareciendo ahora de este lado. Se me oscureció la pantalla y acá, ok. Pero bueno, lo puedo leer de esa manera, ¿ok?
1: Yo creo que tal vez cuando abriste el en vivo, tienes que entrar en herramientas y quizás te pusiste que no se vieran los comentarios.
0: A ver, sido así. Déjale contesto, Chaparrita, ¿cómo estamos? Buenos días, Chaparrita. Sí, ya lo estoy viendo. Como me dijo mi compadre Henry, muévelo a tu lado izquierdo, jalé la pantalla. Ustedes me pueden seguir viendo y aquí puedo yo leer los comentarios. Ahora lo puso hacia un lado. Ok, pero sí, ya lo estoy leyendo. El creper, tienes un límite de letras, dice también. No tú, Pati, por acá, buenos días. Gracias, Chaparrita, ¿ok? Bendiciones, igualmente, mi amor, súbele, dice por acá Jorge. Bueno, seguimos con más música, la banda Z también llega con nosotros en nuestro aniversario. Estoy dando un recorrido musical de todo lo que tenemos. Ando emocionado, la verdad. Septiembre va empezando. Tenemos muchos aniversarios, tenemos aniversario, tenemos festivales, ferias, y todo eso se lo agradezco a tanta Dios. A mí me causa alegría poder haber logrado esa meta, es lo que le dije a mis compañeros de trabajo aquí de la compañía. Les digo, queríamos estar en esos eventos, ahora ¿qué está pasando? Ese ánimo, ¿qué pasó? Vamos, quiero verlos alegres, quiero que compartan, que se sientan orgullosos que la grande llegó a ese lugar. ¿Y ahora qué? ¿Ya no lo quieren? Porque primero estábamos, cuando empezamos la radio, que queríamos estar en la fiesta del pueblo. Porque me dijeron, ¿y de qué nos sirve la firma? ¿Cómo de qué nos sirve? Pues la promoción, ahí va muchísima gente. Y ahora quiero pues, también contagiar a ustedes de alegría de esto que se ha trabajado tantos años, 15 años, ya estamos aquí. Ya estamos aquí, ahora que nos queremos mantener, como dice mi compadre Miguel González, en los deportes. En la cima hace frío, pero aguantes el frío, carón. Querías trabajo, ¿verdad? ¡A darle, dice Creper! ¡Súbele! Hoy no más. Llegó para ti, mi Creper. ¡Hoy no más, Creper! ¡Para todo México, la banda! ¡Vámonos, súbele! ¡Mira, Norti! ¡Aguántate, perro! ¡Es la grande!

0: Ese para el aniversario, llega la banda Z. Gracias, gracias a ustedes, a todos los que nos comparten, nos alegran y nos ponen tacto en la pantalla. Gracias. Seguimos en vivo y en directo también a Apple Music. Se han levantado todos los días cada vez más y más y más seguidores. Así que compártame, denle tacto, no me olvide. Compártame, compártame. Yo aquí los leo, ¿ok? Vámonos, súbele Creper. Martín Cortés, buenos días. Ávido, ahí llegó el caprichoso. ¡Layo!
1: Ya llegó. Banda Z ya está aquí. Vémele, Banda Z ya llegó. Vémele, ha llegado.
0: Dice el TikTok, tienes buenas conexiones, dice buena conexión hoy. Vámonos, gracias TikTok, gracias a ustedes, Poncha, gracias a todos, Chaparrita, Manuel. Fue por culpa del maldito Creper que se fueron las letras, dice, vámonos. ¡Buenos días, Machete!

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1: Ven, me le quiero bailar contigo, chaparrita, vámonos, vamos a bailar. Y así como dices que está livianita, te voy a cargar y te voy a aventar hasta arriba. Así como la quebradita. You need people like me to say that. Dice, hoy nomás, hoy nomás. Bad guys, bad guys, bad boys, bad boys. Dale, Kreper, dale, papi. Tú ya sabes que eres de la familia. Tú eres el hermano grosero, el épero, el ingobernable. ¿Dónde anda el bicho? No ha llegado Michelin, mándele mensaje al cara de jerga. ¡Ahí está! ¡Vámonos! Desde Santiago de Chile, comuna de San Bernardo. Un buen abrazo de tu radio amiga Ilusión 89.1. Gracias, mis amigos. John Baturba. Por allá está el área de Santiago de Chile. Gracias, mi gente chilena. Gracias, chaparrita. ¡Ay, ay, ay! Ok, a bailar.

Bueno, mis amigos, les tengo sorpresa. Más que nada para las chicas, ¿ok? También los caballeros, porque ¿quién no? ¿Cómo de que no? A todos, atención, atención. ¿Quieres irte a ver esta gran estrella? Me voy a volver loco, me van a regañar, pero no me importa. Soy el patrón, ¿verdad? Ok, vámonos. ¿Quién quiere irse a ver a esta gran estrella? Entrada doble. Ahorita les digo cómo se lo pueden ganar, ¿ok? Atención, nos vamos a Greensboro porque llega Chayanne. Y es para los que madrugan, los que escuchan La Grande a esta hora de la mañana, desde las 5 en punto hasta las 7 con el reventón musical. Y de ahí se viene el tema. Pero hoy tengo, me volví loco, sí, estoy contento y quiero empezar el mes con ustedes. Boleto doble. A ver, ¿quién dijo yo? Ahorita les digo cómo, ¿ok? Para que se vayan a ver a Chayanne. ¡En concierto! Este fin de semana, La Grande en todas partes. ¡Súbele!

desde Puerto Rico llega Raleigh, perdona, a Greensboro, allá donde se va a hacer también la feria central, allá donde vamos a estar el domingo. El viernes llega Chayanne. ¿Qué dijo yo? ¿Quién va a querer? A ver, para que se acuerden cuando fueron sus 15 años y les pusieron la de Tiempo de Vals, ¿te acuerdas? Éxitos que vas a poder cantar y disfrutar con Chayanne.

0: ¿Quién dijo yo? ¿Quién dijo yo? Miguelito, ¿cómo está? Buenos días, Miguel González. Ya llegó por acá. ¿Cómo ves el despapalle, Miguel? El día de hoy están prendidos. Y ya tu carnalito, tu twin, tu doble, el catracho ya habló. Dice, prepárate, le llevo un cafetal a mi carnal.
1: Para que veas que él sí te quiere. Él sí te quiere, te ama, te adora.
0: Bueno, así que boleto doble para Chayanne. Bueno, para el ganador o ganadora, ¿ok? Vámonos, papá. Súbele, pues, súbele, queremos escuchar esa.

0: Qué feo, ¿eh?
1: Fíjate, Pestayo, el lápiz, bebé cansado. ¿Qué tienes? Estás cansado. Ahora estoy bailando. Ahora andas muy bailarín. ¿Qué tienes? Nada le gusta. ¿Quién, yo? El api, ¿andas marihuano api? Dice el api mayor, dice acá que andas. Que nada te gusta también, ¿qué ondas? Bueno, llamada entrante. El que quiera su boleto, de una vez márqueme 919-833-4487 y se va a disfrutar del concierto de Chayanne. ¿Quién dijo yo? ¿Quién dijo yo? ¿Quién quiere? ¿Quién quiere? Para bar, así que marcar porque nos vamos de fiesta, claro. Llegó el catracho, pa. Llegó el catracho, esta es las luces afuera. Para que le abra la puerta, por favor. Señoras y señores, porque se va a hacer la fiesta en América. Le voy a dar solamente, ¿cuánto? Un minutito. Si entra la llamada bien, si no me sigo la programación regular. Boleto doble para que se vayan al concierto. ¿Cuándo es el viernes? Pues el concierto, ¿verdad? Viernes llega Chayanne a Greensboro. Allá en el First Horizon Coliseum. Dile a ver cuándo regresa el Ponzoña. No, ya el Ponzoña. Andan bien bravos, andan peleados. No quieren estar juntos. ¿A qué hora es el concierto? No sé. Tú vete, ya su quinto. Es concierto, va a ser a las 6 de la mañana. ¿Qué pasa, a su quinto, eh? ¡Vámonos!

0: Lo vamos directamente a la línea telefónica porque es por teléfono, tiene que marcar a la cabina. Adelante, ¿quién habla? Buenos días.
1: Hola, Coste, buenos días.
0: ¿Quién habla?
1: ¿A su quinto?
0: A su quinto, sí te pasas, ¿eh? Te gusta hacerme enojar en las mañanas, en vez de que, ay, para que ande contento, le voy a... ¿A qué horas es el concierto? No, es a las 6 de la mañana.
1: Ah, pues me voy, entonces, me voy a las 6 de la mañana.
0: Te pasa, mi amor, te pasa. Tienes que estar allá como a las 7, porque eso arranca como a las 8 o 9, abren las puertas, a las 8 abren las puertas, algo así. No estoy seguro, pero llega temprano, tú disfrútalo, mi amor.
1: Ok, sale.
0: Ok, entonces, ¿qué? ¿Te quieres ir o no?
1: Sí.
0: Vámonos de una vez, pues. ¿Me vas a llevar?
1: Ok, vamos, pues.
0: No puedo. No, estoy castigado porque tenemos todo este mes y tengo prohibido irme a los conciertos porque luego yo me pongo chelas y ¿pa' qué quieres? ¿Verdad, Catracho?
2: Así es.
0: Y ya me conozco, ¿pa' qué voy? No, mejor me tengo que estar bien haciendo el trabajo para que ustedes se diviertan. ¿Te ganó su boleto, Catracho?
2: No, felicidades, ya saben, marquen, que aquí ganan siempre.
0: Catracho, ¿tú bailaste de Chayanne en aquellos tiempos?
2: Lo fui a ver en Honduras.
0: Ah, ¿sí?
2: En el estadio, me acuerdo.
0: ¿Y cómo estuvo el concierto? En aquellos años, vamos a platicar un poquito, no me cuelgues, ¿ok? Okay. ¿Había luces así como las de ahora, pantallas, o cómo era el concierto?
2: No, fíjate que era sencillo, ahora te llama más la atención, que lo estoy viendo por la tele, pues sentí como que estás ahí en vivo.
0: Hoy las luces, las pantallas, esa producción que han cambiado. En aquellos años eran nomás los cañones, que eran nomás de un color.
2: Yo salía bailando y me acuerdo que lo fui a ver en el estadio y estaba lloviendo.
0: ¿Ah, sí?
2: Y no paró la transmisión, yo cantaba bueno. Todo.
0: Algo muy bonito. Catracho, muchas gracias. ¿Qué nos trajiste?
2: Te trae un juguito, tu sangre, y Don Ray me pide un grandote.
0: ¿Ah, un grandote?
2: Grandote para Don Ray.
0: Gracias, Catracho. No, como siempre.
2: Aquí vamos.
0: Entonces, Azuquinto, ¿ya está lista? Nombre, apellido, mi amor, dímelo.
1: ¿Azucena
0: Quinto? Acércate al teléfono, te alejaste, mi amor.
1: ¿Azucena Quinto?
0: ¿Qué pasó? ¿Me estabas viendo bien? Aguántame. Sacar los boletos para jueves en Greensboro, ¿qué va? Ese me toca a mí. Azucena Quinto, ¿verdad?
1: Sí.
0: Ah, ya regresó tu voz, ¿ya viste? Azucena Quinto. Quinto. Y todos se preguntarán, ¿y si eres quinto? ¿No te han dicho así? Estoy muy lepero, ¿verdad? El creper me contagió, ese maldito creper. ¿Cuál es tu número telefónico, mi amor?
1: 919.
0: Ajá.
1: 441.
0: Ajá.
1: 8839.
0: 8849. Hablamos así porque 39, somos puros chavos.
1: 8839.
0: O 39, 3.
1: 3, sí.
0: 39. Hablamos así porque ya somos puros chavorrucos de aquella banda vieja, ¿verdad?
1: Sí.
0: Para que no se nos molesten. ¿Y cuál te pongo de Chayanne de una vez? Dime, ¿cuál quieres?
1: ¿Enamorado?
0: ¡A la mecha! Vamos con Enamorado, ¿cómo no? Una super rola bien romántica. Papá. Mi amor, nomás dime cuál estación te lleva a los conciertos y a ver a Chayanne. ¿Puro power?
1: ¡Latino!
0: ¡Motívate!
1: ¡Motívate, Pino!
0: Gracias, mi amor, bendiciones. Te va a hablar Florecita, ¿ok? Para mandarte tus boletos.
1: Ok, gracias.
0: Gracias, tío. ¡Se va a ver a Chayanne!

Bueno, felicidades a nuestra amiga Azu Quinto, que se va a ir a disfrutar del concierto. ¿Cómo de que no de esta gran estrella? Años y años, todos los chavorrucos sabemos quién es Chayanne y que sigue siendo un espectáculo, tu baile, su forma de cantar, de verdad que nos conquistó, no conquistó. A pesar de que somos caballeros, ¿verdad? A mí siempre me encantaron sus canciones de este camarada. Lastimosamente, pues, no creo que vaya. Ya si la chaparrita se anima y me dice, sí, vamos, pues sí voy. Pero si no, pues no. Vámonos con más, señores y señores, porque también en este mes llega en Vive a Todo Color, regresa al aniversario número 15 de La Grande. Ya pusimos a Banda Z, pero también llega, ¿qué creen? Llega Grupo Mojado en Vive a Todo Color. 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El mes de septiembre. Y el primer fin de semana, el domingo de 4 de octubre, se viene la fiestota, ¿eh? Cantando esta canción, Grupo Mojado. Si yo fuera él, oye esto.

0: 38 minutitos de la mañana, 76 grados Fahrenheit. Se siente el calor, se siente el calor. Mis amigos, ¿y creyeron que se acabó esto?
1: Me van a regañar.
0: Pero bueno, le voy a dar la oportunidad también para que nos marquen, se registren, nombre y apellido, porque ahora estoy en este momento registrando para que se gane boleto doble para irse a ver a quién, a quién, a quién. Que llegan también aquí a Rally. Estos llegan a Rally, ¿ok? ¿Quieres ir o no? ¿Vas a querer o no vas a querer? Así que marca, regístrate, 919-833-4487, porque llega. ¡Ah! 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Son conciertos, recuerden que conciertos son muy diferentes a los bailes. 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

0: Vamos directamente a la línea telefónica. ¿Quién nos llama? Adelante, buenos días.
1: Hola, hola, buenos días.
0: Buenos días, ¿con quién tenemos el gusto? Sí, ok, ¿cuál es tu nombre? Espérame, permíteme, aquí está. Ya lo tengo aquí en la lista, en la mano. A ver si le hicieron del otro lado, ahí está. ¿Cuál es tu nombre, mi vida?
1: Olga Medina.
0: Olga Medina. ¿Qué te parece la locura de la grande? ¿Sí te gusta?
1: Sí.
0: ¿Te gusta todo el despapalle que hacemos aquí, los locos de la radio, deportes, peleándonos y acá yo en las mañanas, yo loco Miguel con los temas? ¿Sí te gusta todo esto?
1: Claro.
0: Bueno, Olga Medina.
1: Claro, me motiva.
0: Gracias, mi amor. ¿Cuál es tu número telefónico?
1: 828.
0: Ajá.
1: 310-5439.
0: 39, ¿verdad? Al final. 39.
1: Ya.
0: Ahí está, ahí te tengo. Gracias por participar y ya sabes que andamos también a las calles con muchos regalos, ¿ok?
1: Gracias, Corte.
0: Bendiciones, nomás grítame lo que siempre me dice, ¡motívate!
1: Perro.
0: ¡Hoy! ¡Hoy! Es el primer día de septiembre. Adelante, buenos días.
2: Buenos días.
0: ¿Cómo está? Oye, qué bonito, se levantó usted temprano hoy.
2: Ay, coste.
0: ¿Qué?
2: Me levanté para ver si me anotas para los boletos dobles.
0: Claro, ¿cuál es tu nombre y apellido?
2: Carmen Jaramillo.
0: Carmen Jaramillo, ¿cómo no?
2: Ya la sabes. Que se ganó la mojarra ayer.
0: Ahí está, ya, y ya sabes, te vas y te la disfrutas, ¿ok, mi amor?
2: Claro,
0: okay. Gracias. ¿Cuál es tu número?
2: 919-669-0526.
0: Okay. Ahí está, mi amor, 26 al final, 0526. Ahí la tengo.
2: Gracias.
0: Gracias a ustedes por participar, ¿ok? Recuerde que también hoy es el último... ¿O no? Hoy se va a hacer la rifa, Pestaño. Hoy se hace la rifa, ¿verdad? De la quinceañera. Bueno, señores, señores. Vamos, ¿otra más? ¿Una más? ¿Qué suena? ¿Qué suena? Vamos, una más. Llamadita. Adelante, buenos días.
3: Hola, buenos días. Estoy hablando a ver si me puede apuntar para los boletos.
0: Claro, ¿cuál es tu nombre y apellido, por favor?
3: Yasmín Vélez.
0: Yasmín, ¿qué, mi amor?
3: Velez.
0: Yolet.
3: Velez, V-E-L-E-Z.
0: Delet. Delet, ok. ¿Cuál es su número telefónico, Yasmín Delex?
3: 919.
0: Ajá.
3: 302. Uh-huh. 2297.
0: 97. Ahí te tengo registrada y gracias por participar. ¿Nos estás escuchando por la radio? ¿Está por TikTok? ¿Por dónde estás escuchándonos?
3: ¿Perdón?
0: ¿Por dónde estás escuchándonos? ¿Por TikTok, la radio, dónde estás? ¿O Tuning Radio?
3: Por las dos, por el teléfono y por la Alexa.
0: Ok, qué bueno, mi amor. ¿Qué canción le pongo? Pídame, le quiero complacer.
3: Una de Grupo Frontera, la que sea.
0: Ok, una de Frontera. Vamos con... ¿La de bebé? ¿Qué le parece la de bebé?
3: Esa está bien.
0: ¿Verdad? Para todas las bebés, como sé, gracias, bendiciones, cuídese mucho y suerte. Vámonos con Fuerza Régida y Grupo Firme. La de bebé. Ay, ay, ay. Para todas las bebés que ya están bien, están preparando los babies. Preparando los babies para que se vayan a la escuela. Para que, bueno, pues, disfruten. Disfruten.
4: Con mis compas, Grupo Frontera.
0: Va a pasar el más, que no se les haga tarde. Súbele, vámonos. ¡Vámonos! ¡Tócale!

0: Buenos días, el bebé Poli Guadarrama llegó, el bebesote, dice, órale pa.
1: Bebé, lo que te pido.
0: Dice Flora, me hablaste, dijiste bebé. Línea telefónica trabajando, adelante, buenos días, hoy se alocaron. Buenos días, porque se quieren ir a ver a Frontera, ¿quién habla? Francisca, ¿cómo estás, corazoncito?
2: Bien,
0: yo ya sabes, como siempre, durmiendo lo que debo, nomás 6 horas y arriba. Oye, Francisca, ¿cómo dormiste tú?
2: Pues ahí más o menos.
0: Más o menos, ¿te despertaste? ¿Qué te pasó? ¿Bien sueño? ¿Qué pasó?
2: Ah, cosas de la vida, ya sabes.
0: Pero tú tranquila, la cosa que despertaste, fíjense que claro, siempre yo, van a decir, este costeño nos quiere llevar a la funeraria, pero siempre hay que agradecer que despertamos. Hoy me toca trabajar en la funeraria.
2: Oh, wow.
0: Y es algo muy triste, por eso siempre en la mañana yo me levanto dándole gracias a Dios y que me permite despertar igual que usted, mi amiga Francisca. ¿Número telefónico?
2: 252-292-1337.
0: Correcto. Gracias y bendiciones, Francisca. Gracias por escucharnos.
2: Gracias. Oye, igualmente, cuídese.
0: Pero grítame como me gusta. ¡Motívate! ¡Motívate!

Oye, qué bonito se siente, ya hasta me dio calor, todo el ánimo, el ambiente, las llamadas, ver la reacción de todos ustedes, de verdad, qué bonito, qué bonito. Somos Radio La Grande, y bueno, y continuamos haciendo el recorrido musical de las estrellas y los artistas que van a estar con nosotros, como en el aniversario, ¿verdad? Ya les puse por ahí, Chayanne, ya regalamos boleto, estamos reeditando para boleto doble para irse a ver a Frontera, porque también hay dos opciones, ahí están regalando también boletos, ¿cómo se puede decir? Para una sola persona, porque hay un área donde puedes estar parado, un área de paso donde puedes estar ahí con los compas, cheleando, cotorreando, y está la otra área de las sillas, ¿verdad? Así que tengo de los dos, pero en este momento estamos registrando para los que quieren boletos dobles para estar en las sillas, ¿verdad? Ahí sentados, también disfrutando en las calles, ando regalando boletos individuales. Continuamos con más en La Grande, Cosita Bella. Ahí está, no sé qué dijo por acá mi compadre, pero bueno, vámonos con... ahora con Viento y Sol, y que también llegan con nosotros al aniversario. Vámonos, súbele, papá. En La Grande, puro power latino, tuvimos la banda Z. Ya tuvimos también por ahí a Bocado, y ahora... Viento y Sol, es su turno, que también llegan con nosotros al aniversario de La Grande. Recuerden, se viene ya. Se viene este fin de semana, empezamos luego el domingo, el primer festival de Labor Day, allá en Greensboro. En First Horizon Coliseum, vamos, dice.

0: Así está el sabor, así está el ambiente. Hoy nomás la dice, no soy tóxica la cosita. ¿Cómo no? También eres bien tóxica. El otro día estabas, ay, ¿por qué pusiste esas fotos? Que andas ofreciéndote, ¿con quién te andas vendiendo? Con nadie me estoy vendiendo. Ahorita puro trabajo, pura concentración. Tenemos que salir este mes bien de los festivales. Tenemos que salir bien el aniversario. Ya después, a ver qué pasa, ¿verdad? Nos vamos otra vez de viaje, o a ver qué hacemos. Vamos a trabajar todo el mes sin parar, ¿eh? Así que mis amigos, somos Radio La Grande, puro Power Latino. Y gracias por acompañarme. Gracias por estar con nosotros. ¿Qué te pongo, Miguelito? Una canción de tu gusto, ya. De Tocho Morocho. Y más que nada los grupos que van a venir en esta hora. A ver, dime. Va a cerrar. ¡Hola, Meche! El caldo de pollo. ¿Quién la canta?
1: Fierro.
0: ¿Serio?
2: Tengo tiempo pensando en los dos. Si podemos arreglar la situación.
0: Ok. Se me arrancó la otra, pero vámonos por el cambio del caldo de pollo. Para mi compadre Miguel González, porque viene mojado. Y bueno. ¿Eh? No, el grupo mojado. Que viene mojado el aniversario, claro. ¡Esto que llega bonito! A ver cuántos amanecieron mojados. O miaos. O cuántas amanecieron miadas, dice por ahí. ¡Vámonos, cosita bella! ¡Vámonos! ¡Va! Gracias por los besitos, ¿eh? Gracias, igualmente. Bendiciones, cuídense mucho allá, ¿ok? La familia, gracias. ¡Vámonos! ¡El Creper! ¡Que chin chin! Oye, el otro. ¡Pura peleadera! ¡Ya amanecí acostado, no mojado! Dice el otro. ¡Vámonos! ¡Es el caldo de pollo! ¡Disfrútalo!

dos, tres. Bueno, hoy el tema va a estar buenísimo. El tema, atención, a partir de las 7 en punto, ya en unos cuantos minutitos. No lo tomaron en serio, Pesayo, pero bueno, hay mucho tema, hay mucho de qué cortar, de qué platicar. Me dijeron. En la costa de nosotros dijeron, me dijeron. Cuida tu salud y no hice caso. Ahora, ¿qué hago? Estoy sufriendo. ¿Eh? Así que ya lo saben, a las 7 en punto, ya en unos minutitos más arrancamos, 6 minutos más arrancamos, me dijeron, cuida tu salud y no hice caso. ¿Y ahora qué hago? Estoy sufriendo. Ok, gracias. Melanie, I love you, mi amor, Melanie.

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2: 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Con todo el power. ¡Sobres, sobres, sobres! Señor Miguel, ya arrancó el mes, ya estamos en septiembre. Y bueno, me gustó que la gente lo recibió muy bien. ¿Usted sabe cómo se siente empezando el mes?
3: ¿A quién recibió muy bien?
2: El mes.
3: ¿El mes?
2: El mes, claro.
3: Con cohetes y flores y...
2: Pues casi, casi eso nomás nos faltó los cohetes porque estaban contentos, las llamadas, hubo mucha reacción.
3: Ah, ok, ok. La gente con el de público. La radio. Ay, yo pensé que afuera, dije, no, no.
2: Pues sí, la gente que está afuera.
3: Yo vengo y digo, no veo ningún desfile, ningún...
4: Ah, bienvenido, mes de septiembre.
2: Nah, ya exagérate,
3: ¿no? Es que sí
2: tiene que echar a perder usted acá No.
3: Es 1 de septiembre del 2026.
2: ¿No es primero?
3: No es primero.
2: No es, es uno.
3: Es uno.
2: ¿Por qué no es primero?
3: Mañana, ¿qué día va a ser?
2: Segundo.
3: No, mañana.
2: Segundo día del mes.
3: ¿Así te la vas a llevar? O sea, después el 15. ¿Cómo, qué va a ser?
2: ¿La quinceañera del mes? No sé. No.
3: ¿El 12 qué va a ser?
2: No sé, la neta, no sé.
3: Entonces, pues va a ser 12. Mañana. Hoy, hasta, dice, tercero, hoy todo el mundo dice parte. Primero. Los gabachos sí lo tienen así, ¿eh? Los gabachos the dicen the first, the second, the third. Ellos sí dicen
2: de los 10 así. For July.
3: Sí. Ellos lo dicen así. Uh-huh. Nosotros no. Nosotros solamente decimos primero. Ya después, 2 de septiembre, 3 de septiembre. En realidad,
2: usted, pero ya en Acapulco nosotros decimos el segundo día del mes.
3: Entonces, de las dos maneras es correcto. O sea, la Real Academia de la Lengua, déjenme comentar.
2: ¡Oh, cálmate! Sí, no, ¡cálmate! La Giovanni Roque
3: ha optado por oficializar cosas que no puede cambiar de la gente.
2: O sea, ya, son necios.
3: Sí, o sea, dice, ya mira, güey, ya. Ponle que ahí que es válido decir salirse para afuera y meterse para adentro. Sí, o sea,
2: súbete para arriba, güey.
3: Súbete para arriba, bájate para abajo, porque si le por más que le digas a la gente, no lo va a entender. O sea, tú estás platicando con la gente y todo el mundo dice, no, y estaba yo adentro y en eso me salí para afuera. Todo el mundo dice eso. Todo en eso me salí para afuera. Y estaba ya yo tranquilo afuera. No, y luego, me metí para adentro.
2: Y que me grita mi vieja. Y que me tengo que. Y me subí para arriba.
3: Me subí para arriba.
2: No manches, güey, ¿tú crees?
3: Ah, déjalos así, güey, dice ya.
2: Ya.
3: Ponle ahí, que es válido, que es correcto. ¿Qué dijiste? ¿Me vistes? ¿Dónde lo dejaste?
2: Ira.
3: ¿A quién
2: ira,
3: se lo diste?
2: Ira.
3: No, eso no. ¿Eso
2: no?
3: El ira no. Entonces,
2: nah, o ya, peor. Déjalo.
3: Pior. Por cierto, ya llegó mi amigo. No ha llegado.
2: Andaba que venía en el camión, dice. Me estaba informando por ahí la banda.
3: Le mandamos un saludote al Chuche. Lo estamos esperando con ansia. Estos festejos de este mes.
2: Sí, verdad. Por eso viene.
3: Lo estamos haciendo especialmente porque viene mi amigo Chuche Peluche. No, lo tengo que decir. Sí. Del Consulado de México. Preocupados.
2: Y un saludo también para ella.
3: Es
2: un hombre oaxaqueño.
3: Sí,
2: es que nos hace el favor de escucharnos en la mañana. Dice, yo los escucho en la mañana. Gracias a la cónsul de México. La mera cónsul. La que está ahorita en esta temporada. Muchas gracias por escucharnos.
3: A ver, déjame ver aquí cómo le voy a poner consulado. Porque sí, como se llama. Donají.
2: Donaji.
3: Donaji. Donaji del consulado, la mera cónsul. Entonces no estaba, dice, yo los escucho los veo por el Facebook, dice, los veo, veo las transmisiones.

0: Visiones y le agradecemos, pero también dice estaba en la preocupación de que ella pensó que sí había llegado las autoridades federales y había levantado gente. Le explicamos que no, que solamente eran los comentarios que había puesto la gente ahí en el video, y pues estuvimos ahí una larga charla, y este tema del día de hoy va más o menos relacionado con todo eso. Nosotros no somos ningún tipo de los locutores. La radio sí debería de ser. Hace mucho que lo dejamos de hacer. La radio sí debería de tratar de educar a la gente. Y te voy a decir, ahorita voy para allá, voy por pasos.
1: Adelante.
0: Para educar a la gente y para tratar de prevenir algunas situaciones. Lo cual, pues, en la plática que tuvimos, le digo, pues sí lo hemos hecho. Lo hemos tratado de hacer a nuestro estilo. Yo creo que por primera vez en la historia de la radio nos estamos desnudando, no encuerando, desnudando nuestra vida, admitiendo y compartiendo nuestros errores, los errores que hemos cometido y que ahora pues tratamos de ya no caer en ellos. Ya hemos dejado de ser los locutores perfectos. Porque el locutor perfecto es un esposo. Tú no vayas a hablar de que de que madreas a tu vieja. Tú no vayas a hablar de que
1: eres borracho,
0: de que no te cuidas en tu salud. Tú no vayas a hablar de que caíste al... No, nada de eso. Tú eres... Estás para educar a la gente,
1: güey. Que tiene problemas con las drogas, lo principal.
0: La gente piensa que tú eres un todólogo. Piensa que sabes de medicina, piensa que sabes de literatura como Giovanni Roque, piensa que sabes de teología, piensa que sabes de psicología, de psiquiatría, de todo.
1: Doctor.
0: Sí, de todo. Y tú mantente. Y ahora, sobre todo que ya existen los tumbaburros, o sea, el tumbaburros es el Google.
1: Y ahora con la inteligencia artificial más.
0: Pior, dijo Chuche Peluche.
1: ¡Pior!
0: Pior. Sobre todo tú véndete como eso ante la, va a ser una imagen educativa de la gente. ¿Sí? Tienes que hablar perfecto. Tienes que tener una buena dicción. No adicción, dicción. Tienes que tener buena dicción. Tienes que hablar correctamente y tienes que tener conocimiento básico de muchas cosas. Entonces tú te vas a vender ante la gente como eso. Entonces nosotros pues nos hemos, y usted ha escuchado, hemos platicado aquí todos los errores que hemos cometido. Entonces le platicábamos a la cónsul que a nuestro estilo tratamos de hacer este tipo de prevención. Sí, desafortunadamente nosotros no vamos a lograr la verdad absolutamente nada si usted no está de acuerdo en, si usted no está de acuerdo en cambiar sus hábitos, en hacer caso. O sea, le platicaba, pues yo he comentado, le digo, al aire, las dos veces que me dieron el DWI en el año 2000 y en el año 2008, que me mandaron centros de rehabilitación, todo eso.
1: Todo el historial.
0: Eso en ninguna otra parte te deja que lo cuentes. Pero todo eso lo hago para decirles, es que a mí cuando me agarraron, no estaban las leyes tan duras como están ahorita. Y probablemente la gente diga, pues no fuiste tonto, o sea, ya por eso dejar a la pendejo el vato, nada. Sí,
1: porque no, todos se acomodan.
0: Sí. No, pues, o sea, haiga sido como haiga sido, o sea, lo dejé de hacer, sobre todo por mí. La neta, no pensé nunca en las leyes, nunca pensé en otra cosa más que en mí, solamente. Entonces, de ahí también surgió, pues, oye, y hablamos también, pues, y también lo hemos tocado este punto de que vamos a hablar el día de hoy acerca de la salud, de la responsabilidad que debemos de tener con nosotros mismos.
1: Sí.
0: No lo voy a hacer por nadie, no lo voy a hacer por mi familia, no lo voy a hacer por mis hijos, no lo voy a hacer por nadie, más que por mí. Porque en realidad, si tú no te cuidas, en este miserable mundo, si a ti no te importa tu salud, te aseguro que a nadie más le va a interesar. Se van a preocupar.
1: Un momento nomás.
0: Se van a preocupar momentáneamente porque te
1: está cayendo el payaso. Ya le dijimos, si no hace caso, pues que se le lleve la tostada.
0: ¿Cuántas veces le hemos dicho que deje de fumar? Ahora ya salió.
1: Le va a dar cáncer.
0: Ahora ya salió con que tiene enfisema pulmonar. ¿Y qué crees? Sigue fumando el vato. Sí, no, neta.
1: Con sus dolores y todo.
0: Sí. Y a escondidas. Hijo. Ahí está, y nomás de repente sabemos. Y que pues llega oliendo a cigarro, pues ni modo que no se haga güeyes. Pero ya, ¿qué podemos hacer? ¿Qué crees? El vato, pues ya le dijeron que se lo va a cargar el payaso y sigue bebiendo. ¿Y qué crees?

0: Dice, si algo, si me he de morir de algo, de algo me he de morir. Pues.
1: ¿A ti como cuántas veces te dijeron, pestayo ya, párale? Ah,
2: muchísimas veces.
1: Pestayo ya.
2: Pero lo que pasa es que el ser humano somos así. Queremos experimentarlo. No queremos que vengas y nos pongas ejemplos. Sí. ¿Ya viste fulanito? Mira, míralo al vato. Abandonado por cuántas veces, mira. No te metas en tantas broncas. Deja de ser mujeriego. Mira cómo termina.
1: ¿Cuántos hijos tiene?
2: Ah, no, yo lo quiero experimentar. Me vale gorro. Sí. Yo quiero vivirlo. Y aunque después estés arrepentido, diga, chin, hubiera hecho caso de lo que me decían y a veces demasiado tarde. Entonces, sí, quedamos también con la cónsul de que vamos a estar haciendo vamos a estar en colaboración con ellos para hacer este tipo de programas de prevención, sobre todo lo de beber y manejar. Sí, manejar, sí. Y tomar. Manejar y tomar, que ahorita desafortunadamente, y platicábamos ayer, nos metemos a las noticias locales.
1: Y diario hay, ¿verdad?
2: Diario. No solo en fin de semana, ¿eh? Diario. Todos los días hay detenidos por DWI. Y aparte, pues ya medio pedo, pues te dio por tratar de asaltar a alguien, por ir a la casa de tu ex y rebasar la orden de restricción que tenías, por meterte a la casa sin permiso, y aparte resistirte al arresto. Entonces ya se van aumentando los cargos. Y estás aquí como lloviznando, o sea, digo, como sin nada, ¿qué digas?
1: Nada en regla.
2: Sí, sin nada en regla, o sea, de por sí, decía el anuncio de la sección amarilla, y con Marquito Rojo para que resalte, así nos estamos poniendo un Marquito Rojo, así de que aquí estoy, vengan por mí. Como teníamos un camarada que ya no está aquí, y fíjate cómo son las cosas. El día que lo apañaron hace muchos años, antes de que abriéramos esta radio, trabajamos juntos en otra radio. Estábamos mi amigo Jorge Olivares y yo, el colorzote, en la estación, y llega un par de policías y pregunta por fulano de tal.
1: ¿Quién era?
2: No, okay. Preguntó, vamos a decirlo, por Sergio Pérez.
1: Okay.
2: Y nosotros le dijimos, no, aquí no trabaja ningún Sergio Pérez, porque ellos traían una orden de arresto contra Sergio Pérez, vamos a decirlo así.
1: Así, suponiendo.
2: Pero ahí no trabajaba Sergio Pérez. Entonces, estuvimos ahí, nuestro amigo llegaba en la noche a hacer un programa nocturno, todavía nos alcanzó. Hola, ¿cómo están? Aquí. Oye, llegaron unos policías preguntando por Sergio Pérez, el vato se puso blanco. No manches. ¿Eres tú? Porque el vato traía robo de identidad. Pero espérate, aparte del robo de identidad, traía el carro con la placa sobrepuesta. Por eso lo agarraron, porque traía el carro con la maldita placa sobrepuesta.
1: Uno se pone de pechito.
2: Sí, el vato de repente lo apañaron por eso, por la falta de tráfico. Le vieron la placa sobrepuesta, lo paró el policía y ahí dije, ¡ay, papito!
1: El que está en el DF.
2: El que está en el DF.
1: Sí, ya me acordé quién es.
2: Lo que está en el DF. Y le decíamos, ¿pero cómo?
1: Sí, gran compañero.
2: Y luego la gente sí andaba que vamos a sacarlo del tamo, vamos a hacer una cooperacha, vamos a hacer una vaquita, vamos a hacer una séptima.
1: Porque a él le tocó ser de los locutores modelos.
2: Ah, modelos, sí. De los que no roban. Entonces, no, que hasta vamos a hacer un baile para ayudar a nuestro amigo. Sí, que decíamos, sí, sí. No, ¿por qué? ¿Por qué? El vato sabía que traía pegos con la ley. Y en lugar de decir, no, pues me voy a cuidar. No, hombre, pues se les puso de pechito. El carro traía una flechita hacia arriba que decía, aquí estoy.
1: Agárreme, dice Marco González, ya mejor pongo una tribuna ahí en la cabina. No. Para que vengan también ustedes a desahogarse, ¿por qué no, verdad, Miguel? Podemos hacer un día así,
2: sí, tribuna, así. Podemos, desahóguense. Entonces el vato, y cuando nos enteramos dijimos, mira, ya le habíamos dicho, ya habían venido aquí a buscarlo, ya le andaban siguiendo los pasos, porque hasta estacionaba su carro de reversa para que no le vieran la placa, lógicamente.
1: Aquí tenemos la placa nomás por detrás. ¡Vamos al corte, señor Miguel!
2: Regresamos.
1: ¿Y cuál es la pregunta?
2: La pregunta dice, me dijeron cuida tu salud y no hice caso. Ahora, ¿qué hago? Estoy sufriendo. Tema serio. Vamos, regresamos.
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5: Son las 7 de la mañana con 21 minutos, 7 con 21, a tiempo con el tiempo. Que no se le haga tarde para ir a chambear en esta mañana de martes 1 de septiembre del 2026, donde ya tenemos reportado un golpe y fuga, un hit and run en el 440 West y la 64, la Newburgh Avenue, la salida 13. Mucha precaución. Tenemos otro más. ¿Es el mismo? No. Sí, es el mismo. Ah, otro más. También es hit and run. Es un golpe y fuga en la Yonkers Road y la Newburgh Avenue. No vaya a ser el mismo que se dio la fuga. Tenemos un accidente en la orilla, bloqueando la orilla, el carril, el acotamiento en el 64 West y la Rollsville Road, la salida 430, viniendo del área de Zebulon hacia Raleigh, y ahí sí hay aproximadamente unos 13 minutos de tráfico lento desde la North Arendelle Avenue. Mucha precaución si usted viene manejando, hágalo con las dos manos al volante, el cinturón de seguridad bien abrochado. Recuerde seguir los señalamientos viales, ir al límite de velocidad y por lo que más quiera no vaya distraído con el teléfono celular. Tenemos otro accidente, nos están reportando aquí en el Durham Freeway, el Highway 147, a la altura de la Ellis Road, la salida número 8. 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
6: cuesta? Ah, pues la mañanita es el viernes. Estamos de fiesta, estamos de fiesta.
5: ¿Qué broma es esta?
6: Porque hoy cumple años.
5: ¿Quién?
6: ¿No te acuerdas?
5: Sí, cómo no.
6: Oye, que no. Saluda al señor Miguel.
5: Para nuestra amiga Nancy Aguilar, le mandamos un saludote.
6: ¡La cachorona!
5: La cachorona Miranda.
6: Cami Verde, cachorona. Hoy sí va a invitar. Porque mínimo. Ella siempre va a gorrear ahí a los, perdón, se va va a los 15 años, no, la bautista invitada. Y a ver si invita.
5: Sí, ya es hora.
6: A mí me las debe, ¿eh?
5: Sí.
6: No me trajo un menudo el otro día, estaba yo cortando la yarda y tráeme el menudo y me lo enseñó todavía.
5: El menudo.
6: Y no me trajo nada.
5: Bueno, le mandamos un
6: pero saludo. ¡Felicidades, Happy Verde!
5: Un abrazo, cachorona.
6: Cachorona, Happy Verde. De parte de mi tía Mella también, ¿eh?
5: También
6: de parte Neva, de mi tía Mella, Neva. Que también dice que a ver cuándo vas otra vez a gorrear el desayuno.
5: Por cierto, muy sabroso el mole, doña Mella.
6: Ah, sí.
5: ¿Eh?
6: También nosotros vamos a gorrear a mi tía.
5: No, pues yo ni lo probé.
6: No.
5: No, yo ni lo probé.
6: Sí, le di.
5: Doña Mella, no supe a qué. ¿Sabía el mole que nos mandó?
6: ¿En serio? ¿No probó?
5: No, pues no me diste.
6: Yo sí le dije ayer, que hay comida.
5: Ayer los tamales me reclamó, me dice, pues está bien, hay tamales, agarra uno.
6: ¿Uno?
5: Y agarré uno.
6: No le reclamé nada.
5: Agarré uno y ya cuando va, me
6: falta.
5: Me dice, ¡Pestayo! ¿Cuántos tamales agarraste? Le digo, ¿uno? ¿Pues cuántos me tocaban?
6: Uno.
5: Ya se calmó, pues, pero me clamó así.
6: Es que vi que estaba grande el morro de tamales y de repente, ¡pum! Se bajó. Ok. Pero bueno.
5: Felicidades, cachorona, felicidades.
6: Invita algo, ¿qué?
5: Vamos a mandar saludos, dice Catracho. Compartido, vatos. No es mucho lo que les llevo, pero de corazón, muchísimas gracias, mi estimado.
6: Mira, él se invita a cachonona a juguito de naranja.
5: A mi amigo, ¿qué digo? Mi amigo, mi hermano, el Catracho, porque aparte de mi cafetal, me trajo una bebida. No puedo decir la marca, porque un Celsius.
6: Un Celsius,
5: un okay. Celsius, un Celsius de la Pepsi. Sí, me trajo mi Celsius para agarrar energía más al rato. Gracias, Catracho. Al coste le trajo su jugo de naranja y también nos trajo unos biscuits.
6: Sí, sí,
5: riquísimo. Huevito. Y a don Ray le trajo.
6: Ah, sí, un tanquesote.
5: A don Ray, hasta le dije, oye, ¿no le trajiste al maestro? Y se me olvidó mi amigo, mi hermano, el maestro. Bueno, ahí para la otra, ni modo. Saludos, cachonona Miranda. Giovanni Roque.
6: ¿Qué dice Giovanni?
5: Sí, pues, como diga Pestayo. Llegó el locutor estrella, el Chuche. Celestino Pérez, saludos, Coste y Pestayo, feliz inicio del mes patrio de México. Ahorita vamos a poner todas las vestiduras del mes patrio. Fabi, del Coste no va a estar hablando, que sí, va a buscar a su ex tomado. ¡Ah! Ya mejor pongan una tribuna ahí en cabina, David García García, buenos días, señores.
6: David,
5: Catracho, felicidades, cachonona, muchas gracias, dice la cachonona. Rufina Maca, buenos días, Rufina. Feliz cumpleaños, cachonona, dice Miguel Coste, el costeño y su mediocridad, según dando consejos de ir al gym y traga menudo tamales. ¡Ay, costeño!
6: Y eso sí, eso sí.
5: Celestino Pérez, feliz cumpleaños para la cachonona Miranda. Dios la bendiga siempre con muchos años más. Es Toño, sí. Pepito y Flor. Y bueno, pues muy
6: poco. ¿Por qué la gente no comentó, señor Miguel?
5: Porque no nos gustan los temas serios.
6: ¿Verdad? O lo tomaron a relajo.
5: No. ¿Sabes por qué la gente, cuando tiene algún malestar, no va a checarse al doctor?
6: Ok.
5: Sí, y está comprobado, no lo digo yo. La gente tiene miedo del diagnóstico que le pueda dar el doctor. Uh-huh. Es preferible como que no enterarse. Como que sí, no.
6: Pues como que no pasó, no tengo como, nada.
5: Sí, sí, sí. Como dijo la Thalía, como si no me acuerdo, no pasó. Uh-huh. Si no sé lo que tengo, no me preocupo.

0: de lo que tengo. No sé si me entiendas. Sí, oye, deberías ir al doctor a checarte, porque sí, esos mareos que tienes, la presión.
1: Es que como, pesayo, no, se me duele, se me duerme el brazo. Se me duerme el brazo aquí, siento, y hasta me quedo así, ah, vete a checar. Son principios de un paro, ¿cómo?
0: Paro cardíaco.
1: Paro cardíaco. Sí. Ah, ya se me quitó.
0: Mira, solo en México, yo no sé si en otros países de Latinoamérica, pero aquí los gabachos, ningún gabacho se toma una coca si siente que le baja la presión. Sí. Ningún gabacho dice, ay, me está bajando la presión, tráeme una coca.
1: ¿Cuál está chiquita? No, una de 2 litros.
0: Sí, y nosotros, para nosotros es medicinal. Sí, ya se me está bajando la presión, mija. Tráigale su coca a mi mamá, tráigale su coca. Ay, qué chido. Yo no sé dónde vieron que, pero preferimos eso. Ahora dicen, no, una con limón, güey, échale limón y no sé para qué. O sea, le inventamos tantas propiedades a los medicamentos caseros de ese tipo de diabetes tipo 2.
1: Ah, carón, se brincó desde la pre.
0: Sí. Ajá, de la pre.
1: Ah, ¿por qué cuántas son? ¿De la pre que sigue?
0: La pre a la
1: diabetes irregular.
0: Yo no sé cuál es la regular.
1: Tipo 1, tipo 2.
0: Yo conozco puro diabetes. ¿Cuál tiene? La 2. Pero yo conozco puro que tiene la mía.
1: La mía. Sí. Pero hay otro que no tiene ni un dedo.
0: Sí.
1: El otro también no tiene una pata.
0: Pues ahí está. Esa es la cosa. Esa es la cosa que, aparte de que pues ya fuiste, ya te detectaron, ya te dieron tus medicamentos. Luego fíjate que somos, no sé cómo, somos sabe cómo nosotros los hispanos. ¿Quién sabe cómo somos? Llegas, el doctor.
1: Es que sí somos.
0: El doctor, para empezar, te checa tu A1C. Déjame te explico. Déjame te explico porque esto es interesante.
1: A ver.
0: Te checa tu A1C y te dice, un A1C normal en una persona normal es como de 5 puntos, vamos a decirlo así. Entonces el diabético llega con 8, con 9, con 10, con 11, con 12, o sea, con un A1C de azúcar altísimo. Entonces el doctor sí empieza a experimentar contigo para ver cómo reaccionas al medicamento. No sé si me entiendas. O sea, te dice, mire, se va a tomar estas píldoras, y se va a inyectar tantas unidades de insulina. Y vas a tener que seguir una dieta, ya deje el refresco, maldita sea. Sí, fíjate,
1: ya no coma tanto pan.
0: Y te lo voy a decir.
1: Tortillas.
0: Si se va a tomar un refresco, que sea un diet o que sea un cero. Porque no te digo que la otra vez me encontré aquí uno que un costeño. Está, yo ese más dañina que la. ¿Qué te importa, hijo de? A mí me lo dijo mi nutriólogo. Pero no hacemos caso. Seguimos comiendo bien nuestro pan de dulce, nuestro café. Te dice, endulza su café con Esplenda.
1: Es que sabe
0: feo la Esplenda, costeño.
1: ¿Por qué habla como costeño?
0: ¿Sí? No sé.
1: ¿Por qué habla como costeño? Yo porque soy costeño. ¿Pero usted por qué habla como costeño?
0: No sé. Es que se me hace que esos son más necios. Entonces cuando llegas al siguiente mes al chequeo, o al siguiente A1C, el doctor vio que no bajó ni más, que al contrario, subió. Y te dice, ah, caray. Entonces es lo que piensa, porque somos mentirosos. ¿Estás siguiendo el tratamiento? Sí, doctor. Sí.
1: Ya te me acabé las pastillas.
0: ¿Y estás, ya no estás tomando refresco? No, pura agüita, doctor. Pura agüita.
1: Dice, ¿y por qué mi compadre Ramón dice? No manes, costeño. Desde que fui y me dijeron que estaba diabético, ya llevo 2 años y no voy al doctor. Míralo.
0: Sí, bueno, ok. No, así ahí síguele. Está, así está. Síguele.
1: Así sigue. Síguele. El Cherry de la Sierra, así lo conoces.
0: Sí. Así síguele, síguele. Así síguele. Entonces. El doctor, lógicamente, él lo que va a pensar es que la dosis que te dio del medicamento o el medicamento que te dio no es el adecuado y te lo va a cambiar. Te va a cambiar la dosis, te va a cambiar algún tipo de medicamento. Te va a decir, ahora en lugar de inyectarse tantas unidades, inyéctese más. Entonces, ¿sabes qué decimos? No, ese doctor no sabe. Está experimentando, me está agarrando de conejillo de indias.
1: Está adivinando, sí, no, sí, está adivinando ese doctor.
0: Está adivinando el doctor.
1: Está adivinando.
0: Mi tía Mella, no. Entonces,
1: mi tía Mella nomás se pone 2 unidades y mira, me quiere que me ponga más.
0: Sí.
1: Y hasta se ve más,
0: Entonces, la siguiente vez vio que probablemente

0: te bajó un poquito.
1: Ajá.
0: Entonces te va a reducir la dosis y nuevamente vuelves a decir, ¿ves? Ese doctor cada que vengo me cambia el... No, ese vato no sabe. Eso y, es. Si supiera, desde luego, luego me hubiera curado.
1: Y luego sale el otro.
0: ¿Entonces qué voy?
1: ¿Eh? Sale el otro.
2: Pues búscate, mira, este que tengo aquí, este más bueno.
0: Mira, este me recetó pura hierbitas. Pero te checa las... No, pero yo me siento bien.
1: Yo me siento bien.
0: Este,
1: ¡le hablan, Chompiras!
0: Me encontré una vez a un señor de allá de mi rancho, que vino con las famosas, que traen a los viejitos.
1: Reunificación familiar.
0: Ese. Este vino y coincidimos que pasamos por ahí, por esa ciudad, llegué, lo vi. Yo esperaba verlo como era. Un vato así, gordito, rechoncho. Pues, lógicamente, marruquito, pero... No, hombre, lo voy viendo el señor ya flaquito. Bueno, en realidad no se parece. Él me conoció porque yo no, sigo igual de guapetón. Pero yo en realidad pues nos dimos un abrazo así chido y me dice, ay, y pues nos pusimos a platicar. Entonces me dice, no, yo me siento bien. Pero pues yo le iba a decir, pero no te ves bien.
1: Si estoy flaco,
0: pero ¿sabes qué? He aprendido a callarme el hocico. Porque son discusiones con esa gente. Y están igual que el costeño. No les vas a ganar.
2: ¿Por qué yo?
0: No les vas a ganar. Ya lo dijo don Ray. No, que no le ganamos. Sí. Una patrón.
1: No le ganamos una patrón.
0: Sí. No, así está. No, digo, mira.
2: Ah. Así tenemos los costeños.
0: No, sí.
1: Somos
0: no,
1: necios,
0: no,
1: como dice usted.
0: Inútiles, dice.
1: Dice Ramón Montúar, dice por acá otra vez el Sheriff. Pero sí debe de ir la raza al doctor. Yo, porque he estado controlando mentalmente.
0: Eso es todo.
1: Y con la comi, o sea, con la comida.
0: Dice, yo una vez, hace muchísimo tiempo, muchísimos años, como en el 2002, 2004 más o menos, me acuerdo que le dije al doctor eso. Le digo, pero yo me siento bien. Dice, una cosa es que te sientas bien, otra cosa es que estés bien. La diabetes es una enfermedad silenciosa. Si tú no controlas tus niveles de azúcar, tus órganos van a estar colapsando, poco a poco, lentamente, sin que tú te estés dando cuenta. Y cuando menos acuerdes, ya vas a tener complicaciones. A mí me dio una complicación que se llama neuropatía.
1: Sí,
0: es que es el dolor y la molestia de los nervios.
1: Del ¿Y ya se le quitó nervioso. Ya lo tiene?
0: No, ese es...
1: Ya se queda ahí.
0: Yo me lo tengo que estar controlando con gabapentin.
1: Ahora, señor Miguel, vamos a irnos al corte. Sí. Pero si me hace favorcito, usted que sabe un poquito más de eso, si nos platica hasta dónde llega la enfermedad, ¿Qué tan dañino puede ser?
0: Ya estás.
1: ¿Hasta dónde te puede afectar?
0: Ya está.
1: ¿Ok?
0: Dice Marco, si he de morir de chorro, que no se me pare el hilo.
1: Oye, el hilo. No le digo que lo agarren de cotorreo.
0: Por tanto, arremedarlos se le va a quedar el acento. Por tanto, arremedarlos ya se me va a quedar el acento.
1: Es que le sale natural ya. Vámonos.
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6: Reporte de las temperaturas en esta mañana, señores y señores. Aquí en Raleigh tenemos 78 grados para que en esta mañanita les recordamos la máxima de 96.
7: Sí.
6: Pero señor Miguel, el aviso, mucha precaución. Ya también los canales WRL, CBS están avisando que tengan precaución porque vamos a estar tocando los 3 dígitos.
7: Sí.
6: Todo lo que resta de la semana, así que por favor, mucho cuidadito, que tomen agua tibia.
7: Tibia.
6: Claro. En Wilmington, Carolina Beach, Southport, Tuxedo, nos reporta por acá el weather, que tenemos 76 grados en este momento, máximas de 92, señor Miguel. Vámonos para el área de Durham, acá en la ciudad de Los Toros, regresando rápidamente al área del Triángulo, donde en este momento se reporta nada más y nada menos temperaturas, siendo ya las 7:41, señor Miguel.
7: Oye,
6: tenemos la temperatura nada más y nada menos 74, máximas de 96, es lo que tengo en las temperaturas. Adelante,
7: yo,
6: don Miguel.
7: Yo quiero decirle acá a la gente, mira, que el domingo en Greensboro,
6: okay,
7: la temperatura máxima va a ser de 84 grados.
6: Ok, va a estar chido. Ah,
7: va a estar chido.
6: Buenos días, pero es, bueno, continuamos.
7: Oscar Ortiz dice, Miguel, el coste va a ser la botana de este mes porque Carlos le dijo ayer cuánto me cobras costeño por mandarlo. Ya sabes dónde, dice. ¿Que cuánto le cobras a Oscar Ortiz?
6: Bueno, señor Miguel, adelante.
7: Bueno, los comentarios se fueron por me dijeron, cuida tu salud y no hice caso. Uh-huh. ¿Ahora qué hago? Estoy sufriendo. Ana Lilia Miranda, por cuyello, dice. Porque piensan que eres tú el que lo...
6: Sí, bueno. Sí. Nos aventamos un buen rato, uh-huh, para que sepa la gente, con el señor Miguel esté dialogando, platicando, ¿cómo pondríamos esa pregunta?
7: Sí.
6: Se ve fácil ya cuando está armada, pero tenemos que estar pensándolo.
7: Flora Reyes, ay no, por bandejo, igual las ranas estoy, dice. El mero mero petatero dice, tranquilo pestallo, ya ves que no le hiciste caso al coste. Beto Barajas dice, vete a pasear al mar, te amarras una piedra y te avientas a nadar y se te quita el sufrimiento. Víctor Sánchez, ya es demasiado tarde.

0: Tarde, sorry, para la próxima que reencarnes, haz más caso y cuida tu salud. Y eso es cierto. Uh-huh. Eso es cierto.
1: Porque son ahí, estamos hablando solamente de la diabetes.
0: Sí.
1: Pero hay más enfermedades, señor Miguel.
0: Muchas más.
1: Que son terminales automáticamente, que son que. La diabetes se controla en una parte, también poniendo mucho de tu parte, no solamente a la medicina, porque todos queremos. Por eso estoy pagando. Para que me den las pastillas, las mejores y la insulina y todo eso.
0: Hace muchos años, el esposo de una prima allá en México, yo estaba chavalón, también estaba chavalón, ellos eran más grandes que yo, pero estaba. Y le dio la de A20, le pegó, a Toño. Uh-huh. Pero en aquel tiempo no existían todavía los refrescos de dieta, los refrescos cero, lógicamente, uh-huh. No existía la Esplenda.
1: No me acuerdo, ¿no? Era todo regular.
0: Y el vato sí agarraba su refresco así regular y decía, al rato me inyecto la insulina, era lo que él decía. Se aventaba su café con 4 o 5 cucharadas de café, al rato me inyecto la insulina. Total que lo primero que le pegó a él fue la vista. Ya Toño ya se quedó ciego. ¿Y después
1: ¿Y
0: ya
1: qué edad tenía más o
0: menos? Estaba chavalón, mi prima quedó viuda muy joven, vamos a decirlo así. Sus hijas estaban chiquitillas cuando él falleció.
1: ¿Un cuarentón?
0: Porque falleció más o menos como un cuarentón, y él falleció de eso. Y pues te quedas. Ahora ya hay, ahorita ya para las enfermedades hay muchísimos medicamentos, incluso para el VIH. Si saliste positivo al VIH, anteriormente era una condena de muerte. Uh-huh. Y los tratamientos eran carísimos, que no alcanzaba a pagar la gente.
1: Pero eso es lo que causa confianza, señor Miguel, a la gente.
0: Bueno. Okay, entonces no. yo conocí una persona que tenía, que no sé si todavía vive, pero con VIH, ella nos dio precisamente un taller de eso, de la educación sobre las personas con VIH. Y ella decía que al principio tenía que tomar un tratamiento como de 70 pastillas al día. O sea, que era un martirio.
1: Muchísimo.
0: Dice, ahora ya no, dice, ahora ya son 2, 3 pastillas las que debes de tomar. Y ya controlas que el virus pues no empiece a acabar con tus defensas, porque eso es lo que hace el VIH. Acaba con tus defensas y tú puedes morir hasta de una gripa. Ya cuando no tienes defensas, puedes morir de un corte que te hiciste en cualquier parte por la infección, porque ya no hay defensas, no sana, y ahí puedes morir. De cualquier tipo de infección puedes morir. Pero ahora ya hay muchos tratamientos para el VIH, y la gente puede, como dice, igual que la diabetes, llevar una vida. Si es que se adapta y se disciplina, la vida tranquila. O sea, puede vivir hasta que se muera.
1: Aunque usted no lo cree. Dice Celestino Pérez, yo a los 26 me detectaron la impresión. ¿Cuál es la impresión?
0: Y he venido batallando con las pastillas. Será la presión. Uh-huh. La presión. Dice, para el rey Arturo, para mí no existe nada más importante que la vida, tu propia mente, tu cuerpo. Claro que es importante no tener vicios, pero es más importante cuidar el origen de ellos. Para mí el estrés y las preocupaciones por el trabajo, las relaciones con la pareja, problemas familiares, financieros, etcétera, todo eso causa que busquemos refugio en los vicios o que vivamos mal comidos. Claro que es importante no tener vicios, pero es más importante cuidar el origen de ellos. Para mí el estrés y las preocupaciones por el trabajo, las relaciones con la pareja, problemas familiares,

0: Hablando del azúcar, ajá, acaba de decirnos usted queda ciego.
1: Sí.
0: Yo tengo conocidos que, ¿cuál es el riñón?
1: Sí.
0: ¿También el riñón te lo afecta?
1: Sí,
0: también. ¿El azúcar? Uh-huh. ¿Que tienes que hacerte la diálisis?
1: Tienes que hacerte diálisis.
0: ¿Y no es, empiezan, hay unos que tienen que de una por semana, otros después que dos por semana, tres por semana?
1: Y luego diario.
0: Y luego diario, que es algo muy muy difícil, pues ya no puedes trabajar, señor Miguel. Uh-huh. ¿De qué otra manera te puede afectar también esa enfermedad?
1: La neuropatía, te digo, los nervios.
0: ¿Quedar ciego?
1: Que hasta cierto punto es de lo que más, de lo menos... menos dañino.
0: Sí. ¿Perder una extremidad, señor Miguel?
1: ¿También? Bueno, fíjate, ahí vamos. Si no tienes tu azúcar controlada, cualquier tipo de medicamento, porque dices, oye, me duele la cabeza, pero trae el azúcar a 230, 250, 300, y tú ni te das cuenta porque no te la checas. Porque tú dices, yo me siento bien. Uh-huh. Ay, tengo un dolor de cabeza, me aviento dos Tylenol. Y resulta que las Tylenol no te... Tú dices, oye, me tomé dos Tylenol y no me alivianan.
0: Vamos pues, a una de 500 miligramos.
1: Entonces lo que te dice el doctor, si usted no tiene controlado su azúcar, cualquier medicamento para cualquier cosa que tenga su... no le va a hacer efecto, uh-huh, si el azúcar está alta, o le va a hacer un efecto muy lento si el azúcar está alta. Entonces, cuando tienes un corte, lo primero que... de las primeras cosas cuando vas a una cita, te lo digo por experiencia, es tienes que... lávate bien las patas, que no te apesten, porque... o sea, sí, llegan, te dicen, quítese los zapatos y los calcetines, y te ponen una cuerda de esas de guitarra, de la más delgadita, vamos a decirlo. Empiezan a picarte en la planta de los pies para, uh-huh, ver si tienes sensibilidad, si la sientes.
0: Okay.
1: ¿Sientes esto? Sí. ¿Sientes esto? No, ahí no. Entonces empiezan a ver las partes donde no sientes los piquetes, porque eso ya te está afectando el nervio al grado de que te dejes de sentir sensibilidad. Y eso es muy peligroso. Te dicen, córtese bien las uñas, o sea, cuídese mucho de no tener una uña enterrada. O sea, los pies son muy importantes para un diabético, porque cualquier corte te empiezan con un dedo, después ya...
0: después te dicen el 19.
1: Ya después el 19, ya después te dicen el 15, porque ya fue toda la pata, luego hasta el... Y así, uh-huh, te van cortando las extremidades porque no sanaron, uh-huh, porque se van a engangrenar. Sí, se va a podrir porque, uh-huh, no tienes controlada la... Yo una vez estaba hospitalizado por otras razones hace muchísimo tiempo. Ese día me tocó cuarto compartido y llegó un ruquito, un gabacho, diabético, que tenía ya tenía una infección en el pie, uh-huh, y llegaban las enfermeras, le vamos a sacar más sangre. No, sáquense por allá, ya me picaron mucho. Llegó la doctora y el viejito le decía, mi Dios me va a salvar, mi Dios me va a salvar. Y la doctora de repente sí se enojó y dice, pues por eso me mandó a mí, señor. Por
0: Dios
1: eso
0: me mandó a mí, sí.
1: Por eso su Dios me mandó a mí para... No, yo tengo mi doctor particular. Y se empezó, paró el viejito y se empezó a vestir. Yo me voy a ir con mi doctor, haga lo que quiera, sáquese.
0: Y yo, se ponen necios.
1: Y yo volteé a decir, che, viejo. Y todavía se me acercó y me dice, ¿puedo hacer una oración por ti? Hágala por usted, viejo. Pendejo, ¿verdad? Hágala por usted, porque la hace nada por mí, sáquese por ahí.
0: Pero bueno, señor, vamos a terminar. Entonces, para cerrar...
1: Pues nada más eso. Hipertensión, dice hipertensión arterial, dice. Yo no escucho, es mi teléfono, déjenme saber. No, sí, nos escuchamos, compartido, dice Flora Reyes.
0: Vámonos de una vez, Miguelito, vámonos de una vez.
1: ¿De una vez ya? Sí, ¿No vamos a hacer el último corte?
0: No, ya es que se avienta usted una historia que el primo, y ya le dije de volada, don Miguel.
1: Vamos a sacar dos ganadoras.
0: Regresando
1: del corte, para los 15 años de la grande.
0: ¿Sí llegó el abogado?
1: Sí llegó el abogado, okay, ahí está.
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4: Son las 7 de la mañana con 53 minutos, 7:53. Vámonos rápidamente porque sí, vamos a sacar a la senadoras de una vez. Vamos, porque ya necesita.
5: ¿Y quién nos va a dar los números, señor Miguel?
4: Pues alguien que nos llame.
5: Línea telefónica, por favor, alguien que nos marque al 919-833-4487 para que nos dé los números ganadores de las quinceañeras. Van a ser 4.
4: Para que los den los números ganadores. Van a ser 4.
5: Sí, 4, sí. 4. Adelante, buenos días. ¿Quién
4: nos habla? 2 chavitas y 2 chavorrucas.
5: Buenos días.
6: Aló, buenos días.
5: Buenos días. ¿Con quién tenemos el gusto?
6: Henry Castillo.
5: Henry Castillo, ayúdanos, hermanito, para sacar las ganadoras, por favor.
4: Del 1 al 33.
6: ¿Del 1 al cuánto?
4: 33.
6: Ok, vamos a darle el número de la vida de Jesucristo, 33.
5: Okay. ¿Nomás vio hasta los 33 años Jesucristo?
4: Sí, sí.
5: Oh, no sabía.
4: ¿Cómo que no sabía?
5: No, pero es que no leo la Biblia. Bueno, vamos al siguiente, otro número.
4: Eso es historia.
6: Okay. Ok, vamos al 15.
5: 15.
4: 15. Ok.
5: Vamos 2 más.
6: Vamos con el 2.
5: Número 2. Oh. ¿Uno más?
4: Uno más.
6: Ok, vámonos con el 10.
5: 10, ahí está. Gracias, Henry.
6: Ok.
5: Ahí estamos, gracias, gracias. Deme de una vez número telefónico, señor Miguel, porque vámonos en vivo.
4: Así como lo dio en orden.
5: Sí, sí, así, okay. No, así como va de acá. No,
4: 919.
5: Ok.
4: 579-2154.
5: Ok. A ver, ¿a quién le tocó?
4: Pero que sepa cuándo va a ser, porque ayer me habló una que dijo, oye, ¿y cuándo va a ser?
5: Que las mamás también estuvieron anotándolas, no se ponga tan pesado.
4: No, me habló una, pero me dijo, yo sé que van a ser el sorteo mañana, pero ¿cuándo van a hacer la fiesta?
5: Que conteste.
4: Si no contesta, Coster.
5: Vamos a cambiar. Sí. Vamos a ir con otra si no contesta. Adelante, buenos días.
6: Buenos días.
5: Buenos días, caballero. ¿Cuál es su nombre?
4: Eliana.
6: Eliana Wells.
4: Eliana, ¿tú eres Eliana Wells?
6: Ya.
4: Yeah. ¡Ojo! Oh, ¡nah!
5: Bueno.
6: ¿Ah?
5: Sí.
6: Bueno.
5: Sí, hablamos, caballero. Sí, sí. Adelante. ¿Anotó a su niña? ¿Quién anotó?
6: Disculpa.
4: ¿Anotaste a alguien para los 15 años? No, yo creo que él se anotó para el Grupo Frontera, ¿verdad?
6: No, el 15. Eliana es mi hermana.
4: Ah, ¿es tu hermana? Ok. ¿Y va a cumplir 15 o ya cumplió?
6: ¿Cuál?
4: ¿Oh?
6: Va a cumplir 15.
4: ¿Cuándo cumple 15 años?
6: El 7 de diciembre.
5: Ah. De este año. Ok, perfecto.
4: Feliz, pon el aplauso ahí, Coste. No, Coste, esto es algo histórico.
5: Okay, sí, porque son 15 años.
4: Ahí está, ahí está.
5: ¿Y por qué? ¿Por qué no? Bueno, apenas lo va a cumplir, pero ¿no lo tenían planeado nada para ella?
6: No, solo íbamos a hacer una
4: reunión.
6: Y ella quiso ir para México, pero de sorpresa, tú sabes.
4: Okay, pues le vamos a festejar sus 15 años el 6 de octubre.
5: 4.
4: No, ahí el 6 para okay. Que después del aniversario.
5: Oh, sí, okay. No. Perfecto. Es el 4 de octubre. Bueno, hermanito, estamos en comunicación con usted. Póngaseme listo porque tenemos que hablar con ella también directamente. Porque tenemos que llevarla para lo de tomar las medidas para el vestido.
6: Oh, okay.
5: Ok, porque ella se acaba de ganar. Bueno, las ganadoras van a obtener vestido, corona, sesión de fotos y ese día del evento también se van a coronar ahí, ¿ok?
6: Ok, está bien.
5: Y además el maquillaje, señor Miguel, el peinado, van a estar súper preparadas, ¿eh?
4: Sí, ok.
6: Listo.
5: ¿Por qué te ríes? Porque todo no, lo que se ganó tu hermana.
4: Sí, oiga.
6: Porque es mi hermana, nunca la imaginé así.
5: Sí, imagínate. Bendición, qué bendición.
4: Le va a tocar la banda
5: Z. Dile, manita, te tengo una sorpresa. Y le va a tocar la banda Z a la niña fresa.
4: El grupo mojado, viento y sol.
6: Se va para México.
4: ¿Cuándo se va a ir?
6: El 3.
4: ¿El 3 de qué?
6: De este mes.
5: ¿Y va a regresar?
4: ¿Y cuándo regresa?
6: El 17.
5: Ah, okay. Bueno, tenemos okay, que estar okay. Antes de que se vaya al ratito no te marcamos, ¿ok? Porque tenemos que tomar las medidas.
4: El 3 es pasado mañana. Sí, okay. Ahorita le marcamos para ponernos de acuerdo. ¿Sale?
6: Dale.
5: Okay. Vamos a la siguiente, a la siguiente ganadora. Ponle que es la joven, ¿verdad? Ya, que es joven.
4: Joven, vamos a poner okay. Joven.
5: Chavarrucas también, ¿ok? Está participando. Número telefónico del siguiente 19. Ganador. Perdón. Premio. Ay. Se fue, doy, aguántame.
4: 413. 11:20. Ay, qué bonitas uñas tienes, Costeño.
5: No, tengo que ir. Hoy me toca ir con Mía para que me arregle mis uñas, porque la neta ya perdieron brillo.
4: Sí, Keila.
3: Sí.
4: ¿Tú eres Keila?
3: No, soy el papá de Keila.
4: Un aplauso.
5: Ah, aplauso. Ahora, acá con los efectos. Ahí estoy aplaudiendo. Y me equivoco siempre de
4: ¿Cuántos años cumple Keila?
3: Ayer.
5: Ah, ok. Oh. ¿Y por qué no le hiciste los 15, papi? ¿Qué pasó?
3: No, pues en eso nos quedamos en eso, con la esperanza que ustedes me llamaran.
5: Esperando, dice, no, sí. Ok. Pues ya se acaba de ganar su fiesta de 15 años con la grande, ¿ok?
3: Muchas gracias.
5: Okay. Bueno, ya tenemos las dos jovencitas.
4: Bueno, vamos a ponernos en contacto con ustedes para que el patrocinador del vestido, que es Royal Blue Event Center, llame para tomar las medidas, mandarle a hacer su vestido a la medida, al deseo.
5: ¿Y el color?
4: Y el color. Y la coronación. Y ya sabe que el 4 de octubre vamos a estar ahí festejando los 15 años de la grande junto con estas quinceañeras. Eso. Y con la banda Z, con el grupo mojado, con Viento y Sol, Caminantes. No, para que no falte, no vayas a faltar, ¿eh?
3: No, claro.
4: Nomás no te vayas a poner pedo, porque luego los papás se ponen pedos y echan a perder la fiesta.
3: No, ya, hay que esperarte.
4: Órale, ya estamos.
5: Gracias. No me vaya a tocar como en el salón, luego salía que tenía los 15 años y no llegaban porque se habían ido con el novio. Otro número, teléfono.
4: Otro número. Márcale al 845-519. Oye, si sale otra quinceañera, 4140.
5: No, pues no, tiene que ser ya chavarruca.
4: Ya tiene que ser chavarruca. Sí, sí.
7: I'm sorry, the person you were trying to reach has a voicemail box that has not been sent.
5: Bueno, una vez más.
4: Si no, nos pasamos al siguiente.
7: I'm sorry, the person you were trying to reach has a voicemail.
4: El que sigue es el 984 328
5: 1136. Ok. Tiene que ser chavarruca ya, ¿eh? Vamos chavarruca. Con chavarruca, sí. Se nos está yendo el tiempo. También por eso tenemos mucha gente conectada el día de hoy, señor Miguel, esperando que salgan salir ganadores o ganadoras.
4: Ok.
5: Y están escuchando la radio. ¿Quién habla? Buenos días. ¿Con quién hablamos?
4: ¿Ya colgó?
5: ¿Colgó?
4: No. ¿Qué pasó? No se haya desmayado.
8: No, se fue. ¿Le marco otra vez?
4: A ver, márcale. Primero que suene. Dale.
5: Vamos, contesten.
9: Bueno.
5: ¿Por qué nos colgó? Si ya estamos acá, listos con usted, ¿cómo está?
9: Bien, gracias a Dios y a ustedes también.
5: ¿Con quién hablamos?
9: Con Lupita.
5: ¿Lupita?
4: ¿Lupita?
5: Doña Lupita, la que tiene 74 años, 75, ¿cuánto me dijo?
9: 75.
5: 75, Lupita, ¿y se anotó para qué?
9: Para los 75.
4: ¿Pero qué vamos a festejar nosotros?
9: Para el festival de las quinceañeras.
5: de las quinceañeras. De ahí está, gracias. Y bueno, qué bonito que salió ganadora de para festejar los 15 años de Doña Lupita.
10: Sí. Con vestido, con corona, con este peinado, maquillaje, cortesía de Belleza & Co. Uh-huh.
5: Con la fotografía
10: del de señor Manuel Reyes.
5: Sí, foto de todo Lupita.
10: El mejor animador.
5: Sí, José Pérez.
10: Le duela quien le duela.
5: Le duela quien le duela. José Ponce sí. Tadeo, el mejor animador. El mejor maestro de ceremonias. Y mi amigo José Coreógrafo, que va a ser el coordinador de las quinceañeras. Las
10: quinceañeras.
5: Oh, Lupita, perfecto. Nos vamos a poner en contacto con usted para que le tomen sus medidas, ¿eh?
9: Sí.
5: Sí. ¿Todavía está dispuesta o ya no?
9: Sí.
5: ¡Eso, Lupita!
10: Yo voy a bailar el vals con usted, Tengo que empezar,
5: Sí.
9: Bueno, sabía que me lo iba a ganar, ¿cómo
5: ¿sí?
9: la ve?
5: Sí.
10: ¿Cómo supo usted?
9: Pues aquí, mi Diosito.
5: Ah, se puso. Pero nos puede dar otro número, señor Miguel, porque...
10: Me veo de los cuatro
5: Pero no, pero no falta, contestó. Pero bueno, no.
10: Dame otro número del 1 al 33, Lupita, por favor.
9: El 13.
10: El 13, okay,
5: ok. Gracias, Lupita, nos comunicamos con usted, ¿ok?
10: Ok, ok.
5: Vamos, número 13, señor Miguel, adelante.
10: 919 888 9094.
5: Vamos con la última, nos queda una más. Una chavarruca más, ¿eh? Oye, qué bonito, ¿te imaginas a esa señora? La conocemos pues desde que empezamos la radio, desde antes de que empezara la radio. Y aquí sigue con nosotros. Qué bendición. Dice Cachonona, ¡yeah! Sí, ya sabemos que son las 8, pero tenemos que sacar los ganadores de ese Cachonona. Las ganadoras, perdón.
10: Ya, dice ya. Ok, si no contesta.
5: Se lo dejamos. Que lo saque Flor.
10: Sí, que lo saque Florecita, ¿no?
5: Uno más.
10: Sí, porque al otro le diste una oportunidad más. También okay, dale una a ella.
5: Señores, señores, recuerden, se acerca el aniversario, se vienen muchos eventos y todos tenemos que tomar delantera, ¿ok? Adelante, buenos días, ¿quién habla?
11: Sí, soy yo, el esposo de Leticia.
5: ¿El esposo de Leticia?
11: Sí.
5: Ah, ok. ¿Y para y se anotó él o anotó a Leticia?
10: No sé, ¿tú anotaste a Leticia o tú eres el de los que quieres los 15 años o Leti?
5: Se vale, ya sabes que ahorita la moda
10: sí,
5: se vale
10: todo se puede.
5: Sí, puede ser, ay, yo quería mis 15.
11: Pues también para mí, yo
5: también. Ahí la otra.
11: Quiero los 15.
5: Oh, míralo. Te digo. Anotaste entonces a tu señora, ¿verdad?
11: Sí, yo.
5: ¿Qué edad tiene tu señora? ¿Qué edad tiene tu señora?
11: Tiene
5: 58. Perfecto, quedó muy bien. Vamos a comunicarnos con usted para que nos ayude y nos pase el nombre de su señora. Ya de eso se va a encargar el señor Miguel González del Pestallo para que al rato, porque tenemos ya que ordenar los vestidos, papi.
11: ¿A poco ella ya ganó?
5: ¿De qué estamos hablando?
10: ¿O a poco piensas que te andamos queriendo pedalear la bicicleta? No, si la hablamos es porque ganó.
11: No, yo pensé que estabas hablando, querías hablar conmigo.
5: ¡Ay!
10: Tuvieras tanta suerte.
5: Pero felicidades a toda la familia, ¿eh? Empezando el primer día del mes, con la bendición de Dios, ¿ok, hermano?
10: Sí.
11: ¿Y cuándo hablaré otra vez o qué?
5: ¿Qué?
10: ¿Cómo?
11: O sea, para ¿cómo sería eso de volver a comunicar con ella?
5: Sí, se van a comunicar, sí. Te van a hablar.
10: Vamos a hablar, comunicar este mismo número para que nos des el teléfono de ella, para que el patrocinador del vestido, que es Royal Blue Event Center, le tome sus medidas.
5: Al ratito.
10: Ok, al ratito te van a hablar ahorita.
5: Al ratito, que no estés tú de metiche.
11: Sí.
5: Eso quería, te digo, no te digo. Al rato te habla Pesayo, ¿ok? Para ponerse de acuerdo,
11: manito. Yo la tengo bien controlada, por eso.
5: ¡Ah!
10: Se nota. Pues, puente con el coaster.
5: Puente. No te pases.
10: Ya estamos, cuídate mucho.
11: Bueno, pues entonces ahí está. Pues, a ver qué, para eso del vestido.
5: Órale, okay, ya perfecto, está. Okay, bueno, señor Miguelito, se acaba el tiempo. Vamos. Felicidades a todas las ganadoras. Señores, señores, somos Radio La Grande, preparándonos porque se viene el aniversario y mucho más. Sí, seguimos en las calles, sigo con regalos, tengo muchos boletos, pero irnos a ver a quién.
10: Vamos para irnos a ver a
5: Chayanne.
10: A Chayanne, ¿y? Al Grupo Frontera, también a la obra de teatro La Profesora.
5: Ah, sí, ¿verdad?
10: La Profesora y mucho más.
5: Gracias.
10: Vámonos.
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2: Buenos días, amigos. Les habla su amigo, el abogado Estefan Latorre, y bienvenidos a La Verdad de la Ley, el programa donde eliminamos sus dudas y contestamos sus preguntas en su propio idioma. Estoy muy contento de estar aquí con ustedes esta mañana y estoy listo para contestar sus preguntas. Entonces, si tienen alguna duda, por favor me llaman a este número 1-855-744-4744. 1-855-744-4744. Ahora vamos con Gloria, que nos llama de Spartanburg. Buenos días, Gloria.
3: Sí, buenos días. Miren, estoy hablando referente sobre de ella. El nombre de ella es Gloria.
2: Ok. Ok, ¿por qué Gloria no me hace la pregunta directamente?
3: No, es que ahorita está ocupada.
2: Ok. Ok, es mucho mejor cuando la persona llama porque va a tener detalles que tal vez usted no tiene, pero dígame su pregunta para ver si te puedo ayudar.
3: Oh, sí, mire, estoy referente sobre de un caso laboral de que, pues, ella se cayó, pues, en el trabajo y ahorita está, pues, en una situación donde la pusieron a ella que cambiara, pues, sobre el trabajo. De que como si ella está yendo a terapias y, o sea, que quieren que vaya antes de que vaya a trabajar.
2: Ella necesita emplear un abogado, porque si no, la compañía va a tomar ventaja de ella. Entonces ella me puede llamar aquí al programa para ver si la puedo aconsejar, o me puede llamar a la oficina, donde podemos tener una consulta y no le cobramos nada por la consulta, cuando es un caso de accidente. Pero esto es muy importante. Si está lesionada y no puede trabajar y necesita atención médica, eso es lo más importante. Y podemos ayudarle si ella se comunica con nosotros.
3: Sí, mejor ella después, mejor que le hable, porque ella mejor que explique más los detalles, porque yo no lo sé muy bien, no lo sé.
2: Exacto, por eso, ¿cómo fue, por eso es bueno?
3: ¿Cómo sucedió y eso?
2: Ok, si le das este teléfono, ella me puede llamar aquí al programa o me puede llamar a la oficina. Y con mucho gusto le ayudamos.
3: Gracias.
2: Bueno, gracias por su llamada. Hasta luego.
3: Sí, que tenga buen día. Bye.
2: Feliz día. Ahora vamos con Marcelo, que nos llama de Charlotte. Buenos días, Marcelo.
4: Sí, aló, buenos días, abogado.
2: ¿Cómo estás?
4: Muy bien, ¿y usted?
2: Gracias a Dios, estoy muy bien.
4: Me alegro mucho saberlo. Mire, tengo la pregunta un poquito larga. Mi hermana me pidió en el 2010... y yo llegué con visa de turista en el 98. Y ya está aprobada la I-130. ¿Será que ahora ya tengo oportunidad de hacer el ajuste? ¿Lo haré aquí adentro o me tocaría ir afuera, a Ecuador?
2: Bueno, Marcelo, sí, si te aprobaron la petición y ya tienes una visa disponible, porque llegó su fecha de prioridad, ya puedes continuar con el segundo paso. Pero el segundo paso no va a ser aquí adentro del país. Usted va a tener que hacer el proceso consular, ¿okay? Porque la petición es de su hermana y usted es adulto.
4: Ya. Yeah.
2: Ahora tendrías que salir a hacer el proceso consular. Y si has estado aquí indocumentado en el país más de un año, tienes otro problema, porque entonces tienes un castigo de 10 años. Y no existe un perdón de hermanos. O sea que su hermana ciudadana no puede pedir ese perdón. Ese perdón lo puede pedir su cónyuge, si fuera residente o ciudadano, o sus padres, si son residentes o ciudanos, okay. Solamente. Okay. Si no, no tienes cómo conseguir el perdón y tendrías el castigo de 10 años. O sea, tendrías que salir y esperar afuera 10 años para entonces ser elegible para conseguir la residencia por medio de su hermana ciudadana americana.
4: Okay. Yo tengo DACA desde que se inició en el 2012.
2: Bueno, si tienes el DACA y nunca acumulaste presencia indocumentada aquí en el país, o no la acumulaste más de un año, no tendrías nunca el castigo de 10 años. Si acumulaste presencia indocumentada de 6 meses o más, tendrías el castigo de 3 años.
4: Oh, ya. Yeah. Porque nunca he salido de aquí.
2: Bueno, está bien. Pero esto tiene que ver con el tiempo indocumentado en el país.
4: Ok. Entonces, ¿puedo iniciar cualquier momento con usted, abogado?
2: Bueno, yo te invito a que vengas para una consulta, para revisar bien su caso. Porque tenemos que determinar si tienes el castigo de 10 años. Y si es así, si tienes alguna manera de pedir ese perdón.
4: Ok. ¿Ya mis padres son ciudadanos americanos?
2: Bueno, sus padres ciudadanos sí pueden pedir el perdón para usted. Pero todavía tenemos que determinar si ellos van a poder conseguir el perdón para usted. Porque el perdón no es automático. Uno o los dos padres tendrían que mostrar que sería extremadamente difícil para ellos estar aquí sin ti. Y eso no es fácil todo el tiempo. Ahora, ¿sus padres viven con usted?
4: Sí.
2: Ok, y dígame de ellos. ¿Ellos tienen condiciones médicas serias?
4: No, ninguna.
2: ¿Ellos trabajan?
4: Ya están retirados.
2: Ok. ¿Pero están viviendo contigo?
4: Se retiraron este año. Sí, en casa de ellos vivo.
2: ¿O usted vive en la casa de ellos?
4: Ajá.
2: Ok.
4: Soy soltero también, sí.
2: O sea, que usted vive en la casa de ellos, usted no paga renta en la casa de ellos.
4: No.
2: Ok, eso no te ayuda, amigo, porque es al revés. O tendríamos que mostrar que sería extremadamente difícil para ellos si usted se va del país. Y si ellos vivieran en su casa, donde usted los está ayudando a mantener a ellos económicamente, y ellos tienen condiciones médicas donde usted tiene que llevarlo al hospital porque ya no manejan, por ejemplo, eso te ayudará a conseguir el perdón. Pero que usted vive en la casa de ellos no nos ayuda a conseguir el perdón. Pero eso lo podemos analizar en una consulta.
4: Ya.
2: Yo te invito a que vengas a la consulta para revisar bien su caso y entonces así te podemos aconsejar bien.
4: Ok. ¿De qué horario atienden, por favor?
2: Bueno, usted puede llamarnos ahora y coordinamos una cita que cuando esté disponible.
4: Ok. Ya, abogado, muy amable, muy gentil por su respuesta y la información que nos da a conocer a todos.
2: Bueno, gracias por su llamada. Bien,
4: gracias.
2: Feliz día.
4: Gracias.
2: Hasta luego.
4: Igualmente, gracias.
2: Buenos días, Catalina.
5: Hola, abogado. Muy buenos días. ¿Cómo se encuentra?
2: Estoy muy bien, gracias a Dios. ¿Y usted cómo está?
5: Qué bueno, muy bien, gracias a Dios. Mira, abogado, tengo una pregunta para usted. Mi mamá entró hace 29 años a los Estados Unidos ilegalmente. Y ahora mi hermana tiene 26 años. ¿Usted cree que ella pueda arreglarle a mi mamá?
2: Bueno, su hermana es ciudadana americana.
5: Sí.
2: Ok, sí. Entonces el ciudadano puede hacer una aplicación de residencia por sus padres. El problema que tiene su madre es que como entró indocumentada, ella tendría que salir del país para hacer el proceso consular. Y si ha estado aquí indocumentada más de un año, ella tiene el castigo de 10 años. Y no existe un perdón de hijos a padres. Existe un perdón de cónyuges o de padres a hijos, pero no de hijos a padres. Entonces su madre seguramente tiene el castigo de 10 años. Tendría que salir y esperar afuera 10 años. Ahora, hay excepciones. Si tiene ella un hijo que esté en el ejército, ¿se puede pedir un permiso para que se pueda hacer la aplicación aquí adentro del país?
5: Solo eso, ¿verdad, abogado? Porque, bueno, mi hermana pues está para doctora y mis hermanos son enfermeros, pero solamente si están como en el Army, ¿verdad?
2: Sí, el permiso que te mencioné es si tiene un hijo que está en el ejército. Puede ser cualquier ramo del ejército, pero no importa cualquier otra profesión. es solamente si está en el ejército. Fuera de eso, el esposo puede pedir un perdón para ella si es residente o ciudadano.
5: Sí, no, él no es residente.
2: Ok.
5: Está muy bien, abogado. Muchísimas gracias. Gracias por aclarar mi duda.
2: Bueno, gracias por su llamada. Hasta luego.
5: Hasta luego.
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2: Buenos días, Freddy.
9: Buenos días.
2: ¿Cómo estás?
9: Muy bien, gracias.
2: Oh, qué bueno. A ver, dígame, ¿cómo te puedo ayudar?
9: Sí, tengo una pregunta, abogado. Yo tengo un caso de pago. Pero no hay un avance con el abogado, porque supuestamente iba a entrar la petición, pero yo ya estoy haciendo pagos, pero hablé ya durante 6 meses, supuestamente, o sea, ya iba a entrar la petición, ¿no? Pero nunca me han informado y ustedes no pueden decir que meter la petición como está ahorita la situación, pero mi pregunta es que yo sigo pagando, pero no hay un avance en mi caso. Entonces, yo, ¿qué puedo hacer, abogado?
2: Bueno, Freddy, tienes que hablar con su abogado. Y le dices que le has pagado tanto dinero y quiero saber lo que están haciendo en mi caso. Y eso también tiene que ver con el arreglo que ustedes hicieron. Si estás supuesto a pagar cierta cantidad antes de que envíen su aplicación, tienes que haber pagado eso. Entonces, todo depende del arreglo que ustedes tienen. Pero sí, háblale a su abogado.
9: Okay, y en este caso, si yo quiero retirar eso, ¿crees que me regresen el dinero? Porque por si cierto motivo no.
2: Bueno, eso también depende. Eso depende del trabajo que han hecho. Porque si vienen trabajando su caso, para eso le estás pagando, para que ellos hagan un trabajo. Y si retiras su caso o no continúas antes que ellos han terminado, obviamente no tienen que regresarte todo su dinero. Y entonces eso depende de su caso y el trabajo que han hecho los abogados. ¿Puedes hablar de eso?
9: Ok. Porque mi caso es de BAWA.
2: Sí, usted me explicó eso. ¿Y usted tiene una buena base para pedir BAWA?
9: Sí, sí. Yo creo que, pues no creo, no hay una evidencia física, ¿verdad?
2: Bueno, ¿qué es lo que usted dice que pasó? ¿Por qué usted cree que califica para BAWA?
9: Por ejemplo, con mi hija, que tiene en ocasiones, ¿no? Relatos de, como le diré, de rebeldía, ¿no?
2: Porque su hija es rebelde.
9: Ajá.
2: ¿Y cómo qué? ¿Qué es lo que ha hecho ella?
9: Pues a veces grita, a veces trata de, como decir, de que no, pues uno no, a veces no cuenta, ¿no?
2: Freddy, te voy a decir que eso no es suficiente para calificar para BAWA.
9: Uh-huh.
2: Ok, es muy fácil someter una aplicación, pero para que inmigración la apruebe, eso no va a ser suficiente. Usted tiene que mostrar lo que se llama crueldad extrema. Eso ni siquiera yo creo que es crueldad. Eso es un niño normal, que son rebeldes. Usted no debe estar sometiendo la aplicación de VAWA por eso. Y lo que pasa es cuando la sometas, si mientes vas a tener un problema. Pero si no la prueban, te van a poner en proceso de deportación. Algunas veces es mejor no hacer nada que someter una aplicación que no te van a aprobar.
9: Uh-huh. Es que lo que me debe considerar eso. Ajá, eso es lo que me preocupa, abogado, porque pues ellos vieron el caso, ¿no? Yo me imagino, ¿no? Vieron si hay prueba de que si puedo calificar o no, y pues no me dijeron nada. O sea, no me dijeron todo eso.
2: Bueno, desafortunadamente hay personas que hacen eso porque quieren los ingresos, quieren que le pague para la aplicación. Bueno, el consumidor tiene que siempre saber lo que está haciendo. Y te estoy diciendo que eso no es un buen caso de VAWA. Usted debe retirar su caso y pedirle que te regresen su dinero, a ver qué te pueden regresar.
9: Okay, entonces en ese caso me podían regresar, pero ya no todo, o sea, ya no mucho.
2: Bueno, eso depende del trabajo que han hecho, como te dije. Si no han hecho nada, te deben regresar dinero. Pero si han venido trabajando y preparando su aplicación, se han reunido contigo, usted tiene que pagarle por el tiempo que han gastado en eso. Pero al mismo tiempo, usted puede reclamarle a ellos si te han aconsejado que someta una aplicación de VAWA cuando usted no califica, que es lo que me parece que ha pasado aquí. Si ellos han hecho algo incorrecto, ya todo cambiaría. Y usted posiblemente puede forzarlos que te regresen todo su dinero.
9: Ok. Y gracias, abogado. Y en esta, otra última pregunta, abogado, rápido. ¿Y qué opciones yo tengo? Mire, yo he estado aquí por 20 y tantos años, he pagado impuestos, y gracias a Dios ya tengo mi propio negocio. Trabajo para una compañía también. No tengo ningún récord criminal, no tengo nada, o sea, no tengo nada. ¿Qué opciones yo tengo o me espero?
2: Bueno, Freddy, desafortunadamente lo que me has dicho son todas cosas buenas. Si tuvieras un récord criminal, fuera muy malo para ti. Pero pero eso no te da el derecho de hacer ninguna aplicación, desafortunadamente.
9: Okay.
2: Y si no calificas para algo, es mejor no someter nada. Porque como te digo, si te niegan la aplicación, te van a poner en proceso de deportación.
9: Okay. Entonces, por ejemplo, ahorita la decisión la tomo yo, es decirle al abogado, ¿sabe qué? No mande nada y no me regrese el dinero y es todo.
2: Bueno, no, usted debería reunirse con su abogado y pregúntale que te explique por qué él piensa que eso es una aplicación que debe someter. Porque con lo que usted me ha dicho, esa aplicación no la van a aprobar. Que usted no califica para VAWA con lo que usted me ha dicho. Deja que te explique por qué él piensa que van a aprobar su aplicación. Y dígale que hablase con un abogado y le dijiste, pero con lo que me has dicho, no van a aprobar su aplicación. Entonces, ¿qué es lo que va a hacer él? ¿Va a someter algo, va a poner alguna información falsa? Porque ese es el problema que hemos tenido ahora. Le han quitado la licencia a varios abogados ahora. Inclusive Inmigración le acaba de dar una multa muy grande a un abogado por hacer eso exactamente, por exagerar o someter información falsa o decirle a los clientes que pongan información falsa en sus aplicaciones. Y al fin, lo que pasa de todas maneras es que te niegan la aplicación y te ponen en proceso de deportación y pierdes su dinero.
9: Ok, bueno, gracias. Sí, abogado, entonces eso voy a hacer. Voy a hablar entonces para que pueda yo ir a ver personalmente y ver qué es lo que podemos llegar.
2: Bueno, Freddy, gracias por su llamada.
9: Muchas gracias.
2: Hasta luego. Amigos, ese es un problema que tenemos ahora. Inmigración ha venido investigando y ha encontrado muchas aplicaciones que son fraudulentas. Y no solamente notarios o personas que no son abogados las han preparado. Aún abogados han preparado aplicaciones que no deberían haber sometido y que incluyen información falsa. Y más de un abogado ha perdido su licencia por eso. Pero los clientes son los que quedan perjudicados. Porque no solamente han incurrido el gasto de la aplicación, sino que le niegan la aplicación y después los ponen en proceso de deportación. Entonces hay que tener mucho cuidado. Algunas veces es mejor no hacer nada que someter una aplicación que no es válida. Buenos días, José.
10: Buenos días, abogado.
2: ¿Cómo estás?
10: Bien, ¿y usted?
2: Yo estoy muy bien, gracias a Dios.
10: Mire, Yo tengo residencia, no he salido del país, soy de México. Quiero saber si me recomienda salir. Yo tuve un ticket hace como, por no licencia, hace como 20 años. ¿Y qué país puedo salir con la residencia fuera de Estados Unidos?
2: O sea, usted como residente legal de este país, usted puede salir del país y regresar libremente. Y no hay ningún límite. ¿Y a qué país? Usted puede ir a cualquier país. Ahora, algunos países exigen que consigas una visa. Pero no hay ningún límite. Como residente, usted puede viajar. Lo único que, como siempre le digo a todos, usted siempre tiene que mantener su hogar principal aquí en este país. Entonces, no te puedes ir a vivir a otro país. Pero usted puede viajar libremente y quedarse meses afuera. Siempre esté aquí la mayoría del año y tenga su hogar principal aquí. Y no debes tener ningún problema regresando al país. ¿Okay? La persona que puede tener un problema es si se va a vivir a otro país, o se queda mucho tiempo, o si ha cometido un delito serio. Porque si cometes una felonía o un crimen serio, te pones en riesgo que te quiten la residencia. Pero con un ticket de manejar sin licencia, eso es una infracción menor. Eso no te va a afectar de ninguna manera.
10: Okay. Oye, pero hay un riesgo que llegaran a preguntar si tiene en el pasado algún...
2: Bueno, inmigración siempre te puede hacer preguntas. Y usted tiene que contestarlas. Se la pueden hacer el ciudadano americano también. Pero en su caso van a ver su récord. Ellos pueden ver su récord y pueden ver que no tienes nada sin una infracción de tránsito. No, usted no debe tener ningún problema por su récord criminal. Porque no tienes un récord criminal.
10: Ok. Muchas gracias, abogado. Buen día.
2: Bueno, gracias por su llamada. Hasta luego. Buenos días, Arlette.
11: Buenos días, abogado. ¿Cómo está?
2: Estoy muy bien, gracias a Dios. ¿Y usted cómo está?
11: Bien, también. Mi pregunta es, yo soy ciudadana americana. Yo quiero ayudar a mi papá y a mi mamá a ser residentes. Pero lo que pasa es que mi papá ya lo habían deportado. Él volvió a entrar, pero mi mamá se encuentra en México y ella ya tiene como que más de 15 años que está afuera. Ella salió sola y quería ver qué es lo que puedo hacer yo, si es un proceso largo para yo poder pedir ambos.
2: Bueno, usted como ciudadana americana, que es adulta, correcto, mayor de 21 años, usted puede hacer una aplicación de residencia para sus padres, claro. El proceso depende de sus padres. Entonces su madre parece que estuvo aquí en el país indocumentada más de un año, pero se fue del país, me dices, ya hace 15 años. Entonces ella no debe tener el castigo de 10 años ya, porque ya cumplió más de 10 años afuera del país. Ahora su padre es diferente, porque me dices que él lo deportaron y volvió a intentar entrar al país. Porque entonces él tiene un castigo diferente, que llaman el castigo permanente. Entonces él tiene que regresar a su país y esperar 10 años afuera del país, para que entonces sea elegible para que usted haga la aplicación de residencia para él. La aplicación de residencia no es demorada porque su madre es considerada un familiar inmediato. Siempre tiene que hacer el proceso. Va a tener que hacer el proceso consular, que sí, se puede demorar más de un año ese proceso consular. Y además de la petición. Pero considerando todo, es relativamente rápido. Lo que es demorado para su padre es que tiene que cumplir el castigo afuera del país. Entonces tiene que salir ahora y cumplir 10 años afuera del país. Para que entonces sea elegible para usted hacer una aplicación de residencia para él. Para su madre usted puede comenzar inmediatamente.
11: Oh, okay, gracias, abogado. Disculpe, pero también yo tengo mi hermana que es en México. Mi mamá, una vez yo sacándole la residencia a ella, mi mamá aplica para ella o de hermano a hermano.
2: Okay, ¿usted quiere saber si su madre puede hacer una aplicación por su hermana?
11: Ah, no, disculpe, sí, una vez yo empezando la aplicación para mi mamá y para ambos de mis papás, tengo una hermana que es nacida en México, ella no tiene la ciudadanía, pero okay. Si yo quisiera arreglarle a ella, ¿es igual o es...?
2: No, ese sí va a ser...
11: ¿Es de mamá e hijo?
2: Es una aplicación mucho más demorada para que usted haga para su hermana. Es mucho más rápido. Bueno, ¿cuántos años tiene su hermana?
11: Ella tiene 16.
2: Okay. Bueno, es mucho más rápido si su madre, cuando consigue la residencia, somete la aplicación para ella.
11: Okay. Okay, está Está bien. Muchas gracias, abogado.
2: Bueno.
11: Estaremos en contacto entonces. Gracias.
2: Gracias por su llamada. Hasta luego.
11: Bye. Bye.
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Hola, hola mi gente, buenos días y good morning por la mañanita, ya que es martes y se ve, se siente, el martes está presente. Aquí merito su amiga Flor, Flower Power, Florecita, como me quieren decir, no importa. Aquí el día ya tres, no, el primero, es el primer día de septiembre, mi gente. ¿Y qué significa eso? Que ya llegan las fiestas, ya llega la rumba, ya llega el ambiente. Ya este fin de semana, mi gente. So, estén al tanto porque tenemos muchos regalos aquí con Radio La Grande, por supuesto. Como hemos estado compartiendo aquí al aire. El costeño anda en las calles regalando boletos. Lo hemos visto todo el día ayer que estaba regalando boletos para Grupo Frontera. Estaba regalando boletos para Chayanne para este viernes. Entonces, mi gente, no se olviden que aún hay tiempo para que ustedes se registren para estos boletos dobles. ¿Ok? Para ir a ver a Grupo Frontera. So, simplemente cuando escuchen la canción de Grupo Frontera, triste pero bien cabrón, pues marca cabina y regístrase. También tengo aquí boletitos. Tengo boletos, me dieron boletos para el teatro Flor. Ay, el teatro en español donde se va presentar nada más y nada menos que Silvia Pasquel. Ustedes están interesados en ir a esta obra este jueves, pues mi gente, simplemente marca cabina. Aquí tengo boletos, pero son boletos individuales, ¿ok? Alrighty, nos vamos aquí con la inquietud del día de hoy. Saluditos al DJ Little Man, saluditos a la gente del Facebook. Estamos ya en vivo en el Facebook. Nos pueden buscar como La Grande NC, pero también en TikTok como NC La Grande. So, iniciando aquí la inquietud, a lo que venimos, ¿verdad, mi gente? Aquí siempre estamos de 9 a 10 de la mañana, de lunes a viernes. Mira, ya mero se me iba a pasar. Ahí saluditos también al Chris. Chris, que anda allí conectado, saluditos. Alrighty, pues el día de hoy, la inquietud. Le puse aquí la pregunta para los del Facebook. ¿El dolor justifica cómo tratas a los demás? Nuevamente la pregunta. ¿El dolor justifica cómo tratas a los demás? Esto es algo medio interesante para todos ustedes, ¿ok? Me llegó aquí un mensajito por el WhatsApp. También ustedes, si algún día se topan con una inquietud, también lo pueden mandar por el WhatsApp. Es el mismo número de cabina, 919-833-4487, pero en el aplicación de WhatsApp donde podemos recibir mensajes de texto, voz, memes o dos, que sea mejor afuera del WhatsApp, ¿ok? Alrighty, suficiente de eso. Vámonos con el mensajito. So, buen día, mentes inquietas. A ver, hace unos meses falleció una persona muy cercana a mí y todavía hay días en los que cualquier cosa me hace explotar. Hace poco tuve que llamar a una compañía para resolver un asunto relacionado con algo que había quedado pendiente y la persona que me atendió estaba tratando de ayudarme. Me hizo preguntas, trató de explicarme el proceso y hasta me dijo que entendía que estaba pasando por un momento difícil. Pero yo estaba tan frustrada y dolida que terminé gritándole y hablándole muy mal. Después alguien me dijo

0: Entiendo que estás sufriendo, pero eso no te da derecho a tratar hacia alguien que no tiene la culpa. Y sinceramente me molestó muchísimo escucharlo. ¿En qué momento debemos tener consideración por alguien que está pasando por un dolor? ¿Y en qué momento debemos decirle, sí entiendo tu dolor, pero estás tratando mal a una persona? So, ¿el dolor explica nuestro comportamiento o también lo justifica? Esa es la inquietud del día de hoy. Si el dolor justifica cómo tratamos a los demás. Porque sí, no va a ser como que la primera vez o la última que vaya a pasar esto a alguien, ¿verdad? Porque pues cosas tristes pasan en nuestras vidas a veces, you know? Y pues los sentimientos es algo muy, muy difícil. Será para algunos no. I don't know, depende de la persona, ¿verdad? So, ¿ustedes qué piensan de todo esto? ¿El dolor justifica cómo tratamos a los demás? ¿Será que cuando alguien está pasando por un tiempo así doloroso, dejamos que, you know, se enoje, que tenga esa ira? ¿O será válido corregirlo o corregir a esa persona y decirle, hey, entendemos que estás pasando por un tiempo difícil, pero eso no justifica, como dijo aquí, esto no justifica que trates mal a una persona, ¿verdad? So, esa es la inquietud del día de hoy. Vamos a ver qué opina la familia de la Grande. ¿Ustedes qué piensan si el dolor es suficiente para, como suficiente explicación para ver cómo trata a una persona mal? I guess, se puede decir. Alrighty, nos vamos al corte comercial. Hay saluditos a Herrera que dice saludos, saluditos en saldo. También tenemos al lado del TikTok Edgar, NC Brownie, Rigo, Luis, Mario, saluditos. Alrighty, nos vamos al primer corte comercial. Ok, recuerda, tenemos boletos para el teatro en español ya este jueves, donde se presenta Silvia Pasquel. Espero que lo dije bien. Silvia Pasquel y Alberto Estrella este jueves en La Profesora. So, ahí tengo boletos para eso. Pero también, cuando escuchen la canción de Grupo Frontera, ¿ok? Triste, pero bien. Ajá. Tienen que marcar a cabina para poder registrarse. Alrighty, porque estos son boletos dobles, ¿ok? So. Nos vamos al corte comercial. Están escuchando aquí Mentes Inquietas de Radio La Grande, donde vinimos con puro power latino.
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0: All right, bájale, bájale, DJ, bájale, DJ, porque nos vayan a bloquear ahí en el Facebook. Te digo que nomás quieren tantito, pero como les hemos estado mencionando, escuchando aquí la canción triste, pero bien cabrón. Marca la cabina si se quieren registrar para posiblemente ganarse un par de boletos para ir a ver a Grupo Frontera este fin de semana. Este sábado 5 de septiembre se presenta en el Red Hat Amphitheater. Consigue tus boletos en Ticketmaster.com, pero también aquí en Radio La Grande estamos regalando boletos. So, puede marcar a cabina al 919-833-4487, ¿ok? Pues continuamos aquí, continuamos.
1: I'm sorry, baby.
0: Ay, bájale, bájale, DJ, ok. Alrighty, continuamos aquí con la inquietud del día de hoy. Hoy me ganaron aquí, ya le marcaron. A ver, ¿quién será? A ver, bueno.
2: Bueno, buenos días, Florecita.
0: Hola, buenos días. Good morning. ¿Con quién tengo el gusto?
2: Una pregunta. Si ya llamé ayer para registrarme, ya no puedo registrarme, ¿verdad?
0: No, ya nomás es una vez, amiga.
2: Oh, okay, nomás quiero asegurarme. Bueno, saludos.

0: Muchas gracias.
1: Ok, igualmente, gracias. Thank you. All right. Ahí está, ¿ves? Así quiero que la gente esté al tanto, que asegurándose que se registraron, ¿verdad? Alrighty, continuamos aquí con la inquietud del día de hoy. ¿Qué pregunta les dejé aquí, TJ? Aquí, ¿el dolor justifica cómo tratas a los demás? ¿Será cierto? ¿Será falso? ¿Ustedes qué piensan? ¿Qué piensan? Si el dolor justifica cómo tratas a los demás. Aquí nos llegó un mensajito donde la amiga explicó que falleció alguien, una persona muy cercana a ellos, y pues, you know, le estaba hablando mal a otra persona, y pues ahí es donde la gran pregunta, si el dolor explica o justifica más bien cómo tratamos a los demás. A ver, tenemos a alguien en la línea, vamos a ver quién será. Bueno.
2: Sí, buenos días.
1: Hola, buenos días. ¿Con quién tengo el gusto?
2: Con Elda.
1: ¿Con Elda? ¿Con Elda?
2: ¿Hello? ¿Me escuchan?
1: Poquito, se escucha como... ¿Andas en el trabajo? ¿Qué pasó, amiga?
2: Sí, disculpa, es que estoy aquí en mi trabajo.
1: Ah, no se preocupe. A ver, ¿con quién tengo el gusto?
2: Con Elia.
1: Elia, hola Elia, buen día. ¿Cómo le puedo ayudar el día de hoy?
2: Mire, estaba llamando para lo de los boletos de frontera.
1: Okay, listo. Entonces, vamos a registrarte, ¿okay? Elia, okay. ¿Y su apellido?
2: Rosales. Elia Rosales.
1: Ok, y nomás ocupo su número de teléfono. Alrighty, listo, ya te tengo registrada, ¿ok? So, okay, simplemente, si sale ganadora, tiene que contestar el teléfono, ¿ok?
2: Ok, gracias.
1: Alrighty, listo, suerte, bye. Ahí está, ok. Continuando aquí, mi gente, porque sí, rego... Oh, my goodness. Ok, la última llamada y nos tenemos que regresar con el temazo, ¿ok? A ver, bueno.
3: Hola, buenos días.
1: Hola, buenos días. ¿Con quién tengo el gusto?
3: Con Héctor Mendoza.
1: Héctor Mendoza. Hola, Héctor. ¿Cómo le puedo ayudar el día de hoy?
3: Oh. Llamaba para los boletos de la obra de teatro La Profesora.
1: Ah, mira, ok. Iba a decir, viniste al del Grupo Frontera, pero tú viniste para el teatro en español. Ok, listo. Pues aquí, te tengo un boleto individual, ¿ok, Héctor?
3: Ok, sí, está bien.
1: Okay, so Héctor, y perdón, ¿su apellido?
3: Mendoza.
1: Ok, y nomás ocupo su número de teléfono, ¿ok?

0: Alrighty, listo, Héctor, ya te tengo anotado aquí, so es para este jueves, ¿ok?
1: Sí, está bien.
0: Alrighty, nosotros nos vamos a comunicar con usted para que sepa cómo llegar, dónde ir para sus boletos, well, para su boleto.
1: Bueno, gracias.
0: Alrighty, listo. Día. Igualmente, gracias. Bye. Ahí está, mira, la gente sí le gusta el teatro. ¿Quién dijo que no? Recuerda, es este jueves, ¿ok? Alright, espérate. Ya, espérate. No quiero ser esa persona, pero dame un segundo para explicar aquí la inquietud para la gente que quiere escuchar. A ver, dice David, disculpa, ¿puedes decir el número otra vez para registrarme? El viejo joven dice, no entra mi llamada para registrarme. Ay, Dios. Ok, dame un momentito. Ok, nomás déjame explicar aquí lo que está pasando de la inquietud. Alrighty, pues el dolor justifica cómo tratamos a los demás. ¿Será que está pasando por un duelo, un momento difícil? Y hay que tener paciencia. Creo que mucha gente han pasado por algún tipo de dolor, ¿verdad? Creo que hemos pasado por algún tipo de dolor. Y pues, luego a veces no pedimos mucho, ¿verdad? No queremos resolver nada, nomás queremos que nos den paciencia, ¿verdad? Cuando alguien está como que emocionalmente enojada o a lo mejor triste o de los dos también, se puede entender. Y puede decir uno, pues es válido, ¿por qué están comportándose así? Pero, ¿será que también hay que tomar responsabilidad? ¿Será que uno también puede entender su dolor sin aceptar que te maltraten o que te griten o que, en vez de que digan, oh, es porque está pasando por un momento difícil? Pero justifica que te traten mal, que te griten. Eso es donde estamos como que miche y miche en eso. Janet, saluditos, Janet. A ver, la gente del Facebook, Marta, Rey, Marisol. ¿Cómo andan? Espero que muy bien. Ahí el Rey dice... Oh, no, espérate. Flora dice compartido. Thank you. Juliana dice hola, buenos días. Pásame el número para registrarme, Flor. Ay, Dios. También dice Flora, quiero ir al teatro. Alrighty. También Rey dice, hola Flor, creo que es un tema muy difícil. Y sí, creo que sí, estoy muy de acuerdo. Claro que es muy dolorosa la pérdida de un familiar cercano, pero el tiempo sigue su marcha. A ver, ahí comentaron aquí. Sigue su marcha y no se va a detener a llorar con nosotros. Claro que es natural sentir dolor, pero eso no justifica tratar mal a los demás. A final de cuentas, eso solo mantiene el dolor vivo y lo hace más grande cada día. Creo que es importante aceptar la realidad y que la vida cambia a cada momento. Y si no lo aceptamos, podríamos amargarnos por el resto de nuestra vida. Y eso para mí no es vivir. Saludos. Es muy cierto. Y lo que mencionó aquí, el Rey, es uno de los, creo que son cinco fases de tristeza o algo así. Lo voy a buscar para que también ustedes sepan de eso, ¿verdad? Flora, saluditos, dice buenos días, Chulita Flor. Buenos días, Catalina, también. Ahí, gracias, thank you, Flora, por dejar ahí el número de la cabina. Ok, nos vamos aquí con... Ok, creo que ya se fue la llamada. Ay, Dios mío. El viejo joven dice, no me contestan para registrarme. Sí, es porque hay momentos. So, alrighty. Nos vamos al corte comercial, porque sí me pasé mucho tiempo contestando y tratando de balancear. So, cuando regresemos, si escuchan la canción de Grupo Frontera, triste pero bien cabrón, tienen que marcar a cabina, ¿ok? Si, cuando escuchan la canción, alright. Pero si quieren boletos para la obra, el teatro en español, pues tú márcale. Ya cuando conteste me avisa lo que quieren, ¿verdad? Al gusto, al cliente, ¿verdad? Alrighty, nos vamos al corte comercial. No se ven tan lejos que esto es Mentes Inquietas de Radio La Grande, donde vinimos con puro power latino.
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0: Ay, bájale, DJ, bájale, que ya están de regreso. Oh, my goodness. 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Alrighty, como les he dicho, como les he estado mencionando, alright, vámonos con las llamaditas. Ya saben, ustedes ya saben, yo ya ni tengo que explicar, ya tú sabes, ya tú. A ver, bueno.
1: Buenos días.
0: Hola.
1: Quería registrarme para los boletos de Grupo Frontera.
0: Ah, claro que sí, amigo. A ver, permítame. A ver, ¿su nombre y apellido?
1: Jaime Hernández.
0: Jaime.

0: listo. Ahí ya te tengo anotado, Jaime. Unos saludos antes de que te vayas. Sí, ¿quieres mandar algunos saludos antes de que te vayas?
1: Oye, hay un saludo para mi esposa, Jessie Love.
0: Ah, ok. Ah, mira, ok, saluditos, saluditos. Pues muchísimas gracias, Jaime, y suerte, ¿ok?
1: Gracias,
0: Jessie. All righty, thank you, thank you.
1: Thank you, bye.
0: Ahí está la raza aquí conectada. Saluditos, Jaime. Gracias por registrarse. Y pues continuamos aquí con la inquietud. Ok, voy a contestar una más y ya. Ok, no nos vayamos a pasar de... Ok, a ver, vamos a ver. Bueno, bueno.
2: Hola, buenos días.
0: Hola, buenos días. ¿Con quién tengo el gusto?
2: Maricela.
0: Maricela, ¿cómo le puedo ayudar el día de hoy, Maricela?
2: Quería ver si me regalabas unos boletos para la profesora.
0: Oh, son boletos individuales, ¿ok?
2: Sí, está bien.
0: Alrighty, listo, claro que sí, ¿cómo que ño? ¿Cómo que ño? A ver, si me repite su nombre y apellido, please.
2: Maricela Parga.
0: Maricela Parga.
2: Parga con
0: P-A-R-G-A. Ok, listo. Y nomás ocupo su número de teléfono. Alrighty, listo. Ahí ya te tengo anotada, Maricela. Muchísimas gracias. Y antes de que te vayas, una pregunta. ¿Estás escuchando aquí la inquietud del día de hoy?
2: Sí,
0: a ver, ¿y tú qué piensas? ¿Crees que es, si alguien está pasando por, you know, un momento triste, justifica eso si anda tratando mal a la otra gente?
2: Pues no, porque yo digo que, como yo tengo una experiencia a veces, que mi hermana está enferma, pero en vez de estar contenta, está enojada con la familia.
0: Ajá.
2: Le preguntan si, cómo está, y no mejor está enojada, en vez de que diga estoy preocupada, mejor se enoja porque le preguntan.
0: Ok.
2: Es más o menos el tema, ¿no?, que tiene.
0: Sí, ajá.
2: Que la gente se enoja cuando le pasa algo.
0: Pero, ¿usted qué piensa? ¿Será como que hay que tenerle paciencia? Ya sabemos que... posiblemente están pasando por un momento difícil y pues hay que, ¿cómo se dice?, como tener empatía.
2: Pues sí, porque no sabemos cómo se sienten y por qué actúan así también.
0: Ok, pero que no vayan a pasarse de lanza también, ¿verdad? Entonces
2: pues
0: estamos
2: sí,
0: como
2: también,
0: que...
2: porque luego se enojan y piensan que no nos interesa. O a veces hasta va uno así como pensando, ay, ¿qué nos van a decir? Porque están enojados, porque están enfermos o algo X.
0: Eso también. Alrighty, perfecto. Pues, Maricela, nosotros nos vamos a poner en contacto con usted para que sepa cómo obtener su boleto para el día del teatro, ¿ok?
2: Bueno, sí, está bien, gracias.
0: Alrighty, gracias, Maricela. Que tengas excelente día, ¿ok?
2: Gracias a ti, Javier.
0: Thank you. Bye. Alrighty, mi gente, pues ahí está el... Ya pasó el momento, ¿ok? No me vayan a hundir con llamadas. Pero vámonos aquí con los datos que tengo para ustedes. Alrighty, so tengo 4 datos que tiene que... En relación con esto de que justifica el... Que alguien te... You know, el dolor justifica cómo tratas a los demás. So, el enojo puede formar parte del dolor, mi gente. La investigación ha encontrado, a ver, ¿qué encontraron? Que la ira puede aparecer después de una pérdida significativa y no necesariamente significa que la persona esté viendo dolor.

0: viviendo el duelo mal. ¿Cómo así? Son otras palabras. Está pegado el dolor a eso, viviendo el dolor. Pero es los sentimientos también. Alrighty, continuamos aquí. No existe una única manera correcta de vivir el duelo, el dolor. Okay, no hay como que una manera buena o mala o incorrecta o correcta de manejar un dolor, ¿verdad? Un estudio con 233 personas encontró que las respuestas emocionales después de una muerte no siguen necesariamente el famoso modelo rígido de 5 etapas. ¿Ves lo que les mencioné? Son 5 etapas en el orden que mucha gente imagina. Y si es su primera vez enterándose de las 5 etapas de duelo, pues aquí, pues por eso escuchan Mentes Inquietas, para que sepan de este tipo de información, ¿verdad? So, hay 5 etapas del duelo. Negar, ¿ok? El shock inicial ante la pérdida para proteger a la mente del dolor intenso. Y luego tenemos ira, que es rabia y frustración al enfrentar la injusticia de la situación. Y eso no necesariamente o específicamente es para que cuando alguien fallece, pero este puede pasar con variedad de cosas. ¿Perdiste el trabajo? ¿Será que rompiste con la novia o el novio? Esto puede pasar con una situación de estrés, ¿verdad? A ver, tenemos un comentario de alguien. Dice aquí, María, todos tenemos problemas, pero no por eso nos vamos a andar desquitando con las demás personas. Y ya, estoy de acuerdo. El G.P. Montt dice, me provoca del... Oh, my God, what the heck? G.P., cálmate. Ok, continuamos aquí. So, 5 etapas de duelo, que es negar la ira, que es rabia, frustración de lo que está pasando. Negociación. Como negociar, intentar buscar acuerdos o pensar en qué habría pasado si hubiera hecho esto, qué hubiera pasado si hubiera hecho esto, para intentar revertir el hecho. ¿Ok? Continuamos aquí. Depresión, tristeza profunda al asimilar la realidad de la ausencia. ¿Ok? Y también, y al último, como dicen, un día estás estás negando, el otro día estás negociando, el otro día estás en ira o depresión, pero el último etapa, y a veces va en un ciclo, es aceptación, aprender a vivir con la pérdida y adaptarse a la nueva vida, a la nueva situación. Les recuerdo que esto no específicamente es para cuando alguien fallece. Esto puede ser que perdiste el trabajo, que rompiste con la novia, el esposo, diferentes situaciones, ¿verdad? So, estas son las 5 etapas del duelo, escritas por la psiquiatra Elizabeth Kubler-Ross. Okay. Alrighty, continuamos aquí. Un dato más tengo para ustedes y nos vamos al corte comercial, ¿ok? Alrighty. Pero sentir una emoción y actuar impulsivamente son cosas diferentes. So, emoción y actuar impulsivamente son cosas diferentes. La emoción puede ser involuntaria. La conducta que elegimos puede requerir regulación. La investigación sobre duelo muestra que ciertas formas de ira, especialmente la dirigida hacia uno mismo están asociados con mayor malestar psicológico. So, hay que estar al tanto con todo eso, mi gente. Y una cosa, mejor me espero cuando regresemos, ¿ok? Para que estén aquí al tanto con todo. En Mentes Inquietas de Radio La Grande, yo soy Flor, Florecita Flower Power. Saluditos a Ángela, saluditos, buenos días, good morning. Grupo Sueño Nuevo, dice buenos días, Carolina del Norte, good morning, good morning. También a Patricia, que no se queda atrás, saluditos. Alrighty, nos vamos al último corte comercial, cuando regresemos. Aún tengo boletos para que se vayan al teatro en español este jueves, donde se presenta Silvia Pasquel, ¿ok? Y recuerda, si ya ganaron, ya han ganado hace 4 semanas en adelante, el día actual, ¿verdad? No puede participar, ¿ok? Hay que ser justos. Voy a andar checando todo, ¿ok? Ya sé que va a tomar tiempo, pero voy a andar checando todo para que sea todo justo y que todos tengan oportunidad de ganar. Porque sí estoy viendo algunos nombres aquí que siento que ya han ganado, que ya los he visto frecuentemente en esta lista. So, si les marco y les digo que hey, ya ganaron, pues hay que ser justos y dejar que los demás ganen, ¿ok? Alrighty, nos vamos al corte comercial. Cuando regresemos, ya cerrando con el dicho pedorro, aquí en Mentes Inquietas de Radio La Grande, donde venimos con puro power latino.
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0: All right, bájale DJ, que ya están de regreso aquí merito en Mentes Inquietas de Radio La Grande, donde vinimos con puro power latino, mi gente. Y recuerda que estamos registrando a la gente. So, ya esta sería como la última llamada para que ustedes marquen a cabina y aprovechen, se registren para los boletos, porque ya este sábado se presenta Grupo Frontera. Aún hay boletos disponibles para que compren sus boletos si gusten en Ticketmaster.com, ¿ok? Se presenta Grupo Frontera en Red Hat Amphitheater en la ciudad de Raleigh, en el mero corazón de Raleigh. Y pues hay que estar al tanto con eso. Vamos a ver la llamadita. A ver, bueno.
1: Sí, buenos días.
0: Hola, buenos días. ¿Con quién tengo el gusto?
1: Sí, mi nombre es Benjamín. Registrar para los boletos
0: de
1: Grupo Frontera.
0: Ah, ok, Benjamín. A ver, permítame unos segunditos. Ok. All right, repítame una vez más su nombre y apellido, please.
1: Mi nombre es Benjamín Sauceda.
0: Benjamín Sauceda. Ok, y nomás ocupo su número de teléfono. Alrighty, listo. Ahí está, Benjamín, ya te tengo registrado. Ok, antes de que te vayas, te quiero preguntar, ¿estás escuchando aquí el programa?
1: Sí, te escuchamos aquí, estoy viendo por TikTok.
0: Ah, mira, ok, pues saluditos, gracias por estar aquí conectado.
1: El viejo joven.
0: Ay, pero te escuchas un poco... un poquito viejo, joven.
1: Un poquito viejo.
0: Ay,
1: Dios. Joven, listo para ver al Grupo Frontera y bailar.
0: Uy. Oilo, con esa actitud. Sí se puede.
1: Me gusta el baile.
0: A ver, viejo, joven, te tengo una pregunta. Si el dolor justifica cómo tratas a los demás. ¿Tú qué piensas? Que si el dolor, si alguien está pasando por un momento triste, alguien falleció, perdieron su trabajo, la novia, ¿justifica eso si anda tratando mal a la otra gente?
1: No, como solamente el que siente el dolor es el que sabe lo que está sintiendo, ¿ah?
0: Uh-huh, uh-huh.

0: Pero pues yo no justificaría, antes lo trataría de ayudar, darle un buen consejo para que se anime.
1: Okay, pues si anda de malas, que anda de gritón, regañón, entonces mejor lo dejo en paz.
0: Mejor lo dejo en paz, y el que anda así, mejor que se quede en la casa ya a gritar con sus penas él solo.
1: Okay, listo. Ay, viejo joven, muchísimas gracias por tomar el tiempo de marcar aquí en cabina.
0: Okay, gracias a ti, ahí te sigo viendo. Ahí okay. Espero la llamada para mis boletos.
1: Oílo. Ay, suerte, gracias.
0: Okay, muchísimas gracias.
1: Thank you. Ahí está. Okay, mi gente, ya son las 9:54 minutitos por la mañanita, ya se nos está acabando el tiempo, pero déjame nomás comparto el dicho pedorro y seguimos con las llamaditas, ¿ok? A ver, saluditos, dice Ángel, saludos Florecita, que tengas un excelente día. Thank you, también aquí tenemos al grupo Sueño Nuevo, que nos está viendo desde cerquita a Greensboro, a Winston-Salem, en esta gran ciudad que se llama Kernersville, North Carolina. Saluditos y gracias por estar aquí. All right. El dicho pedorro de hoy es: el duelo merece paciencia, ¿verdad? El duelo merece paciencia. Pero la paciencia también tiene límites. Ok, eso tenés en mente. El duelo merece paciencia, pero la paciencia también tiene límites. Estaba leve el dicho, ¿verdad? Un poco sabio. Alrighty, mi gente. So, estoy aceptando últimas llamadas, ok, últimas llamaditas al del teatro, si se quieren registrar. Ya últimas llamadas, ok, vamos a ver quién será. Bueno.
2: Hola,
1: buenos días. Hola. Todo bien. ¿Y usted cómo se encuentra?
2: Muy bien, gracias a Dios, aquí llamándote.
1: Ah, mira. Ok, cuéntame. ¿Tú, usted qué opina de la inquietud del día de hoy?
2: Oye, pues es muy buena, la verdad que sí, porque todos en esta vida, de una u otra manera, vamos a tener una pérdida. Y puede ser muy grande. Uh-huh. Mientras estemos vivos, más cerca estamos de ella.
1: Eso sí, ok. Entonces, si alguien está pasando por un momento difícil.
2: Pero cada persona tenemos diferente reacción al dolor. Entonces, no lo justifica, pero sin embargo es entendible. Y también, pues como dijiste, tiene un tiempo. Porque en el momento que quiere dar un consejo a una persona que ha perdido un hijo, tiene uno que pensar las palabras que vas a decir. Y si no sabe uno qué decir, es mejor calladita,
1: eso.
2: Se acerca uno, le da un abrazo, un beso, y es todo, porque puedes lastimar sus sentimientos que en ese momento esa persona está, pues, en un mar de llanto. O sea, no va a ser fácil dar un consejo en ese momento, hay que dejar que pase, pero pues si ya pasó un año, entonces sí hay que hablar mejor, más si es tu amiga, más si es un familiar, que cambie su carácter, porque pues ya las cosas no van a volver a ser las mismas, y adaptarse a la situación que corresponde, aunque no va a ser fácil, como te digo, al momento, porque a veces uno lo niega. Como yo, por ejemplo, cuando perdí a mi hermano, yo hasta soñaba que él me decía: ay, no, tú no te creas, yo no me he muerto, yo estoy vivo, mira que no me ves, pero es mi cerebro, que era sí. La negación de que no quería que pasara eso. Después pues vino la culpa, porque yo pensaba, Luisito, es mi culpa, porque él quería estar aquí y yo pues me lo traje, dijo, no me lo hubiera yo traído. Es muchas cosas que a uno le pasa como ser humano, pero sí. Ahí es donde cabe la cordura, donde uno debe de ponerse en los zapatos de la otra persona, y que pues, como te digo, cada persona quiere o vive la situación de diferentes maneras.
1: No, es muy cierto. Y gracias por compartir. Ya sé que la gente no es a fuerzas que tienen que compartir sus experiencias, pero se aprecia bastante que tomó el tiempo y marcó y nos compartió pues algo bien íntimo. Sí.
2: Claro que sí, no,

0: Está bien, muchas gracias. Al contrario, es muy muy lindo porque compartir ayuda a estas personas, pues como para que vayan superando o superen la pérdida, porque como te digo, muchas veces nadie ha, por mí, yo mis niñas les digo, ustedes no saben lo que es perder una madre, un padre, un hermano, una hermana, alguien muy cerquita a ti, y no quisiera que les pase, pero sé que en un futuro lo van a hacer y me van a entender, porque cuando pierde uno a alguien tan cerquita como una mamá o un hermano, es algo que te marca para toda la vida y te puede hacer una persona más sensible, más pues flexible, más entendible, más amorosa, o todo lo contrario, te puede hacer una persona más agada, más dura, más o sea, totalmente distinta, muy grosera, pero todo depende de cómo quiere uno que la vida te molde.
1: No, ya, es muy cierto, es muy cierto. Pues, oh my goodness. All right, pues ya nos tenemos que ir, ya
0: sí,
1: se nos está acabando el tiempo,
0: pues.
1: Pero.
0: Tomemos un cafecito.
1: ¿Mande?
0: Digo, vámonos a tomar un cafecito, ya te lo tomaste.
1: No, o sea, aquí ya lo traigo. Aquí ya lo traigo el cafecito.
0: Eso es estar bien preparada, ¿verdad?
1: Muy cierto, eso es muy cierto. Pero a ver, amiga, ¿con quién más le puedo ayudar el día de hoy? Porque tenemos aquí para el teatro, estamos registrando, ¿o ya se registró?
0: No me he registrado. Ay, pues no, gracias, estoy bien.
1: Oh, ok.
0: Solamente, como siempre, aquí estoy, aquí escuchándote. A veces tengo tiempo, a veces no tengo mucho tiempo porque a veces estoy manejando. Y digo, de aquí a que llego allá, ya no le voy a llamar, pero siempre estoy aquí al pendiente de ti, cualquier cosita que estamos.
1: Gracias, thank you, pues se aprecia el apoyo, so thank you. Alrighty,
0: bueno,
1: pues,
0: que tengas bonito día, excelente martes para ti y para todos los que te estén escuchando.
1: Gracias, thank you, y que tengas igualmente un excelente día, ¿ok?
0: Gracias, mi chula.
1: Alright, thank you, bye. Alrighty, mi gente, ya me tengo que ir, ya es tiempo, it's time. Pues, muchísimas gracias, nos vemos hasta mañana para otro segmento de Mentes Inquietas. Estén al tanto, porque ya se está acercando aquí la fecha de Chayanne, so estén al tanto con El Costeño, y también con Grupo Frontera. So, si cuando escuchen la canción de Grupo Frontera, triste pero bien cabrón, pues marca a cabina, ¿ok? Para que se registren. Alrighty, con eso yo me voy. Que tengan excelente día. Esto era Mentes Inquietas de Radio La Grande con su amiga Flor, Florecita Flower Power. Y pues nos vemos hasta mañana. Bye, guys.
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2: Iniciamos con toda la información de noticias. El presidente Donald Trump defendió la expansión de los centros de datos en el país como una oportunidad para generar empleo y reducir impuestos. El mandatario advirtió que la oposición ciudadana y las trabas locales a estas instalaciones benefician directamente a China en la carrera por la inteligencia artificial, pese al rechazo generalizado por su alto consumo energético. 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El presidente Donald Trump hizo un llamado directo a las empresas canadienses para que trasladen de inmediato sus operaciones al país y eviten los nuevos aranceles comerciales. Tras el colapso de las negociaciones bilaterales, el mandatario calificó a Canadá como un abusador comercial, mientras Ottawa prepara gravámenes de respuesta para el próximo mes. Te informó Ana Sofía Contreras.
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0: Hola.
1: ¿Cómo estuvo esa clase de hoy?
0: Bastante bien. ¿Llevas mucho tiempo esperándome?
1: Un poco, pero te quiero mucho, mi amor.
0: Sí, pero por favor, apúrate que pueden vernos.
1: Bueno, pero ¿hasta cuándo vamos a seguir ocultando lo nuestro?

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1: Iniciamos con toda la información de noticias. Un informe reveló que al menos 12 estados registraron un aumento significativo de votos por correo rechazados por llegar fuera de plazo. La situación se intensifica por los ajustes presupuestarios del servicio postal y la disputa del presidente Donald Trump con tribunales federales sobre sus restricciones al sistema, llevando a las autoridades a urgir envíos con mayor anticipación. Esta información es traída a ti por NuevaNews.com. El jefe del Estado Mayor Conjunto, general Dan Kane, confirmó que las Fuerzas Armadas no enviarán tropas ni miembros de la Guardia Nacional a vigilar los centros de votación en las elecciones de mitad de periodo. El alto mando militar aclaró formalmente que no existen planes ni órdenes para confiscar boletas o intervenir en el proceso electoral, disipando la alarma expresada por legisladores sobre la neutralidad de la institución. Se informó Ana Sofía Contreras.
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Más sean todos bienvenidos. Adrián Escobedo te invita a que te quedas los próximos minutos, donde vamos a tener pura rolita de norteño sax, de esa que llega. No le cree, ahí quedó eso que se llama Modo Incógnito, Los Ávila. Después nos vamos con Los Elegantes de Jerez, con Ojo en Blanco. Así estamos arrancando ese norteñazo.

Chismecito, y aquí ya está listo, preso y dispuesto también es Cari León para presentarse en esta histórica llegada a la esfera allá en Las Vegas. Dice que está nerviosón, pero con esos nervios buenos, así que ella tiene todo preparado y esperemos que le vaya súper bien ahí en Las Vegas. Hay que ir a verlo, ¿no?

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1: 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Iván aquí con el reporte del tráfico. Se reporta falta de estacionamiento por la fiesta de 15 de Cami.
2: Noticias de último minuto. Afirman que hay espacios al frente de la casa de Iván.
1: Noticia de último minuto. Iván está cobrando por el estacionamiento.
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Acordeón por delante, claro que sí. Hay que dar a los retoños del río con cama y mesa. Y luego nos vamos con los primos del este. Sin albur, no es mentira. Este es el norteñazo.

sus presentaciones. Otros tienen que salir a desmentirla. Resulta ser que el equipo de Cristian Nodal salió a desmentir una supuesta presentación que tenía anunciada para el próximo 10 de octubre allá en Monterrey, Nuevo León. Ya dijo que no, que siempre no, no está confirmado, no está firmado, no va a ir, para que ni compren boletos, ¿vale? Siga aquí a través del Norteño.

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fiera de Ojinaga y la selfie. Y es que, oiga, ahorita en las redes sociales uno se entera de todo nada más con ver una selfie. ¿A poco no? Y luego nos vamos con los Astros junto a Leandro Ríos y el temita de la iguana. Este es el

0: los que andan muy felicitos son los dos carnales, ya que su producción De Todas y de Nadie consiguió colocarse en los primeros lugares del chart general a nivel Latinoamérica, Colombia, Honduras, Guatemala, El Salvador, México y lógicamente aquí en Estados Unidos. Bien por ellos. ¡Siga aquí en El Norteñazo!
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locuras de esas que dice, ¿cómo pude, oiga? Por ejemplo, ¿cómo pude enamorarme con norteños de Ojinaga? Y luego, ¿cómo pude saber que tú eras el verdadero amor con Conjunto Agua Azul? Ya ve, puro, ¿cómo pude? Aquí en el

0: ya se lo sabe que aquí también hay chismecito. Resulta que la arrolladora Banda Limón sorprendió con Si las miradas matan, temita que ya lo oiga. Y si pasara así, se imagina, ah, caray. Óigame, con eso nos vamos. Nos escuchamos en el próximo Norteñazo.
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3: Iniciamos con toda la información de noticias. El senador Ted Cruz exigió la celebración de elecciones libres y democráticas en Venezuela a más tardar a mediados del próximo año para reemplazar a la presidenta encargada, Delcy Rodríguez. Asimismo, el legislador republicano respaldó el reciente acuerdo petrolero anunciado por el presidente Donald Trump, destacando que acceder al crudo venezolano beneficiará a la economía nacional sin obstaculizar los futuros comicios. Esta información es traída a ti por nuevanews.com. El secretario del Interior, Doug Burgum, confirmó que el presidente Donald Trump presionó directamente a los gigantes tecnológicos para cambiar de denominación de Lago Ontario a Lago América en sus mapas digitales. La iniciativa busca respaldar la reciente orden ejecutiva del mandatario, generando fuertes burlas y el rechazo inmediato de autoridades canadienses. Te informó Ana Sofía Contreras.
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3: Allá está un señor con unos auriculares. 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
7: Señoras y señores, buenas tardes. Son las 12 del mediodía con 11 minutos. Gracias por estar con nosotros en las frecuencias 1000 AM Raleigh, 1530 Durham Chapel Hill, 1220 y 93.5 en Reidsville, 1370 y 92.7 en Lillington, 910 y 95.9 en Jacksonville, en nuestras plataformas digitales. Síganos y encuéntrenos y síganos como La Grande NC en TuneIn, en Apple Music, en Sino Miri, en Simple Radio, en www.lagrandenc.com y por supuesto en Facebook, transmitiendo en vivo en estos momentos. Le doy la bienvenida a Zona Deportiva, a su servidor Miguel González el Pestayo y el maestro Carlos Mancía. Carlos, buena tarde.
8: Hola, hola, hola, hola. ¡Pum, pum, pum! Y escucharon gol, gol y gol y gol y gol del Barcelona. Buenas tardes, bienvenidos a Zona Deportiva, que es la que le gusta, le encanta, acaricia, añora, atesora y por supuesto va a cumplir sus sueños de celebrar sus 15 años. No importa que hayan pasado 10, 20, 30, 40, 50 años de longevidad, pero usted, bella mujer, podrá participar y hacer su sueño realidad de cumplir sus 15 años, tal vez no cuando era el momento, pero va a poder compartirlo con nosotros, con Radio La Grande, por supuesto, nuestros patrocinadores, y ustedes, que como radioescucha, que son el eje principal de la radio, podremos hacer realidad ese sueño de muchas mujeres mayores, adultas, que no pudieron celebrar sus 15 años, y por supuesto para las muchachas que sí están en esa edad y que pues no necesariamente va a ser el mismo mes, pero es en este año y vamos a celebrarlo en grande. Primero Dios, así será, que nos dé vida, que nos dé salud a todos y podamos compartir este nuevo aniversario, el número 15 de Radio La Grande, que de una u otra forma ha estado ahí para ustedes, siempre a la vanguardia, tratando de actualizarse en muchas cosas para el servicio de pues que son ustedes, la finalidad son ustedes, como radioescuchas que están ahí siempre compartiendo, estén escuchando cualquier tontería de nosotros, de mí, pues más que todo, pero es un honor y un placer estar para ustedes. Quiero disculparme también y te quiero dar las gracias, Miguel, por haber hablado con Costeño y por haberlo regañado por lo que hizo ayer, ¿no?
7: Ya estás, Carlos, ya estás, tranquilo, no pasa nada.
8: No, sí, gracias, y yo te agradezco, la verdad que ojalá que no se vuelva a dar porque yo lo respondo, Miguel. Pero bueno, ayer, Miguel, se dieron los pases ya de, y se hizo última hora de Francisco Lira, ¿no?
7: El pase al Mónaco. Eric Lira, sí.
8: Eric Lira, perdón. Ajá. Se da el pase a última hora, pero pues no bajó nada el Cruz Azul y se mantuvo. Le respetaron eso, Miguel, y qué bueno por el jugador, ¿no? Creo que va un buen equipo, uno de los grandes en el Mónaco, el ex Marsella también, que todavía existe, pero cuando estaba ayer Popán era un equipazo, Daisailí también, perdón. También el caso de Santi Jiménez, que del Milan pasa al Oporto, Miguel.
7: Así es.
8: El técnico en una entrevista así cara a cara con un periodista mexicano, le dijo que no entraba en los planes del Milan Santi Jiménez, y por eso se dio la opción de préstamo con el Porto, que sabemos que hay muchos jugadores, y te doy un ejemplo de Jiménez, que llegó al FICA, el equipo contrario del Porto, y triunfó en Portugal. Tanto así, pues, que lo vendieron a buen... Llega primero al Atlético de Madrid, tuvo uno o dos partiditos que lo pusieron y no encajó, lastimosamente, lo quemaron, se va al Benfica, fue el goleador por mucho tiempo, lo venden después a los Wolves en la Liga Premier, también la rompió, y creo que por lo que se visualiza, ojalá, porque también le vaya bien a Santi Jiménez por el bien de su carrera. Todavía está joven, creo yo, considero que tiene mucho para... Lastimosamente, Miguel, las lesiones no lo han respetado. Bueno. Y eso, en un jugador de fútbol, tiene mucho, incide mucho también.
7: Bueno, hay que recordar que al Porto han llegado el mismo Héctor Herrera, Diego Reyes, llegó el Tecatito Corona.
8: El Tecatito también. Sí, me imagino que son las referencias del Porto como Miguel, para preguntar, ¿no?
7: Miguel Layún.
8: Layún también es cierto, estuvo en Layún. Y Layún, fíjate, estuvo un equipo de que ascendió, ¿cómo se llama este equipo? En Inglaterra, que él da el gol para que el equipo ascendiera a primera división.
7: Estuvo también...
8: Ese partido, de ahí lo pasan para el Porto.
7: Muy breve, pero también estuvo Jorge Sánchez en el Porto.
8: Sí,
7: estuvo
8: sí,
7: Jorge Sánchez. Jorge Sánchez, que fue... Ese sí fue uno de los grandes fracasos. Estuvo también Manuel Negrete estuvo en Portugal, no en el Porto.
8: A ver, Miguel...
7: Pero sí estuvo en el Sporting de
8: Lisboa. Carlos Hermosillo estuvo en un equipo belga, ¿no?
7: Sí.
8: Estuvo, quiero ver, en el Bru, Copenhague, pero un equipo de eso él fue y no le fue tan bien que se diga tampoco, Miguel.
7: No, estuvo también el Kikín Fonseca, estuvo en Portugal en el Benfica.
8: Benfica.
7: También, bueno, pues ha habido varios jugadores mexicanos.
8: Borghetti en el Bolt, en la Liga Premier, el otro, el ¿cómo? El que le gustan las espadas, Miguel, ¿cómo se llama? El que estuvo en Chivas. Carlos Salcido, ¿no?
7: Salcido, ajá.
8: Ajá, ese también que es espadachín, perfecto, profesional, estuvo también y no lo hizo tan mal tampoco en el equipo donde estuvo.
7: No, pues hay varios jugadores mexicanos que han pasado por el fútbol de... Y el Porto juega Champions.
8: Sí, va a jugar Champions. ¿Ves que, Miguel, y cómo será que se venden... ¿O cómo que los venden a los entrenadores, Miguel? Porque te acuerdas que este Porto que estuvo en el club, en el Mundial de Clubes, que le ganó el Inter de Miami, ¿verdad?
7: Uh-huh.
8: El técnico era Anselmi.
7: Sí.
8: A raíz de ese fracaso, Miguel, lo corren, porque también tuvo fracaso en la liga, y ahora es el técnico del Elche, que la semana pasada recibió una goleada de 5-0 por parte del Barcelona. Y
7: otra vez. Vaya,
8: sí, Anselmi. Él era el técnico.
7: Gusto que me da que le vaya mal a Anselmi.
8: La verdad que yo no sé cómo es que venden estos técnicos que pues los venden muy bien, Miguel, pero pues le dan la chance de que sea técnico en una liga importante y bueno, paremos de contar, ¿no?
7: Bueno, vamos a ir al corte, pero vamos a regresar con más.
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0: Buenas tardes, amigo Pestayo. Pues no que habían corrido ese estúpido, no que ya no iba a trabajar allí por faltar el respeto al patrón. Al patrón le faltó el respeto a ese idiota, le faltó el respeto al cara de chicharrón. Yo no entiendo por qué el costeño todavía lo tiene allí. Yo que él ya lo he corrido. O sea, gente irrespetuosa, ni porque es su patrón no lo respeta. Ok, amigo, arriba mis Chivas, te sigo escuchando.
1: ¿Se oye, Carlos?
2: Apenas pude escuchar, Miguel, sinceramente.
1: Apenas, a ver este otro, a ver este otro.
3: ¿Qué tal, Pestayo? Saludos acá desde la cima, desde donde hace mucho frío. Y solamente nosotros, las Águilas del América, sabemos estar ahí. Los otros mentirosos, chismosos, habladores como el Poblano y su amor, el Óscar Ortiz. Esos nomás hablan por hablar. No saben disfrutar la cima. Y Pastor, no se te vaya a ocurrir decir que le vas a la América al rato, Pastor, o mañana, el día que jueguen con el Monterrey, porque eres la salación, Pastor. Ahorita disfruta que andamos en la cima, igual, también cuando ande las finales, también no le vayas a ir, ya se sabe que eres el salado de todos los equipos, del Barcelona, el América, el Miami, el... todos los que se te ocurra irle. Ahí estamos, Pestayo, seguimos entrenando aquí el vals, ensayándolo con los travesaños y el quinceañero del Abu. Órale, Pestayo, saludos.
1: Gracias, gracias.
2: No, te mando un mensajito. Hoy se apareció el Pichardo.
1: Hoy sí, ahí está. Dice
2: ayer que... creo que estaba casi. Este es otro también que lo cagan cortito, pero Miguel, un altra grande giornata del calcio italiano con el risultato importante. Para los que no saben italiano, una gran jornada del fútbol italiano con resultados bastante interesantes, importantes en esta segunda jornada, donde el Milan 2, Venezia 0, Sassuolo 2, Torino 1, Fiorentina 0, Frosinone 3, Monza 2, Udinese 3, Juventus 2, Parma 0, Napoli 1, como 2, Cagliari 0, Inter Milano 1, Lazio 1, Genoa 0, Lecce 0, la Roma 4, Atalanta de Bergamo 1, Bologna 0. Esto en la segunda jornada del calcio italiano. Miguel, la noticia también bomba.
1: ¿De qué?
2: La vuelta al mundo. Nuestro amado Messi de toda la vida, Miguel, después de 25 años, le dice adiós a la selección argentina.
1: ¿Otra vez? ¿No ya le había dicho adiós después de...?
2: No.
1: Ya Miguel, había dicho, él ya había... No. Lo que pasa es que quiere que Infantino le regale otra copa. Por eso anda...
2: Anda
1: ahí de conmiserado. Sí.
2: Hoy que hablas de Infantino, Miguel... La UEFA le ha abierto un expediente judicial por eso de que él quiso vender la cosa del mundial, porque la quiso vender a terceras personas para que fuera privado. Entonces la UEFA le ha abierto un expediente y esto va a ir avanzando, Miguel.
1: Sí.
2: Va a ir avanzando y podríamos tener como Michel Platini, que salió embarrado con el otro que era el suizo, que era antes el presidente de la FIFA, y si llega a salir embarrado, hay una posibilidad de que pueda ir al bote también. Aquí no se le escapa nada, y pues la UEFA no le gustó ese accionar que tuvo Infantino de querer privatizar el fútbol. De por sí ya está privatizado, ¿no?
1: Sí.
2: Porque no, ya no es como dijo Guardiola, ya no es el fútbol para el pueblo, ¿no? Que prácticamente, pues, si no tienes mínimo $500, no puedes acceder a un estadio a ver el fútbol. Pero bueno, es así. En el fútbol español, Miguel, ayer, la jornada del Racing de Santander le ganó 3-2 a Leche. El Alavés le ganó 1-0 al Villarreal. El Levante le metió 5 goles a 2 al Real Betis. La Real Sociedad le ganó 2-1 al Español de Barcelona. El Sevilla... perdió 3-1 contra el Athletic Club. El Real Madrid le ganó 4-0 al Málaga. El Deportivo 3, Valencia 1, Celta de Vigo 0, Atlético 2, el Osasuna de Pamplona 1, el Getafe 0. Y ayer el Barcelona 5, el Rayo Vallecano 2. Una exhibición de fútbol exquisita, Miguel, de verdad, rozando la perfección, pa, pa, pa, pa, pa. Pero sí, en la defensa, tenemos que cuidar más la defensa porque están dos descuidos y dos goles. Entonces hay que mejorar la defensa, pero de la media cancha hacia arriba, Miguel, tenemos un equipazo. Tenemos equipazo y el que venga. Imagínate ahorita Rafinha jugando como un falso 9, lleva 5 goles, el goleador, el pichicho en el momento. Superando al que le gustan los travesaños también, el Mbappé. ¿Verdad? Órale. Ya lo supera, sí, él la supera. Oh, ¿no sabías eso?
1: Sí, cómo no.
2: Que la novia es, sí, operada.
1: ¿Eres homofóbico?
2: No. Pero habiendo tanta, fíjate, siendo tan famoso, con todo el dinero que gana.
1: Ajá.
2: Y pues, pero, es increíble, ¿no?
1: Pero son sus gustos.
2: No, está bien, cada quien su mundo, eso es independientemente de eso, un gran jugador él, ¿no? Pero habiendo tanta mujer en el mundo.
1: ¿Y por qué no te consigues una habiendo tanta mujer en el mundo? ¿Por qué tú no te consigues una?
2: Yo no soy hombre de una sola mujer, Miguel.
1: Ah, bueno.
2: Ese es el problema que tengo yo. Sí, es un problema, no puedo ser hombre de una sola mujer.
1: Bueno. Carlos, nos tenemos que retirar porque tenemos que ir con las promociones, pero mañanitas zapatillas, ¿te parece?
2: Está bien, perfecto. Gracias y pasen en sintonía de la mejor, claro, Radio La Grande, puro power latino.
1: Ahí está con el amigo Carlos. Oiga, nosotros vamos a regresar. Vamos a anotar para el evento del Grupo Frontera, triste pero bien carón. Sí, que se presenta ya este sabadito a las 8 de la noche en el Red Hat Amphitheater y vamos a registrar personas. También vamos a recordarles las promociones que tenemos y si nos da tiempo, hasta boletos para la obra de teatro La Profesora, presentada por Teatro en Español. Todo eso, regresando, no se vayan.
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2: Oigan, ya estamos de regreso, Algo sucedió ahí, esto fue hace rato. Buenas tardes, maestro. Vamos al que está realmente. ¿Cuál será? Dale refresh ahí. Reload. Ok. Ahí estamos. Sí, ahí está. Ahí estamos. Bueno, le comentaba hace rato antes de que tuviéramos esa interrupción aquí de el internet, que pues vamos a, sácate por allá. Bueno, ahí estamos. Ahora sí. Tenemos muchas promociones aquí a través de Radio La Grande. Vamos por orden cronológico. Este jueves 3 de septiembre llega la obra de teatro La Profesora, protagonizada por Silvia Pasquel y Alberto Estrella. Mañana este miércoles 2 de septiembre se va a presentar en Charlotte y el jueves aquí en Raleigh, en el Jones Auditorium del Meredith College, en el 3800 de la Hillsborough Street en Raleigh, a las 7:30 de la noche. 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Tenemos también, esto es el jueves 4. 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Así que muy al pendiente de los ganadores para en Chayanne, en el tour que está realizando por acá. Bailemos Otra Vez se llama. 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poco, los muchachos de aquí para el Real Música, de acordeón, saxofón y bajo sexto. 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Tiene el lunes es Labor Day, y de ahí nos vamos hasta la fiesta del pueblo, que es el 20 de septiembre, en el Downtown de Raleigh, ya saben, la Fayetteville Street. 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Y el escenario musical al fondo, donde se va a presentar ni más ni menos que, entre otros artistas, el artista estelar, que es Banda Maguey. 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Ahí tenemos otro festival musical, donde llega el grupo Cadencia, donde llega La Meche de Guerrero, donde llega Titanes Musical y Ricardo Hernández y su grupo RH. Sí, los Titanes Musical y el grupo Cadencia son los dos grupos que nos van a estar acompañando que en esta gira, porque ya sabemos, Meche de Guerrero y Banda Revelación van a estar en varios eventos con nosotros. Y ya de ahí nos arrancamos hasta el 4 de octubre. El 4 de octubre, donde tenemos ni más ni menos que el gran festejo de los 15 años, donde ya sacamos a las cuatro ganadoras hace rato. Y vamos a llamarles ahorita mismo, en este instante, yo saliendo de trabajar, saliendo de aquí, de Zona Deportiva, voy a marcarle las cuatro ganadoras, porque ya nos pusimos de acuerdo con Maricruz de Royal Blue Event Center para que las espere ahí en su local, para tomarle las medidas. Va a llegar la mera, mera petatera, la que hace los vestidos, porque tiene que ser con mucha anticipación, y que lleven su vestido y su color a su gusto, cada una de las quinceañeras. La corona también cortesía de Royal Blue Event Center, el maquillaje y el peinado cortesía de Belleza & Co. La fotografía y el video a cargo del máster Manuel Reyes. Va a estar nuestro amigo el coreógrafo José el coreógrafo, valga la redundancia, que va a ser el coordinador de todas las quinceañeras, y José Tadeo, el mejor maestro de ceremonias de Carolina del Norte, va a estar amenizando. Se va a poner bastante bueno. Ya, además, ya sabe usted, la música a cargo de Banda Z, Grupo Mojado, Viento y Sol, Los Caminantes, Banda Revelación de los hermanos San Juan. ¿Quién más llega? Llega Opus Magnum también. Desmaster de Tierra Caliente, que no puede faltar, y Ricardo Hernández y su grupo RH. 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Así que los esperamos. No, yo ahora sí me paso a retirar porque tengo que hablarle a las quinceañeras. Pase usted una excelente tarde. Quédese con Jimena Aguilar. Jimena Aguilar está desde la 1 hasta las 5 de la tarde. 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
1: Iniciamos con toda la información de noticias. El presidente Donald Trump afirmó que el gobierno iraní enfrenta un caos total y calificó al país como una nación fallida tras el reinicio de las acciones militares. El ataque contra instalaciones del estrecho de Hormuz destruyó armamento marítimo, intensificando las tensiones bélicas y las sanciones económicas, mientras la administración mantiene abierta la posibilidad de realizar nuevos bombardeos. Esta información es traída a ti por nuevanews.com. El secretario de Defensa, Pete Hegseth, incorporó a influyentes figuras conservadoras como empleados civiles temporales del Pentágono para respaldar sus políticas en redes sociales. Los activistas, contratados bajo figuras especiales del gobierno, defienden la eliminación de programas de diversidad y promueven la reforma militar de la administración sin haber revelado públicamente sus vínculos ni la existencia de compensaciones financieras. Te informó Ana Sofía Contreras.
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2: ¿Qué tal, mi gente? ¿Cómo están? Bienvenidos. Esto es Jimena Aguilar en vivo y estamos felices de arrancar, de comenzar de la mano de ti y de todos los que están aquí detrás de cámaras y los que nos siguen todos los días de lunes a viernes. Yo soy Jimena Aguilar y me quedo contigo las próximas horas. Y ahora estamos arrancando una semana felices porque, ¿saben qué? Ya me dijeron que estamos llegando a nuevos rincones en Las Vegas, en Houston, Miami, California. Bueno, vamos a estar llevándoles mucho amor a todos y cada uno de ustedes, pero ahí les va. Yo quiero saber de ti desde ahorita. Cuéntame tu vida, cuéntame tu historia, saca tus trapitos al sol, no. Que no te dé pena. Mira, aquí es lo que menos hay, de verdad. Porque escuchamos y no juzgamos, entonces podemos platicar de todo y eso está increíble. Yo te contaré mis historias, tú las tuyas. Y bueno, juntos podremos hacer aquí una especie de terapia gratis para todos los días, ¿no? De cosas que nos pasan, de cosas que vivimos, que escuchamos y de qué pensamos de todo el escándalo que está pasando por allá en el bendito internet. ¿Cuál es la conversación viral? ¿Qué está pasando aquí en el mundo, en los deportes, en el espectáculo, en el show? Pero también estaremos en nuestro zen. Para eso tengo colaboradores especiales que nos acompañan todos los días para traernos mucho contenido de todo y que justo tengamos un poquito para ti, un poquito para mí, un poquito de todo. Lo mejor está aquí en este show. La música, la compañía y el chismecito, así que es la mejor combinación, mi gente. ¿Están listos para arrancar? Bueno, antes de todo, recuerden conectarse porque también quiero verles sus caras, conocerlos a todos ustedes, como ahora lo podemos hacer gracias justo al bendito internet. Así que síguenos en los mundos digitales, encuéntranos en las redes sociales, Instagram, Facebook y TikTok y ponle cara a mi voz. Cuéntame ahí como Jimena Aguilar Oficial, @ Jimena Aguilar Oficial. Jimena con J, no te equivoques, porque luego hay usurpadores. No, ahí me encuentras, Jimena Aguilar Oficial. Mándame mensajito, cuéntame tú desde dónde me estás escuchando. Y vamos a darle la bienvenida a nuestro DJ, porque hoy viene con actitud.
3: Llegó papá.
2: Claro, y además tenemos una actitud muy buena, requete buena, porque pues porque es un gran día. Repeat after me, hoy es un gran día. DJ, welcome to Jimena Aguilar en vivo. Haznos felices, no nada más con tu presencia que hoy te ves muy bien, sino con la música, como siempre, vamos a consentir a la gente. Canción que pidan, canción que tocamos, ¿te late? Va, trato hecho, DJ, tú muy bien. En un ratito regreso contigo porque ahora es momento de seguir con la música. Bienvenidos todos, dale play porque esto está a punto de iniciar.
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2: Ya estamos de regreso, gracias por seguir con nosotros. Sigan enviando mensajitos, sigan escribiéndonos en todas las plataformas: Instagram, Facebook, TikTok, arroba Jimena Aguilar Oficial. Jimena con J, no te equivoques. Y quédate, esto apenas comienza y se pone cada vez mejor. Te lo aseguro, te lo garantizo, así que regresa a diario, de lunes a viernes. Pone cara a mi voz en las redes, pide tus canciones, cuéntame tus historias, saca tu foie. Aquí escuchamos y no juzgamos. Qué bonito eso, ¿eh? DJ, tú muy bien, gracias por siempre consentir al público. Sabemos que tenemos un público exigente que nos escucha desde diferentes lugares en toda la Unión Americana y eso me encanta. Gracias por sumarse a la comunidad, por llegar todos los días, por quedarse y por quedarse hasta el final también. Les mandamos beso, abrazo y apapacho a toda la gente que hoy está pasando un momento complicado. Beso, abrazo y apapacho a los que hoy están celebrando algo especial y a los que por casualidad llegaron, espero que se queden. Y antes de empezar con chismecito, con música, entretenimiento y todo lo demás, quiero arrancar con una bonita reflexión. Y una pregunta que yo traigo guardada para ti hoy. Atención a esto. ¿Y si el éxito ya no fuera lo que logras, sino la paz con la que vives? ¿Alguna vez lo has pensado? Antes el estatus se medía en posesiones, pero hoy el verdadero lujo es lo más escaso que tenemos. Salud mental y tiempo propio. ¿A poco no? O sea, el nuevo lujo es invisible. Dormir con tranquilidad, saber decir no sin culpa, no reaccionar a cada estímulo externo y cultivar vínculos que den paz. Porque la estabilidad emocional, mis queridos amigos, no es suerte, es una elección diaria. De hecho, las investigaciones confirman que quienes priorizan su mente, gestionan mejor el uso de pantallas, tienen rutinas más coherentes, entienden que vivir bien también se entrena. Hay quien intenta comprar la calma a través del consumo, otros prefieren construirla a través del autoconocimiento. En una época de ruido constante en el que vivimos, el autocontrol y la serenidad, mi gente, son la forma más alta de sofisticación. La paz interior no se encuentra, se cultiva. Y la salud mental es el nuevo lenguaje del éxito. Es como el acto más amoroso que puedes tener contigo mismo. No te olvides de esto. Ahora que estamos atravesando un cambio de paradigma profundo, porque durante mucho tiempo además nos enseñaron que el éxito era una acumulación de metas externas. Pero hoy nos damos cuenta de que no sirve de nada llegar a la cima si el camino nos ha arrebatado la salud y la presencia. Elegir el silencio frente al ruido, el descanso frente al agotamiento y la introspección frente al consumo no es una señal de debilidad, cero, ¿eh? De hecho, es la mayor muestra de fortaleza hoy en día. Así que cuidar la mente no es una tarea para cuando estamos mal. Es el entrenamiento diario para vivir en plenitud. Porque al final, el estatus más alto es poder cerrar los ojos y sentir que por dentro todo está bien. Así que cuéntame, ¿qué es hoy para ti el verdadero lujo? Te leo en los comentarios, arroba Jimena Aguilar Oficial.
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3: Hello, ¿cómo están, mi gente bonita? Gracias por seguir con nosotros aquí, escuchando lo mejor de la música. Y espero que tú estés listo para conectar con nosotros, para disfrutar, para la gozadera. Sí, en Jimena Aguilar en vivo la tenemos todos los días de lunes a viernes. Y ahí te va. 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Me encanta esto. 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Vamos con más y regreso. No le cambies, que aquí esto apenas comienza.
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1: Y bueno, seguimos con mucho más. Gracias por estar conectados conmigo aquí en Jimena Aguilar en vivo. Y ya saben, yo no llego sola. Y en este momento me voy a conectar con Arely Insunza, porque hoy vamos a platicar de este temita que está muy en tendencia, que lo hemos platicado una y otra vez. Pero quiero saber, amiga, tú, si estás a favor o en contra de este rollo de farmear aura. ¿Qué dices? ¿Cómo estás? Bienvenida, como siempre, esta es tu casa. Hello.
2: Hola, ¿qué tal? Un gusto estar contigo, Jimena Aguilar, el día de hoy, hablando de todo lo que está en tendencia. ¿Farmear aura, sí o no? Yo pienso que sí, Jimena Aguilar. Finalmente es algo que hemos buscado siempre. Los adolescentes lo han hecho en las diferentes épocas a través de diferentes formas. Hoy se le llama farmear aura, pero la verdad creo que es una manera de expresar lo que piensan, lo que sienten, y se están identificando con esto. Y además creo que es mucho mejor que estar metido en una computadora o con un celular. Así que sí a farmear aura. Además que está padrísimo este tema de justamente tirar esta vibra linda, de ver quién es más cool. Así que los chavos estarán teniendo este desenvolvimiento, pero además lo están haciendo en parques y en áreas públicas, lo cual a mí me parece maravilloso. Así que este tema de farmear aura, que es nuevo el término, pero tú y yo sabemos que es algo que se ha usado toda la vida. Así que apoyar a los chavos para que lo hagan más, para que estén ahí y no se sientan criticados, que además, dicho sea de paso, yo no sé qué nos está pasando a los adultos que ahora estamos criticando esto. Cuando estábamos diciendo que se salgan del cuarto, por favor, pues bueno, ahora lo están haciendo, hay que apoyarlos.
1: Totalmente de acuerdo contigo, Arely Insunza. Efectivamente, es parte del show, hombre, no están haciendo nada mal. Mientras no se claven con eso, ¿no? Como hemos hablado aquí el tema de la autoestima y que crean que tienen que quedar bien con alguien y se presionen por eso, dale con todo. Ahorita les voy a contar otras historias de esas locochonas de farmear aura, pero ¿ustedes qué piensan? ¿Están a favor o en contra? ¿Ya les ha tocado oír alguna batalla de farmear aura? Muy pronto ustedes van a ver cómo farmeamos aura en el podcast de ¿Y tú qué onda? 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Arely Insunza está en la casa, no le cambien, ya regresamos con eso y mucho más.
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3: Atención, mamás hermosas que me escuchan todos los días aquí en el show de Jimena Aguilar en vivo. Les tengo una noticia muy especial. El otro día estuve platicando con Rose Leiva, nuestra coach de manifestación, ella que nos ayuda a conectar con los ángeles, a estar en nuestro zen, que tanto hace falta en un mundo donde andamos corriendo todo el tiempo y se nos olvida estar en el aquí y en el presente. Pero para eso está aquí este espacio, para conectar contigo y ayudarte a que tú también reconectes. Por eso, mamás, ustedes que me están escuchando, hashtag cosas de mamás, que tanto platicamos aquí en nuestras historias, con los regresos a clase y con todo lo que estamos viviendo día a día, las etapas de nuestros hijos, que si los adolescentes, que si, bueno, ya saben, no se preocupen porque también nosotras podemos manifestar desde un punto que yo creo que va a conectar totalmente con el universo. Pero para eso, los dejo con la experta, Rosemary Leiva, ya está con nosotros para conectar con Los Ángeles. Adelante, Rose.
4: Hola. Saludos a todo el público de Jimena Aguilar en vivo. Yo soy Rosemary Leiva, tu coach de manifestación favorita. Y este mensaje es para las mamás que quieren aprender a manifestar. Yo soy mamá y yo sé que cuando tienes a niños chiquitos o niños de cualquier edad, a veces que no te alcanza el día, no te alcanza la mente para relajarte, sentarte, cerrar los ojos, meditar, visualizar. ¿Y cómo podemos manifestar las que somos mamás y nos la vivimos ocupadas de arriba para abajo? Pues no tiene que ser tan complicado. No es necesario que te sientes por horas a meditar o a visualizar o a escribir sobre tu vida ideal. Puedes utilizar esos espacios pequeños, muy pequeñitos que tenemos las mamás para empezar a relajar nuestro sistema nervioso y empezar a visualizar en esos pequeños espacios sobre nuestra vida ideal. Algo que yo hago mucho como mamá es que cuando vengo manejando con mis hijas atrás, yo estoy haciendo mis decretos siempre en el carro, mis decretos positivos, me pongo a escuchar audios de manifestación, me pongo a visualizar. Cuando estoy cocinando, pongo mis audios de manifestación. Siempre estoy tratando de elevar mi vibración para poder manifestar más cosas y trato de repetirme que aún siendo mamá, puedo ser una gran manifestadora. Mucho de lo que manifestamos tiene que ver con nuestras creencias. Entonces, si estamos creyendo que por ser mamás no podemos manifestar nuestros sueños, pues eso es lo que vamos a ver en nuestro mundo. Pero si empezamos a decir, yo puedo ser una gran manifestadora siendo mamá, pues eso es lo que vas a ver en tu realidad. Entonces, este es tu recordatorio para que empieces a buscar esos pequeños espacios donde puedes poner tus audios de manifestación, tus audios de afirmación, puedes visualizar sobre tu vida ideal. Y aunque también vivas estrés, aunque también vivas preocupaciones como mamá, eso no arruina tu manifestación y aún así puedes lograr tener la vida de tus sueños. Además que los hijos son la mayor motivación. Así que como mamás somos creadoras de vida y también somos creadoras de grandes manifestaciones. Acompáñame en mis redes @RosemaryLeiva1.
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2: Iniciamos con toda la información de noticias. El presidente Donald Trump defendió la expansión de los centros de datos en el país como una oportunidad para generar empleo y reducir impuestos. El mandatario advirtió que la oposición ciudadana y las trabas locales a estas instalaciones benefician directamente a China en la carrera por la inteligencia artificial, pese al rechazo generalizado por su alto consumo energético. Esta información es traída a ti por nuevanews.com. El presidente Donald Trump hizo un llamado directo a las empresas canadienses para que trasladen de inmediato sus operaciones al país y eviten los nuevos aranceles comerciales. Tras el colapso de las negociaciones bilaterales, el mandatario calificó a Canadá como un abusador comercial, mientras Ottawa prepara gravámenes de respuesta para el próximo mes. Te informó Ana Sofía Contreras.
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1: Seguimos con más. Gracias por escuchar Jimena Aguilar en vivo. Cuéntame tú desde dónde estás conectado y repórtate aquí a la cabina. Guarda esta estación como tu favorita y no olvides seguirme en Instagram como @JimenaAguilarOficial. Aquí en este show tenemos de todo y a los mejores. Así que es momento de hablar de deportes con los que sí saben, los expertos y certificados. Bienvenidos a todo el equipo de La Nueva Jugada.
2: Mi querida Jimena Aguilar, ¿cómo estás, comadre? Llegamos desde Nueva Jugada para traerte toda la información deportiva. Y arrancamos tristones, arrancamos tristes. Sí, porque Leo Messi anunció su fin. ¿Cómo? Sí, se acabó la era de Messi con Argentina. El astro argentino anunció su retiro de la selección después de 21 años defendiendo la camiseta albiceleste. Messi de 39 años y como los buenos vinos, ¿te acuerdas que estábamos platicando unos golesazos que metió con el Inter de Miami? Bueno, ahora publicó una emotiva carta en la que explicó que la decisión le dolió muchísimo, pero que siente que llegó el momento de hacerse a un lado. Y creo que hay una frase que resume perfectamente su despedida: me vacié, ya no tengo más para dar. Además, reconoció que vienen jóvenes muy talentosos que seguramente tomarán su lugar. Y vaya manera de cerrar una historia: Messi se va de Argentina como máximo goleador y jugador con más partidos en la historia de la selección, con 125 goles en 207 apariciones, y por supuesto deja la Copa del Mundo de Qatar 2022, así como las Copas Américas de 2021 y 2024. 21 años después, vemos a Messi decirle adiós a la selección argentina. Ay, mi Jime, yo llevo llorando todo el día. ¿Tú cómo vas, comadre? Más adelante regreso con más información.
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3: Estamos de vuelta, señoras y señores. Gracias por conectarte aquí conmigo. Esta es Jimena Aguilar en vivo y me encanta que seamos cada vez más en esta comunidad. Sigan pasando la voz, oigan, para que escuchen todos los días de lunes a viernes en esta estación. Entonces, todo el chismecito, que hablemos de cosas de entre amigos, ¿no? Sin filtro, que escuchemos y no juzguemos, que saquemos los temas más polémicos para debatirlos acá. Me encanta escuchar tu opinión, eso es súper importante, y que me ayudes a hacer la programación, la mejor programación musical del día. Así que pide tus canciones llamando a cabina, enviando WhatsApp, conectándote en redes sociales conmigo y por supuesto siguiéndonos en esta estación. Guárdala como tu favorita para que igual mañana puedas regresar o cuando quieras, que te sientas así como abrumado, que digas ya estoy harto del tráfico, ya me cansé de ir aquí en el transporte público, ya quiero llegar a casita o simplemente la estás pasando muy bien. Hay días en donde también disfrutas mucho tu chamba y qué padre, ojalá esto fuera diario. Bueno, en esos momentos donde también quieres que la música te acompañe, recuérdanos y regresa aquí. Pide esa canción que te pone de buenas o que te ayuda a sacar tu fuá. La música es la mejor herramienta para que la uses como terapia. Hasta cuando quieres llorar y no te salen las lágrimas, o quieres decir algo y no te salen las palabras, quieres dedicar algún mensaje bonito o simplemente relajarte, desconectarte para volver a conectar. Para eso estamos, acompañándote todos los días de la semana, de lunes a viernes y bueno, los 365 días del año. Y creciendo cada vez más, ¿eh? Y estoy feliz de que estamos llegando a más rincones. 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Y gracias a ti por ser parte de esta comunidad tan bonita. Ponle cara a mi voz, Instagram, Facebook, TikTok, encuéntrame como @ Jimena Aguilar Oficial. Y si quieres estar al día, quieres hablar de todos los temas más virales, este es el lugar. Así que ya lo sabes, dale play a Jimena Aguilar en vivo. ¡Que siga el show!
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1: Y bueno, seguimos con otro temita de esos duros. El otro día les daba yo más contexto sobre que hoy en día se está poniendo de trend que la gente se pone inyectables de ahora grasa de cadáver. Se me hace súper hardcore esta onda, pero pues es que viene como un poco la consecuencia, dicen, de lo que está pasando con las caras Ozempic. Ya ven que pierdes mucho músculo y todo, entonces las caras quedan como un poco esqueléticas cuando no sigues las instrucciones de todos los médicos que deberían acompañarte en este proceso para bajar de peso. Entonces quedas demasiado delgada, como, pues sí, como una calaverita, ¿no? Y ahora pasa eso con el Ozempic y ahora se tienen que inyectar grasa de cadáver, pues, para rellenar. ¿Tú qué opinas, Arely Insunza? ¿Esto es una locura? ¿Qué le entras o no le entras? ¿Qué dices?
2: Aguilar, qué intenso, porque la verdad es que se escucha muy fuerte este tema de la grasa de cadáver para mejorar la cara de Ozempic, pero lo veo yo como una gran posibilidad, porque la verdad es que esto ya se había venido dando, pero con la grasa del individuo. O sea, ¿en qué sentido? A una persona que necesita tener un relleno facial, le quitan un poco de grasa de otro lado de su cuerpo y la depositan en la cara. Ya sabíamos que se hacían las pompas, por ejemplo, esas mujeres de pompas súper grandes, lo que hacen es justamente eso, sacar grasa de su abdomen, de la pellita, de aquí y de allá, y la ponen en las pompas, la cadera e incluso los senos. Pues hoy se está viendo esta posibilidad que sea de alguien que falleció. La verdad es que en términos de salud, nos hemos visto beneficiados por la medicina en tema de órganos. Por ejemplo, cuando un paciente es donante de órganos y fallece, pues realmente mejora la vida de otro ser humano. Hoy lo estamos viendo en términos de estética, pero creo que también se vale, ¿eh? Lo que pasa es que, insisto, se escucha como muy fuerte, porque entonces no tendría que hacerse una liposucción el paciente para poder depositar grasa humana en su cara. Ahora, con estos tratamientos de Ozempic y Mounjaro y demás, donde se están teniendo pérdidas masivas de grasa y eso ha generado flacidez, caras que se ven deterioradas, pues bueno, creo que sí, se vale.
1: Bueno, pues ustedes, ¿qué piensan? Manden sus comentarios a las redes. Arely Insunza está aquí y muy importante, recuerden, escuchamos y no juzgamos.
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1: Ya estamos de regreso y bueno, les traigo chismecito de la Casa de los Famosos México. La están viendo ustedes, se han conectado para saber qué es lo que está pasando por allá. Porque, a ver, hay muchos personajes, algunos conocidos, otros no tanto por todas las generaciones, porque finalmente algunos son influencers, algunos son artistas, algunos son actores, algunos tenían trayectoria de más de 30 años y otros van empezando, pero tienen millones de seguidores. De esas cosas raras que pasan hoy en día con la gente que dices, no sé por qué es famosa, pero es famoso. Bueno, nos ha pasado así porque en las últimas Casas de los Famosos quisieron como que hacer esta estrategia de incluir influencers, pues porque obviamente les da alcance también en las plataformas y llegan a un público diferente, el público que antes era solo de televisión, ¿sabes? Entonces, bueno, les funcionó 2-3 las primeras veces, pero en esta no sé si porque sea la cuarta edición han tenido problemas desde el principio de que no se generaba mucho contenido. Pero luego los empezaron a presionar el tema de la producción para que generaran caos. Ellos decían que no estaban diciendo que violencia y tal, pero finalmente es lo que querían, ¿no? Y ahora está pasando porque traen a todo mundo pues en contra del otro y así, y estando en una casa encerrados 24/7, pues claro que terminan habiendo diferencias, ¿no? Pero como que varios participantes de esta Casa de los Famosos le están agarrando tirria, diríamos nosotros, a Mariana Ochoa, que ella es cantante, ahora está como solista, pero muchos años fue cantante de OV7 y tiene un fandom fuerte también. Tuvo sus problemas con algunos integrantes de OV7, sí, esto pues eran temas de ellos, pero dentro de la casa como que pues no había tenido problemas con nadie. Lo que pasa es que la sacan y luego el público pide que regresa, y cuando regrese pues a nadie los de adentro, por lo menos a ellos que les llaman las hienas y por algo será, pues se pusieron como en contra de Mariana. Pero en este pasado domingo, que fue la eliminación, que por cierto salió otro de los influencers, Luis Chaparro, está bien porque en realidad no es como quisiera mucho dentro, pero bueno, le tiraron con todo. Esta chica Gema, que tampoco así en la vida, supuestamente pues es actriz, pero la neta yo Jimena Aguilar nunca en mi vida la había visto en ningún lado, no sé en qué novelas o dónde salía, pero bueno, el punto que ella y Aldo Rendón, que es otro de los que ha tenido pues mucho movimiento dentro de la casa, porque pues es una persona que se dedica al stylist y que pues es como muy, le gusta mucho llamar la atención, y mira que es culichi, o sea, es sinaloense, y al principio dije, wow, Aldo, sí, vamos a apoyarlo y todo, pero la verdad es que la actitud que están agarrando ahora, a mí en lo personal, ya no me está encantando. El domingo pasado, pues en las galas todos se ponen muy guapos, se ponen de vestido. Son como que la gente de fuera quienes les manda estos vestidos o estos vestuarios, tengo entendido. Pero bueno, el punto es que cuando ya regresan a la casa, porque regresa Mariana, regresa Ernesto La Guardia, que también le tiraron muchísimo hate los de adentro, o sea, no andan soportando pues que estas generaciones, que no son las más nuevas, estén pues tan fuertes, porque ya los han nominado varias veces y regresan. Bueno, el punto que criticaron horriblemente Aldo y Gema, principalmente a Mariana, pero burlándose del vestido, que si era naco, lo hablaron con esta despectivo, pues, ¿no? Y muchas cosas, comentarios que para mí se me hace como demasiado fuertes. Y creo que esto no le va a afectar a Mariana, le va a afectar a Gema y a Aldo, porque la verdad es que se están viendo víboras, pero total, sacando el veneno. ¿Sabes que esto es muy de ardilla? ¿Te ha pasado que tienes a alguien que tú no le haces nada, pero te super echan hate y dices tú, bueno, ¿por qué me odias tanto, no? ¿Por qué hay tanto maldad en tu corazón? Acabo de ver un video que ahora te lo voy a platicar al regresar, de por qué la gente habla mal de ti. Quédate conmigo para seguir hablando de este chismecito y cuéntame tu historia. Regreso con esto y más.
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4: Estamos de regreso, Jimena Aguilar en vivo, conectando para toda la Unión Americana. Cuéntamelo todo tú también. Saca tu fuá. Aquí tú puedes hacer todas las preguntitas que tengas, porque siempre encontraremos a un experto, sí, certificado, que nos pueda ayudar a resolverlas. De eso se trata este show, de hablar sin filtros, de sacarlo todo, ¿no? Y más vale investigarlo con gente que sí le sepa. Por eso yo les aclaro, cuando les doy mi consejo como no certificada, pues ustedes sabrán si lo toman o no. Pero cuando viene de las que sí le saben, pues ya esa es otra historia. Hoy tenemos preguntitas, sexóloga. Tengo una preguntita. Nos vamos a conectar con Fernanda Zárate de la Ciudad de México para el mundo. Ella es sexóloga y justamente el otro día, porque estábamos platicando entre amigas, ya lo sabes, echando la chorcha de pues qué pasa después del encuentro. Hay que creerse todo lo que te dicen, te amo, te suben, te bajan la luna, las estrellas y todo lo demás, pero justo después de, cuando acaba de pasar ese encuentro de ombligo, ombligo, hay que creerles todo, sí o no. ¿Qué dices, sexóloga? Tengo una preguntita, Fernanda. Hola, hola.
5: No creas todo lo que te dicen en la cama después del encuentro. No es que te mientan, es que el cerebro se pone high. Después del orgasmo, se libera un cóctel neuroquímico que confunde al cuerpo y al corazón. La oxitocina te hace sentir que hay un vínculo profundo. La dopamina te dice qué rico, repítelo. La prolactina apaga el deseo por un rato y la serotonina te pone en modo amor eterno. Así que todo lo que te dicen post-encuentro no es una promesa, a veces es solo química. Así que por favor, no tomes decisiones de pareja después de. Más bien, vete a bañar, respira, piensa. Recuerda que el placer es real. Pero lo que dijeron, ya veremos mañana.
4: Tienes razón. Gracias, sexóloga. Si tienen más preguntitas, aquí hay respuestas. Envíalas @ Jimena Aguilar Oficial. Y ahora ya lo sabes.
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2: Iniciamos con toda la información de noticias. El senador Ted Cruz exigió la celebración de elecciones libres y democráticas en Venezuela a más tardar a mediados del próximo año para reemplazar a la presidenta encargada, Delcy Rodríguez. Asimismo, el legislador republicano respaldó el reciente acuerdo petrolero anunciado por el presidente Donald Trump, destacando que acceder al crudo venezolano beneficiará a la economía nacional sin obstaculizar los futuros comicios. Esta información es traída a ti por nuevanews.com. El secretario del Interior, Doug Burgum, confirmó que el presidente Donald Trump presionó directamente a los gigantes tecnológicos para cambiar de denominación de Lago Ontario a Lago América en sus mapas digitales. La iniciativa busca respaldar la reciente orden ejecutiva del mandatario, generando fuertes burlas y el rechazo inmediato de autoridades canadienses. Te informó Ana Sofía Contreras.
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1: Mi gente bonita, gracias por seguir aquí en el show Jimena Aguilar en vivo. Y bueno, ahí les va una buena nueva. A mí me encanta esto porque hay veces que pues andamos subiendo y bajándonos del carro, subiendo y bajándonos del transporte público, estamos chambeando y entre que escuchas el show y que nada más por encimita y de repente llegas a medias en un chismecito y dices, ¿qué? ¿Pero qué hijo? ¿De qué se trata? ¿Por qué están diciendo eso? No te preocupes si algo se te ha pasado de Jimena Aguilar en vivo el show. 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Así que estamos en todas partes. Eso es lo bonito que estamos haciendo ahora con esta cadena y con todo lo que estamos llegando y compartiendo y todo lo que se está haciendo. Mira, de entrada te estamos escuchando. A ti que estás en ese rincón que dices, no hombre, ¿acá qué onda? Hasta allá llegamos. Estamos ahora llegando a más lugares de toda la Unión Americana, que eso está buenísimo, porque estamos en cadena, mi gente. Por eso es que de repente me escuchas en Phoenix, de repente me escuchas acá en Los Ángeles, en Las Vegas, en Miami, por todas partes. Y eso, ¿sabes qué? Me encanta. Sigámoslo haciendo así, grande y bonito como la familia que somos. Quédate conmigo de lunes a viernes, conéctate todos los días en esta estación, guárdala como tu favorita y sígueme en las redes para que hagamos ese match perfecto y que le pongas cara a mi voz. @ Jimena Aguilar Oficial. Y ahí te voy una recomendación más. Entra a la página nuevanews.com. Ahí mucha de la información que yo digo cuando se trata de ponerlos al día, porque yo siempre les digo, a ver, si quieres estar al día, escúchame. Llega aquí todos los días, que si el chismecito, pero de todo un poco, ¿eh? O sea, no crean que yo me voy a poner acá en seria formal, porque pues no, pero sí les traigo la información que está hablando todo mundo en el mundo, ¿sabes? O sea, que si de repente un poquito de política, que si de repente algo de espectáculos, a veces pues son cosas tristes que están pasando en el mundo, pero es la tendencia y eso lo voy a traer aquí. Así que yo muchas veces me respaldo justo de nuevanews.com, porque ahí está la información. Inmigración, política, Estados Unidos, California, que si el deporte, que el espectáculo, hay podcast, hay música, hay de todo. 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Eso de verdad es importantísimo. La información es poder. Gracias Nueva News por regalarnos tanto al día todos los días. Soy Jimena Aguilar, quédate conmigo y sigue siendo parte de esta bonita familia.

0: Así es que queda, sí, señor.
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1: Ya estamos de regreso y a ver, les estaba platicando de lo que yo vi en la Casa de los Famosos México, que se me hizo muy mala onda, muy hipócrita y muy mal plan que alguien hable a tus espaldas y que además te haga referencias tan fuertes como decirte gata inmunda, como decirte naca, y en fin, y criticar y pensar que por cómo te vistes es lo que vales, para nada, ¿no? Eso es lo que están haciendo Gemma y Aldo en la Casa de los Famosos hacia Mariana, la chica que todos conocemos de nuestra generación como la chica V7, ¿no? Y mira que al principio yo no era así como que mega fan de Mariana tampoco, sin embargo, después de todo esto dije, creo que Mariana está siendo mucho más inteligente y mucho más educada. Ahí es donde se deja ver esto. Y yo sigo una chica en Instagram que se llama Judith, que habla de muchos temas de empresariales y de cómo prepararnos y tal, y justo decía que no podemos controlar lo que los demás dicen de nosotros, pero sí podemos decidir cuánto espacio ocupan esas palabras en nuestra vida. Para ti, que alguna vez has tenido un Aldo o una Gema en tu vida que hablan a tus espaldas y te critican hasta por cómo te vistes y cómo respiras, que te voy a poner un pedacito de lo que yo escuché que ella dijo acerca de lo que significa que otra persona hable mal de ti.
2: Quien habla mal de ti casi siempre lleva una de estas tres cosas en el corazón. Una, las ganas silenciosas de ser como tú. Dos, el anhelo de tener eso que tú tienes. O tres, una espinita antigua, la de no haberse atrevido nunca a hacer lo que tú sí hiciste. Y si te fijas, ninguna de las tres habla de ti. Las tres hablan de algo que a esa persona le falta. Porque quien está en paz consigo mismo no gasta su vida mirando a la de los demás. La crítica no brota nunca de un corazón lleno. Brota siempre de uno que anda buscando algo que aún no encuentra. Así que no te detengas a discutir con ninguna sombra. Sigue caminando, sigue floreciendo, sigue brillando sin hacer ruido. Porque la respuesta más bonita a alguien que habla de ti nunca fue contestar. Fue seguir siendo en calma exactamente quién eres.
1: ¡Wow! Me encanta esto que ha dicho esta chava. Judith Kat se pone así en Instagram porque tiene toda la razón. Y ahorita lo llevo a la Casa de los Famosos México porque es el rollo viral, porque la gente está hablando de esto allá y todo. Pero finalmente es para ti, para mí, para todos. Aplica nuestro día a día para cuando te sientas así. Porque claro, no es así como que soy el súper guerrero, habla de mí, no pasa nada. No, si nos llega a afectar, yo creo, ¿no? Y más, por ejemplo, en el caso de ellos que están encerrados todos juntos y que tienen que convivir e ir a fiestas y pasársela bien cuando sabes que está hablando a tus espaldas, no se vale. Pero bueno, se los dejo de tarea para que pues no se agüiten, porque finalmente en la vida siempre va a haber esos que tengan ganas de ser como tú. Soy Ximena Aguilar, quédate conmigo, no le cambies, ya regresamos con mucho más.
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1: Oigan, estamos de regreso y a ver, aprovechando que estamos con el chismecito y la polémica aquí calientita en Jimena Aguilar en vivo, vamos a hablar de la música generada con inteligencia artificial. El otro día veía un temazazo de esta chica que se hizo muy viral, bueno, chica inventada con IA, porque tiene una canción que todas las mamás, todas las que hemos caído en las garras de la IA, la hemos cantado y pensado que además era una artista real, cuando no, es generada con inteligencia artificial. Esta de, no es que sea mala, no soy mala persona y no sé qué tanto dice, ¿la has escuchado? Bueno, esa. Entonces, el otro día, pues, alguien como que le decían que se parecía mucho a este artista y entonces el generador de esta figura y de esta voz en la IA, pues, le reclamó que por qué estaba subiendo, pues, los videitos como si ella fuera la real, cuando no. En fin, fue un pleito como de IA con una persona humana, ¿sabes? Aunque detrás de la IA, claro que hay una persona creando esto. El punto que yo quiero preguntarte, si tú estás a favor o en contra de la música con IA, ya incluso en las premiaciones dijeron cero, vamos a poner o una categoría aparte o no se va a considerar a la música generada con inteligencia artificial para participar cuando sean shows y eventos grandes. ¿Tú qué opinas, mi queridísima Arely Insunza?
2: Jimena Aguilar, es un tema muy escabroso, porque además creo que puedo ser hasta funada por esto, porque yo de entrada te digo, la neta sí estoy de acuerdo. No sé si en la misma categoría, creo que eso sí, evidentemente tendrán que ser diferentes categorías para tema de premiaciones, pero el hecho de que esté en el gusto del público, creo que no lo podemos parar. Y esto que está sucediendo, que sencillamente es un cambio, es un cambio en el mundo, porque el cambio es la constante. Es algo que se ha venido dando desde siempre. En el tema de la música, cada vez que hemos ido más hacia lo tecnológico, las generaciones anteriores, pues siempre han estado en desacuerdo. Hablemos del Autotunes, por ejemplo, de todos estos programas de computadora para mejorar el sonido, para mejorar la calidad de la voz, para mejorar el desafinar, para mejorar mil cosas. Esto es una gran herramienta, pero que ha sido muy criticado. Y si te vas a siglos anteriores, la propia guitarra eléctrica era criticada porque no se utilizaba la guitarra acústica. Lo curioso de esto, Jimena Aguilar, es que son justamente los jóvenes quienes están siendo más críticos, no necesariamente las viejas generaciones, que justamente es la broma. Las señoras son las que están como bien piñadas con la IA y son los jóvenes los que están dando poco crédito a este tipo de música.
1: Así es, mi querida Arely Insunza, pues son opiniones encontradas, queremos escuchar la tuya, escríbenos y dice, y dime, ¿tú también ya caíste en las garras de la música con IA? ¿Qué prefieres, la de el carne y hueso del humanito o esta que hemos escuchado en el internet? Los leemos en las redes y regresamos.
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0: Oigan, a ver, esto, amigos de Las Vegas, es para ustedes y quiero que me digan si es real o no, porque recientemente no me he fijado y yo no sé si son videos creados con IA o qué rollo, porque ya uno nunca sabe, ¿verdad? Entonces, como no quiero caer en las garras de la IA, díganme, por favor, si es verdad. Si tú estás en Las Vegas de vacaciones o vives ahí, me escuchas desde Las Vegas, beso, abrazo y apapacho para toda mi gente linda, o ha sido recientemente. Vi un video de que supuestamente en algunos puentes ahí de estos en Las Vegas están colgando por debajo, por supuesto, hamacas. Y es como la nueva atracción. Okay. Que la gente pues se acueste ahí mientras los carros por abajo están pasando y tú estás tranquilamente, tranquilamente, guiño, guiño, paseando, o sea, meciéndote en la hamaca. O sea, yo les voy a decir una cosa. Si esto es real, yo pienso una hamaca y sí pienso relajarme en una hamaca acostada, no sé, a lo mejor en la playa, con el sonido del mar, pero no pensando en que cualquier momento la hamaca va a tronar, como muchas veces tronó. Me acuerdo muchas veces que yo estaba ahí cuando estaba chica y tras tronaba y caías de espalda. O sea, imagínate a esa altura con los autos en movimiento. ¿Esto será real? ¿O será solo una propuesta de alguien que quiere hacer este proyecto? Porque no sé qué tan bueno sea esto, pensar que en algún momento te podrías caer, que la hamaca no va a aguantar. O sea, como qué necesidad, para qué tanto problema. Es lo que digo, pues, o sea, como que buscan más adrenalina, como porque no acaban de ver si las cosas que supuestamente las tienen revisadas, como las montañas rusas, están causando accidentes mortales. Ahora, vas a colgar una hamaca en medio del freeway, o sea, para que la gente pase un camión así gigante, o sea, no creo que sea buena idea para relajarte, aunque te guste la adrenalina, no lo sé, Rick, no me termina de encantar esto. Pero bueno, ¿ustedes qué opinan? ¿Creen que realmente alguien va a querer dormir en una hamaca en medio de la calle? ¿O esperando a que pasen por abajo los autos a no sé cuánta velocidad? No lo sé. Yo diría gracias, pero paso. Prefiero otro tipo de atracciones. En Las Vegas hay un chorro de cosas que hacer. De hecho, ahorita les voy a sacar el calendario de todo lo que hay que hacer este mes, que arranca con toda la actitud, porque ya es el mes patrio, mi gente. Y en Las Vegas, no hombre, pues es donde más hay fiesta. Los artistas llegan a hacer conciertos, gritamos ¡Viva México! Y se pone bonita la cosa. Porque arriesgarnos a colgarnos ahí de un puente, digo yo, ¿verdad? Pero bueno, cada quien. Confirmen entonces si sí o si no, las redes sociales, Instagram y Facebook, @ Jimena Aguilar Oficial.
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2: Estás escuchando Ximena Aguilar en vivo. Gracias por seguir con nosotros en este show, por empezar desde tempranito aquí en esta estación y por guardarla como tu favorita. Regresa siempre porque si quieres estar al día con la información de lo que pasa aquí y en el mundo, este es el lugar. La mejor combinación. Siempre tenemos toda la información, chismecito, temas virales y, por supuesto, la actualización de lo que va pasando en todos los aspectos. Y ahora que estamos súper metidos en tema de deporte, ¿qué te parece si nos enlazamos en este momento con los mejores? La nueva jugada, quien tiene toda la actualización de lo que está pasando en el mundo deportivo. Adelante.
3: Mi queridísima Jime Aguilar, estamos aquí de regreso de Nueva Jugada para traerte todos los detalles y el chismecito sabroso del mundo de los deportes. Y es que es completamente oficial. Santiago Jiménez ya dice, por favor, termínenme esa novela, termínenme ese chismecito de pasillo, ya soy nuevo jugador del Porto. El delantero mexicano llega procedente del Milan en calidad de préstamo hasta el final de la temporada. Y es que el Porto tendrá una opción de compra de 18 millones de euros. Jiménez ya dice, por favor, termínenme esa novela, termínenme ese chismecito de pasillo, ya soy nuevo jugador del Porto. El delantero mexicano llega procedente del Milan en calidad de préstamo.

0: tú harías? ¿La firma de algún famoso? Bueno, pues ¿qué crees? El barbero del Canelo Álvarez, José Eduardo Santiago, se tatuó la firma, por supuesto, del pugilista mexicano, y es que consiguió el autógrafo del boxeador después de esa misma firma y la llevó con el tatuador para convertirla en permanente, y eso lo compartió Saúl el Canelo Álvarez a través de sus redes sociales diciendo: no lo puedo creer. Tú, mi querida Jimé, ¿te tatuarías la firma de alguien? La mía, ¿verdad, comadre? Nah, no es cierto. Te mando un fuerte abrazo, Jimmy. Nos escuchamos el día de mañana con más información deportiva.
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2: Iniciamos con toda la información de noticias. El presidente Donald Trump afirmó que el gobierno iraní enfrenta un caos total y calificó al país como una nación fallida tras el reinicio de las acciones militares. El ataque contra instalaciones del estrecho de Hormuz destruyó armamento marítimo, intensificando las tensiones bélicas y las sanciones económicas, mientras la administración mantiene abierta la posibilidad de realizar nuevos bombardeos. Esta información es traída a ti por NuevaNews.com. El secretario de Defensa, Pete Hegseth, incorporó a influyentes figuras conservadoras como empleados civiles temporales del Pentágono para respaldar sus políticas en redes sociales. Los activistas, contratados bajo figuras especiales del gobierno, defienden la eliminación de programas de diversidad y promueven la reforma militar de la administración sin haber revelado públicamente sus vínculos ni la existencia de compensaciones financieras. Te informó Ana Sofía Contreras.
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1: Bueno, pues estamos arrancando ya prácticamente este mes patrio, donde siempre hay fiesta. Para nosotros los mexicanos, todo es un pretexto para celebrar. Digo, no nada más en septiembre, lo aclaro, pero más este mes donde ya sabemos que es oficial, que va a haber un puente en México, que va a haber un Viva México y que aquí en Estados Unidos los consulados normalmente nos hacen un pachangón tremendo, que vale la pena ir. Yo les aviso, les informo y les recuerdo que estaré este 12 de septiembre en el Consulado de México en Miami. Bueno, de hecho la fiesta no va a ser ahí, va a ser en la... Bueno, ahorita les voy a compartir toda la información en mi Instagram, sígueme, @JimenaAguilarOficial, pero voy a estar en Miami para celebrar con ustedes pues esta independencia de México con una gran fiesta como siempre se hace. Y además, ¿sabes qué? Va a estar ahí Carolina Ross, es mi paisana también sinaloense, que va a estar ahí cantando y amenizando entre muchos invitados y grupos más. Es un evento gratuito, está padrísimo, donde todos los latinos y los mexicanos nos unimos. Y por eso lo traía a colación, porque pues es una fiesta de mexicanos, pero la neta, por ejemplo, en ese de Miami siempre me toca que hay mucha gente de Cuba, mucha gente de Venezuela, hay muchas nacionalidades que se unen en este evento, porque además de todo, es ahí donde se reúne la mejor gastronomía acá en Estados Unidos, porque todos los mexicanos que tienen sus negocios por acá, pues van y los ponen ahí para que probemos que el pozole, que el panecito, que si los tacos, por supuesto. No, no, es una cosa deliciosa, ya me lo estoy saboreando. Hay unas donas que yo amo también, espero que se pongan otra vez. Pero bueno, ya les estaré compartiendo todo lo que va a pasar este 12 de septiembre. Si tienes oportunidad y estás en Miami, vayan, les comparto la información y la ubicación exacta en mi Instagram, pero sí vale la pena, la verdad, porque los mexicanos sabemos cómo celebrar y para celebrar tenemos que tener pues una buena gastronomía mexicana, ¿no? A ver, ¿qué es lo que no puede faltar en una fiesta mexicana? Los tacos, por supuesto. Ahora, fíjate, ahora que estuve en Oaxaca me daba risa porque es verdad, el último día fuimos a un puestito de esquina que luego dicen que son los más ricos. Eran unos tacos muy conocidos de una señora, creo que se llaman tacos de Carmen, algo así. Entonces, pues son las famosas tlayudas, pero hay memelas que le llaman, o sea, tienen nombre diferente, pero es lo mismo. Todo es tortilla con queso, más que doblada diferente. Por ejemplo, la quesadilla, pues es la típica que está doblada la tortilla a la mitad. Pero luego la memela es como si fuera una gordita, que la gordita y la memela supuestamente es diferente, pero es lo mismo, pues es la tortilla con un poquito de asiento y queso. Y luego, mira, se me hizo agua la boca. Están las tlayudas, que son más grandes, son como tostadas más grandes. O sea, es lo mismo, pero no sabe igual. Confirmen, mexicanos. O sea, tú puedes decir los chilaquiles, las enchiladas, los tacos. Es lo mismo, pero no sabe igual. Le ponemos un toque especial. Cuéntame qué platillo crees que no puede faltar en una fiesta mexicana. Ya lo estaremos platicando porque aquí, desde ahorita, ya estamos planeando el pachangón. Y que viva México. Vámonos con más y al regreso, cosas que hacemos los mexicanos sin darnos cuenta.
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2: Chico malo, ¿o prefieres el que se ve peinadito, así corte militar, como Luis Miguel en alguno de sus videos? Creo que es la incondicional, ¿verdad? Qué guapo se veía Luis Miguel, ¿se acuerdan? Bueno, chicas, a ver, esto va para ustedes. ¿Cómo prefieren a los caballeros? ¿Pelo corto, pelo largo? ¿Qué se te hace más sexy, mi querida Arely Insunza? Antes de que te nos vayas, dinos la verdad.
3: Ay, Jimena Aguilar, yo quisiera decirte que el pelo corto, porque soy una adulta y considero que las buenas formas, el estar elegantemente peinado y todo eso está muy padre. Sí, eso es en la teoría. En la práctica, querida, debo decirte que todavía en mí vive el adolescente que gusta del chico de pelo largo, crecí en los noventas, ¿qué te puedo decir? Así que esa imagen de los vocalistas de las bandas de rock con el pelo largo sigue siendo para mí bastante atractivo, bastante seductor. De hecho, el tema del chico malo sigue siendo algo así como que wow, el rockero con el pelo largo me encanta, sigue siendo mi favorito. Así que si yo tuviera que decirte qué prefiero, la neta, prefiero el pelo largo, pero claro, es depende del estilo, depende del gusto, pero ya un hombre de mi edad, o sea, de 40 joven. Y más, casi 50, pues entonces la neta sí creo que tiene que ser de pelo corto, pero así, la adolescente que llevo dentro sigue creyendo que un hombre de pelo largo es muy seductor.
2: Seguramente entonces eres fan también de Lenny Kravitz. ¿O qué otro más pondríamos en esta lista de chicos malos? O sea, como Johnny Depp, algo así. ¿Ustedes qué piensan? A ver, queridas, contesten, porque luego les vamos a preguntar a los hombres también. Eso será en los próximos programas. Quédense con nosotros. Arely Insunza, te espero mañana con más chismecito. Y quédense conectados en Jimena Aguilar en vivo. Ya regresamos con esto y mucho más.
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1: Ok, todos estos días vamos a estar hablando de todas nuestras tradiciones, de nuestra cultura, de nuestra comida, de la pachanga, de los outfits, de los colores y de lo bonito de ser mexicano, de ser latino. Porque por algo estamos aquí, tenemos una comunidad tan linda, aunque no estamos en nuestro país, ¿no? Así que tú también, si eres como yo, mexicana, latina, repórtate a la cabina, llámanos y dinos desde dónde estás escuchando y desde qué lugar del mundo estás aquí ahora chambeando también. Queremos saber de ti. Soy Jimena Aguilar y me encanta conectar con mi comunidad y por eso es que sacamos tanto tema tan cotorreo, ¿no? De cotorreo. Ahorita platicábamos de cosas que hacemos los mexicanos sin darnos cuenta, porque sí, hay cosas que hacemos que no nos damos cuenta hasta que alguien de otro país nos la señala, ¿no? Y nos dice, sí, tienes esto y por eso sé que eres mexicano. Pero ya lo hacemos como que por naturaleza, ¿sabes? Como justo el comer tacos a cualquier hora. Desayuno, comida, cena o después de la fiesta, un taco no se le niega a nadie y siempre te vas a ver re bueno. Y sí, cuando comes tacos a cualquier hora, pues te delatas. Eres mexicano, sin lugar a duda. Otra de las cosas que hacemos los mexicanos sin darnos cuenta, que el otro día me estaba platicando una vecina y dije, sí, es cierto, todos lo hemos hecho. Insistir en que la visita coma. O sea, si dices no gracias, te lo ofrecen otra vez. No, ándale, come, mira, está bien bueno, mira que el pozolito que cómetelo. Y los otros así de no, no quiero gracias. No, sí, cómetelo, claro, eso es muy de mexicanos, muy de nuestras abuelitas, ¿no? Claro que sí. Oye, el famosísimo de mandar la comida para llevar, ¿no? Llévate un poquito para mañana. Es que aquí donde comen tres, comen cuatro, comen seis y pues nadie se queda con las ganas, ¿verdad? Por supuesto, todos hemos mandado en un topper la comida para llevar. Decir mi casa es tu casa. Fíjate qué bonito esto. Yo todos los días lo digo aquí en el show porque mi casa es tu casa, porque igual esta es nuestra casa y por eso hacemos una familia tan bonita, pero esa es una forma muy mexicana de hacerte sentir bienvenido, que no la tiene ni Obama, ¿eh? Nosotros los mexicanos lo hacemos siempre y eso es lo que enamora al mundo. Pasó en el Mundial, ahora que se vivió la fiesta del fútbol, o sea, ¿cuánta gente no salió enamoradísima de México a pesar de muchas cosas que se decían? Y que sí, efectivamente están pasando, pero la neta es que los mexicanos, la esencia que tenemos los mexicanos, eso no se compara con nada más. Y no nos define lo que hagan los gobiernos, ni las autoridades, ni nada, ¿no? Somos nosotros los mexicanos, ¿no? Los que damos esa bienvenida a la gente. Y por eso coreanos, americanos, de todas las nacionalidades, quedaron fascinados con México en esta visita reciente del Mundial y lo hacen cada vez que van de vacaciones. Los artistas por eso aman México, porque se sienten como en casa. Decir mi casa es tu casa es una forma muy mexicana de hacerte sentir, pues obviamente bienvenido y obviamente de delatarnos. Somos mexicanos y a mucha honra, diría Marimar. Oigan, pues bueno, cuéntenme a través de los mensajitos y aquí directo a cabina, ¿qué otra manera de decir que somos mexicanos sin decir mexicanos hace que nos identifiquen los demás? Los leo en las redes sociales y ahorita regresamos con la parte 2.
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1: Seguimos con mucho más. Esto es Ximena Aguilar en vivo y aquí es donde te damos las mejores recomendaciones. 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Vamos con más y regreso, no le cambies, que hay más en este show.
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2: Esto se fue demasiado rápido. Gracias. Gracias por llegar hasta aquí conmigo. Gracias por hacer que esto se vaya rápido, porque entonces quiere decir que pasamos un muy buen rato. Confirmen, mi gente, confirmen en las redes sociales. Y qué bueno que ahora también, además de en esta estación, también estamos conectando en el mundo digital. En esta estación, búscanos en todas las plataformas y sígueme también para que le pongas cara a mi voz. En Instagram, en Facebook, en TikTok, en todas las plataformas como arroba Jimena Aguilar Oficial. Jimena con J, no te equivoques, no te vayas con las usurpadoras. Sígueme a mí. Y bueno, mándame un mensajito para saber qué fue lo que más te gustó del show hoy. Y no te preocupes, te tengo una buena nueva, porque para ti que el otro día me escribiste y que decías, oye, es que de repente no alcanzo a escuchar todo el show completo, o sé que tienes colaboradores, quiero escuchar el chismecito cuando estás echando la polémica con Areli, o saber las respuestas de la sexóloga, en fin, todo esto lo puedes volver a escuchar diariamente en el podcast, porque ahora, además de escucharnos en esta estación, también puedes escuchar el podcast de Jimena Aguilar en vivo en Spotify. Así que ve para allá también si hoy te perdiste algo o quieres reescucharlo, o con más calma, porque no te pasa que a veces vas un poquito en modo avión. O sea, eso está muy mal, oigan, no lo hagan. Wake up, despierten. Vámonos ahora sí que nuestros cinco sentidos, o en más si se puede. Pero si eso te pasó, bueno, la buena noticia es que sí, puedes escuchar nuevamente el podcast ahora en Spotify. Jimena Aguilar en vivo, Jimena con J también, no se equivoquen. Y bueno, conecta desde cualquier lugar donde estés y platícame de ti. ¿Qué es lo que está pasando por allá donde tú andas? Sé mi reportero digital. A mí me encanta que me sigan contando como el chismecito local, porque así llegamos más cerquita de ustedes y bueno, estamos en todo. A mí me encanta traer la información fresquecita de lo que está pasando, por eso es que les pongo al día de todo el chismecito, desde el entretenimiento, el deporte, la tecnología, el futuro, todo, pues la política también de repente, porque así nadie nos agarra en curva. Podemos platicar de todo un poco y se pone mejor la platiquita, ¿a poco no? Así que, como expertos no certificados, aclaro, ¿eh? Porque, bueno, de repente sí traemos a los que saben y es cuando hablamos de deportes bien, es cuando hablamos de política bien o de tema de salud bien, pero el chiste es platicar entre amigos y eso lo hacemos acá todos los días de lunes a viernes, así que espero que hoy te hayas ido con el corazón llenito, con una sonrisa que se sienta que está de oreja a oreja y con ganas de más. Que vuelvas mañana, misma hora, misma estación, para conectar conmigo y seguir pasándola muy bien. Gracias a ti, gracias DJ, te la rifaste como siempre. Yo soy Jimena Aguilar, mañana nos escuchamos, misma hora y misma estación. Bye, bye.
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4: Iniciamos con toda la información de noticias. Un informe reveló que al menos 12 estados registraron un aumento significativo de votos por correo rechazados por llegar fuera de plazo. La situación se intensifica por los ajustes presupuestarios del servicio postal y la disputa del presidente Donald Trump con tribunales federales sobre sus restricciones al sistema, llevando a las autoridades a urgir envíos con mayor anticipación. Esta información es traída a ti por Nueva News. El jefe del Estado Mayor Conjunto, General Dan Kane, confirmó que las Fuerzas Armadas no enviarán tropas ni miembros de la Guardia Nacional a vigilar los centros de votación en las elecciones de mitad de periodo. El alto mando militar aclaró formalmente que no existen planes ni órdenes para confiscar boletas o intervenir en el proceso electoral, disipando la alarma expresada por legisladores sobre la neutralidad de la institución. Se informó Ana Sofía Contreras.
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Ay, ay, ay, ay, ay, así es, señoras y señores, aquí a través de Radio La Grande, puro power latino. 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
5: 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Vámonos con el tráfico, muñequito de Sololoy, ¿cómo andamos acá de este Laredo? Tenemos reporte de un accidente sobre la Glenwood Avenue a la altura del Alexander Drive en el rumbo de Durham. También tenemos información de otro accidente, este en la Creamer Road a la altura de la Bridgeport Drive y la Howard Road. Mientras que también hay actividad policíaca debido a otro accidente, este en la Atlantic Avenue a la altura de la New Hope Church Road, reportado apenas hace 10 minutos. Y vámonos acá por la 1, vehículo incendiándose sobre la Louisville Road a la altura de la Forestville Road. Mucha precaución, mucho cuidadito, vaya manejando con mucha atención, no vaya texteando. La verdad que de 10 carros que te topas en el camino, 7 de ellos ya andan con el teléfono en la mano y poniéndole más atención en lugar de ir manejando correctamente. Es lo que tenemos para informarle en esta hora de la tarde. 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
5: Así es, puro power latino. Y continuamos ahora con más música gruperona. A ratito, a las 6 de la tarde, venimos con el en vivo. Nuestra línea sigue activada. La tenemos, obviamente, para que usted también se comunique. Algún saludito, algún crítica, queja, comentario, como usted guste. Puede llamar 919-833. Ah, ¿tenemos llamada? Pásame la llamadita. La Grande, buenas tardes.
6: Hola, buenas tardes.
5: Hola, hola, buenas tardes. ¿Con quién tenemos el gusto?
6: Hay personas que usted sí les reconoce la voz y otras que no.
5: Rubí, sí, claro que sí. Hay algunas personas que sí, hay algunas otras que no.
6: No, porque lo están escuchando el día de ayer con sus llamaditas que luego tiene. Ajá, que la niña, que no sé qué,
5: Wow. Es show. Ya, es que la señora que habló ayer, ya la señora está sesentona.
6: Por eso le dice la niña.
5: Y es, no, pero usted la escucha hablar en persona, a lo mejor me está escuchando ahorita, o alguien que la conozca, y y la escucha hablar y, hey, ¿cómo está? Ya no sé qué. Y llama aquí a la radio, hola, ¿cómo? O sea, así como alguien que yo conozco que dijo que cuando lo escuchan en la radio se escucha diferente. ¿Mm? Así más o menos.
6: Además de que, bueno, apenas voy saliendo de la chamba y dije, le voy a pedir una cancioncita, porque luego no me las pone ahí.
5: Sí, hombre, ahorita.
6: Porque no soy fan destacada, porque
5: no
6: soy una señorita que vi por ahí el día de,
5: no,
6: de
5: no.
6: Los Lucanes, que...
5: Ay, luego, claro,
6: no hay privilegio.
5: Ok, ¿sabes? vámonos, mejor ahí quedamos empatados, olvidemos el pasado, sí.
6: Pasado y pisado.
5: Ya está, ¿no? Y bien pisado. Bueno, oiga, Rubí, ¿cómo va? ¿Cómo sigue del dedo?
6: Fíjese que no estoy tan bien, no muchos. Mi familia, la única es mi madre que dice, cuida tu dedo, te vas a mejorar pronto y entiende mi dolor, porque me duele como el huesito del conce del dedo y la uña está horrible. Estoy trabajando, no hago mucha fuerza, todavía no cocino porque no puedo usar mucho esa mano porque me duele. Solo con la mano izquierda trato de hacer y pues ya no le escribo mucho y dije, le voy a hablar hoy porque para que me entiendan. Muchos dirán, pues ya duró mucho con ese dedo, desgraciadamente me sigue molestando.
5: ¿No lo tiene fracturado?
6: Me hicieron radiografía, pero tengo esto, lo que se llama AFLAC, y me dijeron que pida que me vuelvan a hacer otra, ¿sí? Tengo que regresar a chequeo otra vez.
5: Okay.
6: Porque no sé por qué me duele, se me hincha a veces cuando sí la uso, la mano.
5: No use tanto la mano, entonces.
6: Sí me ayuda a desinflamar, de que el hielo ayuda para el desencharse.
5: Ya.
6: Entonces, me dijo, pues no es normal, y sí me duele.
5: Su dedo es como yo, no es normal.
6: Pues yo le estoy diciendo porque todos dicen que soy una niña, solo llorando ando y que no puedo hacer nada, pero es la verdad, así me siento yo, y cada quien dice, pues no saben.
5: No, nadie sabe.
6: Lo que yo siento.
5: Exacto.
6: Yo, ¿verdad?
5: Sí.
6: Por ellos.
5: Sí, pero.
6: Y tal vez yo no soy tan fuerte. Yo siempre he dicho que tolerancia en el dolor no tengo. Soy cero tolerancia
5: ¿en
6: para
5: serio?
6: Dolores. Hijo, yo siento que si un día me secuestran y me
5: quieren. No. No diga eso. No, mejor que a ver qué canción es la que quiere. No.
6: Yo veo que muchas personas dicen que les han pasado mucho de que les mutilan un dedo. Okay, yo digo, ahí me muero.
5: No, hombre. Bueno, mire, vamos a utilizar un poco de humor negro. Si acaso llegase a suceder y le preguntan esa, preguntan eso, díganle, el dedo que tengo machucado porque me duele mucho, ¿ok?
6: ¿Verdad? Ya ni la mesa, ya librarnos de este mismo dolor.
5: Exacto, así se compone. ¿Qué canción quiere, Rubí? ¿Qué canción quiere?
6: ¿Cómo?
5: ¿Qué canción le gustaría escuchar para irnos con música?
6: Ay, disculpe, ¿verdad? Ya le van a tirar rollo y decirle
5: cómo. Ya ve, ya sabe cómo es la raza. Ya. No.
6: ¿Qué puede ponerme ahorita que tengo?
5: Algo grupero, dígame, algo grupero.
6: ¿Grupero?
5: Sí.
6: Grupero.
5: Sí, de acá.
6: Una de Bronco.
5: Ya está, la de Bronco. ¿Cuál le gustaría de Bronco? Algo
6: así alegre.
5: Algo alegre. Okay.
6: No, le voy a cambiar por su canes, porque está esta, la de que I'm Ready, la nueva que tienen,
5: okay.
6: Esta movidita, está buena esta canción.
5: Bueno, ya está, ahorita la buscamos y se la ponemos con muchísimo gusto, okay, maneje con cuidado, ¿eh?
6: Porque mi de este no agarras la.
5: No, ahorita voy a poner otra rola y después viene la de Tucanes.
6: Okay. Perfecto, thank you.
5: Cuídese.
6: Que te la hice larga.
5: No, nada que ver. Gracias. Hombre, pues es nuestro mero molcajete, ¿verdad, muñequito? Vámonos con música aquí a través de Radio La Grande, puro power latino.

0: Ahí está la presentación del Pegaso, señor locutor. Sí, ay, canijo, esa R salió. Oh, esa R sonó como la batería en, en esos tiempos. Ponla. Ok, estamos ready. Andamos ready, ¿no? Andamos ready. Espero que ya ande ready de su dedo en poco tiempo, porque queremos que vaya y disfrute de la gran fiesta de nuestros 15 años con Radio La Grande el próximo domingo 4 de octubre en el Rancho Los Ramírez en la ciudad de Clayton.
1: ¿Y cómo andamos?
0: Andamos ready. Es más, cuando la veamos le vamos a hacer así con el dedo gordo. Ready, ready. Duro para arriba, ¿eh?

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1: ¿Qué pasó, muñeco? ¿Estás en el mundo del revés? Acá eso no era ahí. Bueno, tenemos el informe, el pronóstico. Pronóstico de temperaturas. En este momento la temperatura se está registrando. Lo dije ayer, ¿verdad? Que íbamos a casi llegar a los 99. Ahorita estamos en los 97, ya vamos de bajadita. 97 grados Fahrenheit. La mínima para esta noche estaría oscilando alrededor de los 76 grados Fahrenheit. No hay lluvia ni hoy, ni mañana, ni jueves. Hoy que es martes, ¿verdad? Oye, yo ando trabajando, güey. ¿Qué pasó? Bueno, es otra historia. Esta es otra historia. Miércoles, 99 la máxima, 78 la mínima. Jueves, parcialmente nublado, 99 la máxima, 78 la mínima. El viernes, 40% de posibles lluvias. Así que, bueno, pues hay que estar bien abusadillos desde chiquillos. Esto es en cuanto al clima. 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Vámonos entonces, mi querido muñeco. Sí, ya se viene la temporada de huracanes ya dentro de poco. Los que van a aprovechar a ir a la playa, el fin de semana ya también, fin de semana largo. ¡Ay, papá rey! Hay que ir a la playa, ¿verdad? 5:43 PM. Oye, abusado, porque uno a veces piensa que no lo están escuchando y ya me mandaron el que no, sí lo estoy escuchando, che viejo gordo, que no sé qué. ¡Uy! Le hace cierta persona, ¡uy! Vámonos con más música. 5:43 PM. Y esto, ¿quién me lo dijo, muñequito? ¿Quién me lo dijo? Ah, canijo. ¿Y esto qué? ¿Le bajaste revoluciones o qué? Me lo dijo una gitana.

Oiga, qué bronca traen los de los Acosta, ¿verdad? Hasta amenazas de muerte incluidas y todo eso. Ay, Diosito santo, no les digo. Pasa hasta en las mejores familias. Y hablando de familias, hoy se casa My Love. Ah, no, esa es canción, ¿verdad? Esa, la de hoy se casa Mi Amor. Es el grupo Zarco, que también decían, oye, no, que es hermano de Guadalupe. Bah, nunca de los nunca.

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1: Ya estamos listos para seguir programando.
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2: 5 de la tarde ya con 57 minutos, a punto de despedir lo que es la hora de las gruperronas, pero antes le informamos acerca de el reporte de el tráfico. 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Hay un accidente reportado sobre la Glenwood Avenue a la altura de la West Milbury Road y lo que viene siendo la de Raleigh Road. También tenemos reporte de un accidente sobre la Sixth Road y la Lynn Road en el área de Raleigh. Acá más para este lado, mi querido muñeco. A ver, dale clic ahí, por favor. Accidente sobre el 40 hacia el este a la altura de la Gorman Street, lo que viene siendo la salida 295. ¿Qué más? ¿Tenemos otro? Hay que informarle a la gente, mi querido muñeco. Y bien, sobre la Chapel Hill Road a la altura del 40, lo que es el freeway del 40, ahí tenemos reporte de otro accidente y también hay actividad policíaca redirigiendo el

0: tráfico.
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0: Ok, vámonos con esta rola del grupo SAS. Y regresamos ya con el Facebook Live, con el TikTok, a través de NC La Grande, con la fiesta privada. Puro power latino.

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2: Iniciamos con toda la información de noticias. El presidente Donald Trump defendió la expansión de los centros de datos en el país como una oportunidad para generar empleo y reducir impuestos. El mandatario advirtió que la oposición ciudadana y las trabas locales a estas instalaciones benefician directamente a China en la carrera por la inteligencia artificial, pese al rechazo generalizado por su alto consumo energético. Esta información es traída a ti por nuevanews.com. El presidente Donald Trump hizo un llamado directo a las empresas canadienses para que trasladen de inmediato sus operaciones al país y eviten los nuevos aranceles comerciales. Tras el colapso de las negociaciones bilaterales, el mandatario calificó a Canadá como un abusador comercial, mientras Ottawa prepara gravámenes de respuesta para el próximo mes. Te informó Ana Sofía Contreras.
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3: Vamos a continuar, vamos a enviarle por ahí un tema. Arriba, merequetengue, está bien para ustedes. Se llama Cuando los frijoles bailan, dice... ¡Hoy nomás! ¡Amitos, vengas a bailar!

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2: Iniciamos con toda la información de noticias. El presidente Donald Trump afirmó que el gobierno iraní enfrenta un caos total y calificó al país como una nación fallida tras el reinicio de las acciones militares. El ataque contra instalaciones del estrecho de Hormuz destruyó armamento marítimo, intensificando las tensiones bélicas y las sanciones económicas, mientras la administración mantiene abierta la posibilidad de realizar nuevos bombardeos. Esta información es traída a ti por NuevaNews.com. El secretario de Defensa, Pete Hegseth, incorporó a influyentes figuras conservadoras como empleados civiles temporales del Pentágono para respaldar sus políticas en redes sociales. Los activistas, contratados bajo figuras especiales del gobierno, defienden la eliminación de programas de diversidad y promueven la reforma militar de la administración sin haber revelado públicamente sus vínculos ni la existencia de compensaciones financieras. Te informó Ana Sofía Contreras.
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5: Los estamos saludando con mucho gusto en este martes aquí en la jugada final. Cari Zambrano, Jess de León y Heriberto Murrieta con el gusto de acompañarles como cada día con la más completa información en el territorio de los Estados Unidos para la muy querida comunidad latina que nos acompaña cada día aquí en el programa. Cari, mucho gusto en saludarte.
6: Igualmente, Beto. Buenas tardes, buenos días, buenas noches para todos ustedes que nos están sintonizando, donde quiera que se encuentren. Por supuesto, como dices, aquí en la Unión Americana ya estamos listos, preparados. Jess de León también. Bueno, esta mesa está muy buena porque tenemos muy buena información para todos ustedes, así que acompáñenos en este martes primero de septiembre. Por cierto, hoy es día del San de Santo de mi querida madre, María Remedios, día de San de Remedios. Entonces, abrazo fuerte para ella por allá en Sinaloa. Que la pase muy bien.
5: Ay, nos unimos a la felicitación, María Remedios. En este primero de septiembre, muchas felicidades para tu mamá, Cari. Estamos arrancando este mes de septiembre, el noveno mes del año 2026. Jess, mucho gusto en saludarte.
7: Hello, ¿cómo andamos? Oigan, pues ya es martesito, estamos arrancando justamente este mes, primero de septiembre, así que bienvenido septiembre, bienvenido toda esa gente que hoy cumple años o que en este mes se van a festejar. No sé ustedes, chicos, pero yo conozco un montón de gente cumpleañera en septiembre. Nada más en mi familia hay como 8 personas que cumplen años en septiembre. Oigan, pues se agarraron. Órale. que si el 9, que luego que si el 10, mi mamá es del mero 16 y luego mi papá del 26, tengo unos tíos y unos primos que del 13, que del 14, bueno, pues va a haber mucho pastel, así que bueno, pues hay que...
6: Empezamos con pastel, sí, yo empiezo hoy con pastel.
7: Sí, empezamos con pastel.
6: Y mañana, fíjate, también ya es mi hijo, cumple también 12 años, entonces vamos a estar muy celebrando todo este mes de septiembre.
7: ¡Ándale!
5: ¡Uy, qué bien!
7: Pues ya la dieta no cuenta, chicos, ya las calorías ahorita ya no aplican y luego como ya viene también el mes, bueno, estamos obviamente el mes de la hispanidad, el grito de la independencia y luego todos los festivos que vienen, viene comida bien deliciosa, más les vale que ya hayan bajado de peso porque ahorita los vamos a subir esos kilitos otra vez.
5: Perfecto, claro, muchos de septiembre, yo también el día 20.
7: ¡Ándale!
5: Así que pues otro de septiembre, pronto ya el cumpleaños, así que padrísimo.
7: ¡Ándale!
5: Muchos de septiembre, como dice Jess, este noveno mes del año, el mes patrio. Tiene mucho significado para toda la comunidad mexicana, particularmente que vive en el territorio.